0: ¿Qué tal? ¿Cómo están? Buenas tardes, muy buenas tardes. En esta programación de Radio Teca de esta tarde de hoy miércoles escuchamos a Armando Manzanero y Grupo La Unión con el tema de Voy a apagar la luz. Sí, porque si no me la cortan, ¿verdad? Sí. Ah, no, es pagar, no, es apagar otra cosa, no, no. Bueno, también escuchamos a Juan Gabriel con el tema de ¿Por qué me haces llorar? Y para finalizar este bloque, José Feliciano con el tema de Si me comprendieras. Pero como no me comprendes, mejor voy a la pausa comercial. Regreso, son las 6:14.
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12: Saludos a ustedes que me escuchan por aquí cerquita, aquí por la planta impregnadora, en la colonia La Planta, en la colonia ferrocarrilera. Les saludo, siempre están en sintonía con esta programación. Y bueno, pues para continuar con este bloque musical, ahora les presento a Julio Iglesias con este popurrí de boleros. Luego Jorge Muñiz, el tema de Tú, ¿de qué vas? Y finalizo con la Sonora Santanera, el tema se llama Fruto Robado.

0: Escuchamos esta interpretación con Cristian Castro y la Sonora Santanera. La canción se titula Fruto Robado. También escuchamos a Jorge Muñiz con el tema Tú, ¿de qué vas? Y Julio Iglesias con un popurrí de boleros. Así la pasamos tarde tras tarde aquí en Radioteca. Falta 29 minutos para que den las 7. En 29 minutos, las 7.
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11: Les presento ahora a Carlos Cuevas con el tema Señora Bonita. Luego a Andrea Bocelli con el tema Bésame Mucho. Y finalizo el bloque con la voz de Natalia Lafourcade y la canción se llama El Lugar Perfecto. El Lugar Correcto. El Lugar Exacto está aquí en Radio Teca.

0: Esto se llama El Lugar Correcto. La voz es de Natalia Lafourcade. También escuchamos a Andrea Bocelli con el tema de Bésame Mucho. Y escuchamos en el inicio a Carlos Cuevas con el tema de Señora Bonita. 14 minutos y las 7.
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0: Muchas gracias. Síguela pasando muy bien, sigue disfrutando de esta tarde. Pues esta tarde bastante agradable, ¿no? La verdad es que después de que nos amanecimos con un poquito de lluvia, bueno, pues la tarde es mucho más agradable, 31 grados centígrados al momento, muy pocas probabilidades de lluvia, eso sí, mucha humedad, eso es lo que sí hay, ¿no? Pero bueno, por lo pronto, pues ya llegando aquí en la parte final de este programa de Los Boleros. Los dejo con Pasión Vega, Valió la Pena, A Bosa, Te lo Pido por Favor, y la participación del trío Los Panchos con el tema de Ansiedad. Buenas tardes, buenas noches, hasta mañana.

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1: Uno de todos ustedes, aquí estamos en vivo y en directo. Bienvenidos a la segunda hora de Despierta Oaxaca en este jueves 18 de junio del 2026. La semana avanzó rapidísimo. Estamos cada vez más cerca del fin de semana, pero todavía queda mucho por hacer, mucho por construir y mucho todavía por lograr. Sean todos y todas bienvenidos a esta emisión. Un saludo especial para toda la gente madrugadora, para quienes ya están en camino al trabajo, para quienes abren su negocio desde muy temprano, para los comerciantes, transportistas, campesinos, madres y padres de familia que desde las primeras horas del día ponen en marcha nuestro estado. Que hoy salga ese negocio que usted está esperando, que hoy se venda ese producto que usted vende, que hoy llegue esa gran oportunidad que he estado también anhelando, que hoy sea un día de buenas noticias para usted y su familia, son los deseos de todo el equipo de Despierta Oaxaca. ¡Ánimo! A pesar de las dificultades, seguimos de pie y sabemos muy bien que la gente de Oaxaca resiste, que la gente de Oaxaca es fuerte, que la gente de Oaxaca sabe salir adelante. No importa qué tan complicado parezca el panorama, usted puede, su esfuerzo vale la pena y cada día es una nueva oportunidad de avanzar. Gracias por acompañarnos en esta segunda hora de Despierta Oaxaca y agradecemos mucho la sintonía de todas las estaciones de Grupo Encuentro en toda la entidad, 6 estaciones enlazadas vía satélite para estar precisamente con la información más importante. Vámonos con los titulares de las 6, estas son las noticias más calientitas que el comal de las clayudas. Lo invito para que usted participe 951-306-6574. Como siempre, estas líneas de comunicación para que usted también participe. Vámonos con los titulares. A un año del asesinato de la alcaldesa de San Mateo Piñas, organizaciones civiles exigen justicia y denuncian que el caso continúa sin resolverse.
2: Clausuran 4 bancos de extracción de materiales pétreos que operaban sin permisos en la región del Istmo de Tehuantepec, pero este fenómeno no solamente ocurre en esta región, también en la Cañada, en la Costa, en la Mixteca. Habría que ir más a fondo de parte de las autoridades.
1: Comerciantes del Centro Histórico vuelven a colocar lonas para exigir a la Sección 22 modificar sus métodos de protesta. Reportan pérdidas millonarias.
2: Continúa la toma de la planta de Pemex en Santa María el Tule y nuevamente se reportan pues algunos problemas de abastecimiento de combustible en algunas gasolinerías de los valles centrales.
1: Le contaremos sobre los preparativos de la tradicional Feria del Longo, esto en San Esteban Atlatlauca. Toda esta y más información aquí en Despierta Oaxaca, a detalle ya en unos minutos más, como siempre aquí desde muy temprano. Desde el amanecer, la información que sí te despierta, sí te acompaña y te informa primero. Ya lo sabe, como siempre a esta hora se nos antoja un rico chocomil.

0: 6:05. Bienvenidos a Despierta Oaxaca.
1: ¿Qué tal? ¿Cómo amanece allá en su colonia, en su barrio, en su pueblo? ¿Qué tal? Envíenos una fotografía para saber cómo despierta usted, carambas, con esa alegría de ver un nuevo día. Aquí en la capital, 15 grados centígrados, la temperatura ambiente. Y bueno, pues para saber cómo estará el tiempo, cómo estará el clima durante las próximas horas, pues hay que escuchar el interesante reporte que nos tiene nuestra compañera Carolina Juárez.
2: Buenos días, Oaxaca. Para este jueves 18 de junio se mantiene la probabilidad de lluvias en gran parte del estado de Oaxaca, con mayor presencia durante la tarde y noche, además de actividad eléctrica y rachas de viento en algunas zonas. En los valles centrales se espera ambiente cálido durante el día, con cielo medio nublado y posibilidad de lluvias vespertinas. Para el Istmo de Tehuantepec se prevén condiciones de humedad, lluvias aisladas y temperaturas elevadas, con máximas cercanas a los 34 grados. En la costa oaxaqueña continuará la vigilancia por condiciones de inestabilidad, con probabilidad de chubascos y tormentas, además de oleaje elevado en zonas marítimas. La Sierra Norte y Sierra Sur tendrán un ambiente más fresco, con lluvias por la tarde y noche, mientras que la Mixteca y Cuenca del Papaloapan también podrían registrar precipitaciones acompañadas de actividad eléctrica. Protección Civil mantiene el llamado a la población a mantenerse atenta ante posibles encharcamientos, crecimiento de ríos y deslaves en zonas vulnerables. Cuídese mucho y nos escuchamos para la próxima.
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0: Muchas gracias, Carolina Juárez, gracias por este reporte. 6:06, vámonos con la inconformidad entre comerciantes del Centro Histórico de Oaxaca, que continúa creciendo. Integrantes de la Organización de Comerciantes Establecidos Oaxaca Antequera volvieron a colocar lonas en distintos puntos de la ciudad para exigirle al magisterio replantear sus formas de protesta. Pero también tendrían que exigirle a las autoridades correspondientes también haber atendido este tema que por meses nosotros aquí le veníamos comentando, que se iba a poner el tema muy candente. Y a pesar de eso, pues al parecer no hubo interés y al parecer no lo hay. ¿Por qué? Porque simple y sencillamente dejaron crecer. Esta es una bola de nieve y la bola de nieve seguirá creciendo. Así que bueno, vamos a esperar entonces a ver qué deciden las autoridades correspondientes. Mientras tanto, aquí los encargados precisamente de esos temas, pues simple y sencillamente son un cero a la izquierda. Aquí después de 10 años se tiene la complicación más fuerte económicamente, de inseguridad y también de educación con los niños. Estamos atorados. En una década, este es el peor año. Y los hechos hablan por sí mismos. Vamos a escuchar precisamente el reporte de Alondra Olivera.
4: Integrantes de la organización Comerciantes Establecidos de Oaxaca Antequera colocaron nuevamente lonas en calles del centro histórico de la capital para solicitar al magisterio oaxaqueño modificar sus métodos de protesta, toda vez que el plantón instalado desde hace más de 3 semanas les ha dejado pérdidas económicas por más de 2.500 millones de pesos. Francisco Jorge Sánchez, presidente del Comité de Vida Vecinal del Centro Histórico e integrante de la agrupación comercial, informó que las afectaciones son para más de 340 pequeños, medianos y microempresarios adheridos a la organización.
5: Hacer esta manifestación en la vía pública de, pues, colocar estas lonas pidiéndole a los maestros, pues, que puedan cambiar su método de lucha, porque estas afectaciones de la toma de la vía pública de la calle, pues ha afectado considerablemente la actividad económica en el centro histórico. Del tiempo en que ellos han hecho su plantón a la fecha, pues estimamos que se han dejado de generar en el centro histórico aproximadamente como 2.500 millones de pesos por pérdidas económicas en los diferentes comercios que operan en el centro histórico. Por supuesto que los mayores perjuicios los han tenido los comerciantes de pequeño y mediana.
4: De acuerdo con los comerciantes, la disminución en la afluencia de clientes ha provocado cierre de negocios, ajustes temporales de personal y la necesidad de solicitar préstamos para cubrir gastos operativos como rentas, energía eléctrica y servicios básicos. Como ejemplo, señalaron el cierre definitivo de una tienda de artículos para bebé con más de 40 años de operación. Los empresarios aseguraron que no están en contra de las demandas del magisterio, pero sí del método de protesta que afirman afecta derechos como el libre tránsito, el acceso a la educación y la actividad comercial. Para Despierta Oaxaca, Alondra Olivera.
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0: Muchas gracias, Alondra Olivera, gracias por este reporte. Aquí estamos, como todos los días, escuchando, viendo, siendo testigos de todos los aspectos, de todo lo que se ha llegado precisamente a este grado. Hablábamos desde hace meses, maestro, en este espacio, que se venía precisamente un paro de labores, que se tenía que atender, que se tenía que resolver, que iban a estar durante el Mundial, y se cumplió. Y ahora, pues sí. Y también dijimos que los maestros de alguna manera cada año cumplen y van a regresar solamente para realizar sus clausuras. Eso lo tienen que hacer. No sé si tengan que ser escalonados, si tengan que ser en los días que han marcado, si todos tengan que levantarse. Pero ahorita en esta lucha, así como vemos a la sección 22 y a la CENTE en la Ciudad de México, me parece que lo que menos planean es levantar precisamente esta huelga.
1: Y más con el escenario que se observa cuando ya se han puesto sobre la mesa los posicionamientos en cuanto a que ya no se atenderán los temas a nivel central, sino que cada estado deberá resolver sus propios problemas. Cuando se sueltan estos temas, se da paso también a la ingobernabilidad y al punto en el que pues cada cacique va a resolver los asuntos como pueda. Y eso creo que podría originar más violencia dentro de lo peor que estamos. Así es que mucho cuidado con soltar a los perros, a los guardianes, esos que andan cobrando piso y luego que están organizados y demás, porque le estamos apostando a un desastre peor que el 2006. Conste que lo estamos diciendo porque ya hemos visto cómo se están manejando los asuntos políticos. El tema de la gasolina, me dijo un señor, mire, eso no es cierto. Lo están manejando políticamente para echarle la culpa al magisterio. Pero desde las 6 de la tarde que se retiran los maestros, están cargando los gasolineros. Así es que mucho cuidado con esos temas de soltar. Ya ve usted que habían convocado a los taxistas, afortunadamente no se prestaron para ese tipo de marrullerías. Pero bueno, repito, son temas de gobernabilidad.
0: Vamos a escuchar el reporte. Adelante, Gallito, buenos días.
6: Pues precaución en la supercarretera Puerto Escondido, ya que por ahí hay mucha piedra, mucho lodo, hay unos derrumbes sobre la carretera, hay máquinas trabajando, pero pues también hay accidentes, ¿no? Ahí en el kilómetro 54, ahí se estampó un raboncito, un camioncito, por ahí precaución. También de aquel lado de la carretera federal 200 de Pochutla, por ahí también hay hubo un fuerte accidente. En el puente El Aguacate, o mejor conocido como el Juan Diegal, Pochutla. Pues ese es el reporte del Gallito Feliz desde cabina móvil para Despierta Oaxaca. Muy buenos días.
0: Buenos días, Gallito. Las 6:13. Vámonos con más información.
1: Bueno, pues en esta hora de la mañana, ¿qué le parece un chocolatito? Por favor, para los abuelitos allá en casa, atiéndanme, por favor, a los abuelitos. No me los abandonen, platiquen con ellos. Sírvanles su chocolate calientito, por favor. Hoy es jueves 18 de junio y tenemos las efemérides. ¿Qué pasó un día como hoy, de otros años?
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7: 18 de junio. Hoy se conmemoran el Día de la Gastronomía Sostenible, el Día Internacional para Contrarrestar el Discurso de Odio y el Día Mundial del Orgullo Autista. Un día como hoy, en 1815, Napoleón Bonaparte fue derrotado en la Batalla de Waterloo. En 1928, Amelia Earhart participó en un histórico vuelo transatlántico y en 1962 se fundó el Centro Universitario de Teatro. Estas fueron las efemérides de hoy aquí en Despierta Oaxaca.
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0: Las 6:14, gracias por estarnos acompañando en esta mañana y le recordamos que se prepare usted porque la magia y el legado de la cultura zapoteca llegará al escenario, inspirada en leyendas de los antiguos antepasados zapotecas. Prepárese para vivir una experiencia multidisciplinaria que busca conectar al público con sus raíces, con la espiritualidad y con la riqueza cultural de Oaxaca, con los Vinigulaza. Próximamente, le recuerdo, los boletos ya están a la venta en el Teatro Macedonio Alcalá. Serán para el día 17 y 30 de julio. Es una producción dirigida por el maestro Sergio Santamaría, que promete convertirse en uno de los grandes eventos culturales de la temporada de la Guelaguetza 2027, los Vinigulaza. Vámonos rápidamente rápidamente a una pequeña pausa, maestro, y regresamos inmediatamente con llamados telefónicos y con mucha más información en este jueves. Hoy juega la selección, 7:00 p.m, México contra Corea, y ahí... Pues yo creo que gana México, 3-1.
1: 3-1, bueno, yo le voy a México, 2-1.
0: No se diga más. 6:16 p.m, nos vemos ahí para tomar un chocolatito a esa hora, allá en los restaurantes Mayordomo, ya sabe, con los amigos, con la familia y disfrutando también de los partidos. Así es que por allá nos vemos. 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
2: Las 6 de la mañana con 20 minutos, 6 con 20. Gracias por estarnos acompañando en este ya jueves 18 de junio. Vámonos con mensajes del auditorio. Ya casi son 24 horas de que no tenemos luz y la Comisión Federal de Electricidad no contesta a nuestros llamados. Por favor, ayúdenos. ¿A dónde podemos acudir? ¿A dónde podemos llamar? Hemos marcado al 071, pero tampoco nos contestan. Esto es en la colonia Jacarandas. Llevamos 24 horas sin luz. Esto no es posible y cada vez estamos peor. Con cada lluvia se va la luz. Pues no solamente en la colonia Jacarandas, también en el centro, se va en otras partes y de verdad creo que no se están dando abasto. No se están dando abasto nuestros amigos de la CFE y bueno, ahí está un reclamo más precisamente de la colonia Jacarandas. Ojalá pueda atender este llamado. Vamos a marcarles y a recordarles que ahí no hay luz desde hace un día.
3: Buenos días, amigos de Despierta Oaxaca. Con relación al tema que están tocando sobre la universidad y el dinero y los recursos, mire usted, todo eso está en las bolsas de los ex-rectores, las camionetotas que cargan, las propiedades que compran en San Felipe del Agua, en San Antonio de la Cal, en Huatulco. ¿Por qué no los investigan? Es mi pregunta, ¿por qué no los investigan? Que se les expropien todos esos bienes que mal habidos. Leer con calma, dice, por favor, yo quiero que esto se diga clarito. Ustedes tendrán conocimiento si en Semovi, allá por la Carlos Gracida, puedo recoger la tarjeta de circulación de mi vehículo particular, ya que el módulo del centro de convenciones lleva mucho tiempo en remodelación y no está dando el servicio que merecemos los ciudadanos.
2: Ahorita, chicos, vamos a ver si está en remodelación el centro de convenciones o la calle donde está alrededor del centro de convenciones o si de plano ya no están dando atención precisamente al auditorio. Ya lo checo unos minutitos y le doy la respuesta. Mientras tanto, en más llamados, hola, buenos días. Así amanece en Matías Romero. Les mando esta fotografía en este momento actual, es decir, en tiempo real. Está fresco. Está corriendo airecito. Su servidor, Roberto Espinosa, amigo taxista del sitio de San Matías, unidad 01855. Saludos.
3: Saludos, Beto. Saludos, Beto.
2: Hasta Matías Romero. Bueno, y de Matías Romero nos vamos hasta la región de la Mixteca. Hacemos contacto con nuestro corresponsal Héctor Bautista y ahora una noticia que pone en alto la riqueza natural, gastronómica y cultural de la Mixteca oaxaqueña. En San Esteban, Atatlauca, ya se preparan los detalles para una nueva edición de lo que viene siendo la tradicional Feria del Hongo. Vamos a escuchar precisamente el reporte. Adelante, Héctor. Muy buenos días.
4: ¿Qué tal? Muy buenos días. Comenzó la temporada de lluvias y con ella el surgimiento de hongos en los bosques de la Mixteca, los cuales crecen entre la hojarasca, en los troncos secos y en la humedad de la tierra. En esta época, los hongos son un ingrediente central de la gastronomía de diversas comunidades de la Mixteca. Se preparan en empanadas, en guisos, caldos y mole principalmente. En este sentido, la comunidad de San Esteban Atatlauca prepara la 11ª Feria del Hongo Silvestre, en la que habrá una muestra gastronómica con más de 100 especies de hongos silvestres. La feria, que se llevará a cabo el 24, 25 y 26 de julio, también contempla caminatas para recolectar hongos en el bosque, ponencias, conferencias, así como actividades culturales y musicales. En las caminatas de recolección de hongos, los guías explicarán cómo identificar los hongos comestibles y cómo diferenciarlos de los que son tóxicos o venenosos. La muestra gastronómica será una oportunidad para degustar los diferentes platillos que se preparan a partir de los hongos y que son una herencia cultural de varias generaciones. Los organizadores esperan la asistencia de visitantes de la región y de todo el estado para compartir las actividades que están preparando. Para Despierta Oaxaca, desde la Mixteca reportó Héctor Bautista Mairén.
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2: Maestro, pues usted dice, si vamos a San Esteban Atatlauca, pues, a esta tradicional Feria del Hongo.
3: Fíjate que me llama la atención más de una variedad, dice, de más de 100 de 100 especies. Esto quiere decir una riqueza extraordinaria y la gran responsabilidad que tenemos para cuidar de nuestros bosques, porque nada más desequilibrando ahí el ecosistema, se van muchas de estas especies de hongos.
2: Pues se da en esta temporada y ahí está la invitación para disfrutar de esta Feria del Hongo en San Esteban Atatlauca, allá en la región de la Mixteca. Muchas gracias a Héctor Bautista Mairén por este detalle, esta anotación, de verdad que está pues como para chuparse los dedos, maestro.
3: Pues sí, ese hongo en molito, en unas empanadas, en un caldo, no, a mí se me antoja pues...
2: 100 variedades,
3: imagínate, 100 variedades.
2: No, se va a dar usted, yo creo que va a necesitar más estómago.
3: Más estómago. Mire, más estómago hacemos con las bilis, que muchos de los casos de asesinatos políticos que ocurren en el estado nunca se aclaran, nunca se aclaran. Ha transcurrido un año desde el asesinato de la presidenta municipal de San Mateo Piñas. Usted habrá de recordar, porque aquí lo dijimos y que lamentábamos la terrible muerte, el hecho mismo, en la vida de Lilia Gema García Soto. Bueno, pues, ¿qué cree? El caso continúa sin resolverse. Adriana García tiene la información.
6: A un año del asesinato de Lilia Gema García Soto, presidenta municipal de San Mateo Piñas, organizaciones civiles denunciaron que el crimen continúa sin justicia y demandaron acciones contra la violencia política en razón de género. El Consorcio para el Diálogo Parlamentario y la Equidad recordó que la alcaldesa fue asesinada el 15 de junio de 2025 y señaló que hasta ahora no se han dado resultados que permitan esclarecer el caso. La organización pidió al gobierno federal implementar medidas de protección para defensoras y autoridades en riesgo, mientras que al gobierno de Oaxaca solicitó una política de cero tolerancia frente a agresiones contra mujeres que ejercen cargos públicos. Consorcio señaló que Oaxaca mantiene una alta incidencia de casos de violencia política por razón de género y alertó que las agresiones han escalado, pasando de amenazas y obstáculos en el ejercicio del cargo a hechos como asesinatos y privaciones de la libertad. El organismo también recordó otros casos recientes de mujeres autoridades asesinadas en la entidad y advirtió que persiste la necesidad de garantizar seguridad y acceso efectivo a la justicia. Para Despierta Oaxaca, Adriana García.
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2: Muchas gracias, Adriana García. Bueno, pues ya ha transcurrido un año del asesinato de la presidenta municipal y el caso continúa sin resolverse. Déjeme decirle, y nada más para actualizar y aterrizar en la realidad, así vamos a encontrar muchos casos que no solamente llevan meses, llevan años. Se abren y se abren carpetas de investigación y solamente quedan ahí. Y después los culpables, los asesinos y toda la gente involucrada anda libre. En fin, este es otro tema que está pendiente precisamente en esto que le llamo yo al maestro y siempre le recalco. La justicia en Oaxaca está manca. Hay justicia, hay leyes, pero no hay autoridad. Hay leyes, pero no se cumplen. Hay leyes, pero no es para todos. Hay leyes, pero siempre al más jodido siempre nos friegan. Y por eso la gente está levantando la voz. Vámonos con otros temas. Las 6 de la mañana ya con 28 minutos. Hacemos contacto ya con nuestro compañero en el segundo tiempo de esta jornada mundialista. Eduardo Núñez Lotito, como siempre, tiene la información deportiva. Vamos a ver cómo se encuentra en este momento los temas del Mundial de México y otros temas también que se están cocinando precisamente ya en las ligas nacionales e internacionales. Lalo, buena mañana, buena Matí, atenti, atenti, vámonos con todos los detalles con el uruguayo más oaxaqueño. Adelante, Lalito.
7: Hola, ¿qué tal? ¿Cómo les va? Buen jueves, buena Matí, un gusto, un placer de saludarlos a todo este gran auditorio de W Radio Despierta Oaxaca. ¿Cómo te va, Iván? Y a todos los compañeros. Nosotros comenzamos a rodar la info deportiva. Esteban Solari se convierte en el nuevo entrenador de Pumas, llegando como agente libre. El argentino le ganó la disputa a Guillermo Vázquez y firmará un contrato por un año con opción de renovación. Solari viene de un semestre exitoso con el equipo de los Tuzos del Pachuca, donde jugó hasta semifinales. Continúan las acciones del Mundial 2026. Vamos con resultados muy, pero muy importantes de esta jornada. Austria le pegó 3-1 a la selección de Jordania. Una de las sorpresas, Portugal no pudo con el Congo, terminó igualado 1-1. Gran victoria donde nace el fútbol, en Inglaterra. La selección inglesa le pega 4-2 a la selección de Croacia. Ghana le pega y gana a la selección de Panamá 1-0. Colombia, gran victoria del equipo cafetero, 3-1 a Uzbekistán, señores. Un gran duelo, gran partido de los cafeteros. Partidos para el día de mañana. Chequia frente a la selección de Sudáfrica por el grupo A, donde está la selección de México. Por el grupo B, Suiza frente a Bosnia. Grupo B, Canadá frente a Qatar. Y se cierra la jornada a partir de las 19 horas, donde está el grupo A, donde juega la selección mexicana. Se mira frente a frente a la selección de Corea del Sur en el estadio Akron de la ciudad de Guadalajara. Me voy, pero mañana viernes vuelvo con mucha más información deportiva mundialista por aquí, por este gran micrófono W Radio Despierta Oaxaca. Vuelvo a la gran cabina con Iván y con todos los compañeros. Informo para todos ustedes su gran amigo Eduardo Núñez Lotito. ¡Vamos que vamos! ¡Chau, chau!
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2: El uruguayo más oaxaqueño en el primer bloque nos decía que la playera de Uruguay es la más bonita del mundial. Le salió lo uruguayo, sin duda.
3: Le salió lo uruguayo. Oye, pero fíjate que hay un tema de los uruguayos, que el equipo de avanzada de los grandes periodistas que vienen de aquel país a México a cubrir todas las actividades mundialistas de Uruguay, se quedaron admiradísimos de cuando entraron a ver las instalaciones del nuevo Coloso de Santa Úrsula del Estadio Azteca. Quedaron totalmente admirados.
2: Pues claro, el Estadio Azteca es maravilloso. 3 veces sede mundialista. Es increíble, esto está de lujo, de verdad. Y además es impresionante. Lo que no me gusta es que están muy cerca. Haga de cuenta usted que va entre las gradas y apenas si cabe su pie. O sea, nada más como para sentarse y ponerse así. Y cuando ya llega usted tarde y tiene
3: ya
2: que
3: no
2: pasar.
3: Encuentra lugar.
2: No, deje usted, si está todo numerado, no hay problema. Es como decirle a los que están sentados que te dé chancecito para poder pasar.

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8: Las 6 de la mañana con 37 minutos. Gracias por estar en sintonía con Despierta Oaxaca. Gracias por acompañarnos. 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Y échese un clavado. Ahí están las estadísticas a la luz del público. Sigo insistiendo que venga un notario público probo, de esos que tienen precisamente un nombre, pero además un prestigio y una credibilidad, no como los de los verdaderos notarios.
9: Verdaderos notarios.
8: Para que venga a certificar dos cosas: el número de mensajes que nos ingresan al 951-306-6574 es el número de celular más mensajeado de todo el estado. Eso sí se lo aseguro. Y dos, para que compruebe el ingreso de

0: personas que visitan el portal www.despiertaoaxaca.com. Las 6:38, ¿qué mensajes hay, maestro?
1: Mensajes de nuestro auditorio. Ojalá que la presidenta Claudia Sheinbaum nos envíe gasolina gratis a los oaxaqueños. Mire, así como se los mandaba a los cubanos. Muy buena propuesta. Vamos a buscar un banquito y nos sentamos para esperar que nos llegue la gasolina gratis. Así como está en otras partes de la República. Y ve usted que hay gas bienestar, hay agua bienestar, pues ahora también que haya gasolina bienestar. Buenos días, amigos. Despierta Oaxaca, buenos días. Oigan, Messi es un jugadorazo de antología, pero es una verdadera vergüenza que a estas alturas del partido juegue con un reglamento aparte. La entrada que hizo, pues para cualquier futbolista, hubiera sido una tarjeta roja. Coincido totalmente y es el gran tema que se está criticando ahorita a la FIFA y a la actuación del árbitro que estuvo en el partido de Argelia contra Argentina, donde Argentina ganó 3-0. Pero mire, después del primer gol de Messi, justamente lo que está comentando la persona de nuestro auditorio, Messi tuvo una entrada, pues no grata, no deportiva, fue mal vista y el árbitro se tragó el silbato.
0: Maestro, hasta ahora no existe un árbitro en el mundo que expulse a Messi. No va a haber, nadie se va a atrever a expulsar.
1: Pero hubo un mexicano, hubo un mexicano que en el Mundial expulsó a otro de los grandes. No recuerdo qué árbitro fue, que ahorita está en los cuernos de la luna por haber aplicado el reglamento tal como debió hacerlo y es reconocido internacionalmente.
0: Bueno, estaremos pues al pendiente de lo que sucede en este Mundial con Lionel Messi. En más información, la incertidumbre por el suministro de combustible volvió a generar preocupación entre los automovilistas de los valles centrales. Esto aquí en la ciudad capital, ante pues la permanencia de la toma de la planta de Pemex en Santa María del Tule, numerosos conductores pues realizaron compras de emergencia, de pánico para abastecer sus vehículos. Y es que tenemos esa mala costumbre. Mire, le voy a dar un tip. Hay varios tips para que usted no se acabe tan rápido la gasolina. Si fuera la respuesta de la 4T, le diría yo, no maneje, no lo utilice y va a ver cómo no gasta. Pero hay dos tips. Uno, la mayoría de los conductores que conocen dice que hay que cargar en la mañana cuando todavía no le toca el sol.
1: Sí, porque se gasifica, se gasifica.
0: Exacto, para explicárselo. Y el otro, entre menos gasolina tenga, más se va consumiendo. Es decir, el tanque está medio lleno o muy vacío, pues básicamente tiene un tanque el cual, pues
1: sí, simple y sencillamente, el volumen está vacío, ¿no?
0: Digamos. Eso. Y entonces la mayoría de los taxistas, de los camioneros, nos han dicho, cárguelo usted siempre lleno. Por eso, aunque parezca ridículo, usted llene su tanque. ¿Con cuánto lo llena? Con lo que usted quiera, 500, 600, 1000, lo que sea. Ya lo ocupó el día de hoy, pase mañana tempranito, y si le va a echar 70 pesos, está bien. Al contrario, lo mantiene siempre lleno, sin preocupaciones.
1: Sí.
0: Si le va a echar 100 pesos, igual. Pero hay gente que sí se lo acaba de principio a fin. Y bueno, pues también llegar.
1: Gasta más.
0: Sí.
1: Gasta más. Qué barbaridad. Pero también se ven muy ridículos los amigos taxistas, con todo respeto para mis amigos taxistas, que llegan a la gasolinería, le están poniendo y están moviendo el carro como si eso fuera a ser, pues,
0: más grande el tanque.
1: Más grande el tanque.
0: Ahora sí nos hizo reír, maestro. Pues sí. Saludos a todos nuestros amigos taxistas. Ya sabe que lo hacemos siempre con ese cariño, con esa admiración que les tenemos, porque es gente muy trabajadora. Hay gente que nos viene escuchando desde Cimatlán, desde Miahuatlán, Ocotlán de Morelos, desde Etla, Tlacolula. Todos los días a las 5 de la mañana, cada vez que se baja uno de sus usuarios, nos dice, venía escuchando Despierta Oaxaca.
1: Y nuestros amigos de las diferentes regiones de la entidad, allá en Pinotepa Nacional, saludos amigos que nos escuchan en la central camionera. Todos los días sintonizan este programa.
0: Pues vamos a escuchar a Alondra Olivera con este tema del combustible.
2: Debido a que la sección 22 de la Coordinadora Nacional de Trabajadores de la Educación se mantuvo en los accesos de la terminal de almacenamiento y despacho de Pemex en el Tule, esto ha generado dificultades en el abasto de gasolineras en la ciudad de Oaxaca y municipios conurbados. A pesar de que a temprana hora de este miércoles se permitió la salida e ingreso de pipas, nuevamente volvieron a regresar y taparon los accesos. Por ese motivo, conductores mantienen compras de emergencia en distintas gasolineras y este miércoles se reportó a algunos establecimientos que agotaron nuevamente el combustible. Mientras tanto, al interior de Pemex, choferes de pipas que se han visto afectados pidieron la atención de las autoridades estatales y federales para la solución del conflicto magisterial.
3: Desde antier, son conductores. El lunes, llegamos el lunes. Son conductores ustedes, ¿no?
4: Así es.
3: En la madrugada liberaron y ya fue que nos metieron a unos, a otros los mandaron ya a... con producto a Tehuacán o a Puebla.
4: Pues ni idea, como nosotros entramos a las 7 de la mañana.
5: ¿Ya quieren cerrar otra vez apenas?
4: Apenas.
5: ¿Un mensaje, algún llamado a mí?
4: No, pues que nos afecta, man. No trabajamos, no echamos viaje, no ganamos. Nosotros nos pagan por viaje y si estamos parados, pues no ganamos. Veracruz traemos el producto de Veracruz por acá.
5: ¿Y desde el lunes están acá?
4: Sí, mira, tiene que pedir uno de comer, tiene que comer uno en el carro, no puede ir uno de por qué uno no come dignamente y...
2: Por lo pronto, integrantes de la sección 22 advirtieron que se mantendrán en protesta permanente hasta que logren una solución a sus demandas, luego de que a la fecha ven negativa del gobierno federal. Asimismo, se mantuvieron también las protestas en el Aeropuerto Internacional de Oaxaca y en la caseta de peaje de San Pablo Huitzo, así como no hay una fecha definida para concluir el paro nacional de labores ni un receso en su jornada de lucha. Para Despierta Oaxaca, Alondra Olivera.
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0: Muchas gracias, Alondra Olivera. Gracias por este reporte. Las 6 de la mañana ya con 44 minutos. Las 6:44. Bueno, pues vámonos rápidamente con más información hasta la región de del Istmo de Tehuantepec.
1: Justamente allí en Matías Romero existe un problema con el tema de la recolección de basura porque la autoridad municipal suspendió el servicio debido a que se volvió a incendiar por enésima ocasión el centro de acopio. Romualdo Santiago tiene los detalles de esta información.
7: ¿Qué tal, Iván? Jesús, buenos días desde Matías Romero Avendaño. Este es mi reporte. Por enésima ocasión se avivó el fuego en el centro de acopio de basura de Matías Romero. Así lo confirmó el presidente municipal Edwin Antonio Trinidad, quien pidió a todos los habitantes de la cabecera municipal evitar sacar su basura a la calle porque durante algunos días no habrá recolección de desechos ni de basura orgánica e inorgánica. Matías Romero, al igual que varios municipios de la región del Istmo, enfrentan serios problemas para encontrar un lugar adecuado para concentrar los desechos que todos los días se generan, sobre todo en la cabecera municipal. Según las autoridades de Protección Civil y bomberos, el fuego se encuentra latente a profundidad de este relleno sanitario, el cual ya llegó a su capacidad y, bueno, se encuentra rebasado en este momento, y cuando el fuego se aviva y sale a la superficie es cuando ya no se puede concentrar nada, por lo cual esta suspensión de recolección provoca que se almacenen durante los días que no hay recolección o no pasa el camión de la basura, pues muchos desechos en la vía pública, basura que la misma gente saca, y por esa razón el llamado de la autoridad pues es no hacerlo, pero bueno, vamos a ver quiénes sí cumplen. Para Despierta Oaxaca, Romualdo Santiago Santiago.
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0: Muchas gracias, Romualdo Santiago, gracias por este reporte. Bueno, las 6 de la mañana ya con 46 minutos, vámonos con Verónica Carrasco. Autoridades federales intensifican la vigilancia ambiental en Oaxaca, maestro. ¿Y esto por qué?
1: A ver. Porque la Comisión Nacional del Agua y la Procuraduría Federal de Protección al Ambiente están clausurando algunos bancos de extracción de materiales petróleos en la región del Istmo de Tehuantepec. Situación que, bueno, yo critico porque no solamente es en el Istmo donde operan estas empresas. En otras regiones de la entidad también hay casos. Bueno, pues Vero Carrasco con la información.
0: Adelante, Vero, te escuchamos precisamente con todos los detalles de este tema. Hay que recordar que, pues, simple y sencillamente estaremos al pendiente, porque así como están clausurando todos estos bancos, pues también se espera que algunos, las autoridades correspondientes, también le caigan a quienes tienen demasiados pozos y están extrayendo bastante agua y vendiendo las pipas a precios estratosféricos. No puede ser posible que el agua esté en este momento vendiéndose de esta manera. Un tinaco, nada más como para qué le alcanza a usted para una semana, no sé cuánto utilice, pero realmente hemos visto que hasta un tinaco cuesta hasta 700 pesos.
1: Y eso está barato. Está barato porque también le están dando a 1,300, 1,400, 2,000 pesos, dependiendo también de cómo sea el sapo.
0: Hemos visto algunas pipas en algunas colonias que están silbando, anunciándole a la gente que esté por ahí si quiere que le llene su tinaco. Pero con una pipa de 10,000 litros, pues alcanza a llenar a varios. El problema es que el costo por unidad sale más caro que comprar los 10 mililitros.
1: Así es.
0: Adelante, Vero, te escuchamos.
8: Comisión Nacional del Agua y la Procuraduría Federal de Protección al Ambiente clausuraron 4 bancos de extracción de materiales pétreos que operaban sin los permisos correspondientes en la región del Istmo de Tehuantepec. Autoridades informaron que durante el primer semestre del año se realizaron estas acciones como parte de los operativos de vigilancia en ríos de Oaxaca, con el objetivo de evitar afectaciones a los cauces y reducir riesgos durante la temporada de lluvias. El más reciente aseguramiento ocurrió en el río Los Perros, en el municipio de Asunción, Ixaltepec, donde inspectores federales inmovilizaron maquinarias utilizadas para extraer grava y arena. La CONAGUA señaló que los permisos de extracción establecen los volúmenes y zonas autorizadas, ya que una extracción sin control puede modificar la conducción natural de los ríos y aumentar riesgos para las comunidades cercanas. Las autoridades indicaron que continuarán con las revisiones en distintos cuerpos de agua del estado para detectar actividades irregulares y proteger la seguridad de la población durante el periodo de lluvias. Para Despierta Oaxaca, Verónica Carrasco.
0: Muchas gracias, Vero Carrasco. Gracias por este reporte. Las 6:48. Vamos a la pausa. 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
10: Las 6:51. Vámonos todavía con más información. Faltan 6:59, así es que tenemos todavía tiempo suficiente. Hay muchísimos reportes del auditorio que nos llegan al 951-306-6574 y también hay muchísima información que compartirles. Así es que, pues iniciamos con algunos mensajes.
11: Bien, pues nos envían una fotografía donde va un agente de tránsito, así en su camisa, dice Policía Municipal. Y bueno, pues va manejando una motocicleta, la 95SP18. ¿Por qué le pondrán tan enredados los números a las placas, carambas? Bueno, pues ahí va el señor, es agente de tránsito, y dice, mire nada más para que vean cómo los que deben poner el orden ponen el desorden. Ponen el desorden, no lleva casco este señor, ojalá que lo vean las autoridades, ojalá que lo vean su jefe inmediato. En el pase de lista de los trabajadores del municipio deben recalcar el reglamento. Ahí está la orden. Muy buenos días, amigos. Saludos para todos en Despierta Oaxaca. Miren el desabasto en varias gasolinerías de Oaxaca. Pues se debe a la mayor demanda que se generó en esos días y pues ya su programación de abasto que tiene cada una de ellas se vio rebasada debido a la desinformación, pero pues en próximos días ya estará regularizado. Pero es más que nada logística y desabasto por desinformación y compras de pánico. ¡Que no pan del cúnico!
10: En más mensajes de nuestro auditorio, de la empresa de Cheveto de Matías Romero, quedó a deber a sus trabajadores sueldos y pagos de comidas desde hace ya más de un año. Este sujeto no les pagó y aún quiere seguir trabajando para el interoceánico, o sea, para el gobierno federal. ¿Cuándo le cobras? Te insulta y se molesta. Es la empresa de Cheveto de Matías Romero. Buenos días, amigos de Despierta Oaxaca, escuchando su noticiero. Eso es cierto, acá en la colonia Candiani no ha venido el camión de la basura porque no hay gasolina, dicen. Bueno, ya afectó.
11: ahí está el dato.
10: Ya afectó este tema. Pero qué raro, porque si hay gasolina, sigo insistiendo, a donde quiera que usted vaya, ahorita encuentra el combustible Magna o Premium, la que usted nos diga. Nos mandan, como siempre, los mensajes de voz con respecto a lo que comentamos hace un momento, que por qué algunos conductores, ¿cómo dice usted?
11: Pues mecen. Están moviendo su vehículo para que le quepa más gasolina.
12: Eso que acabas de decir de que se mueve el automóvil, el taxi, para que le entre más, sí le entra más, son 2 litros más. Pero el tanque de gas de los automóviles tiene un sensor que no admite más gas de lo que le debe caber al tanque. Entonces, cuando tú le haces eso, en menos de medio kilómetro, el carro consume esa gasolina de más que le pusiste. O sea, eso está comprobado, pero es lo que no entienden por no ir a los cursos, lo que no saben, pero en esa parte pues sí tienes razón. Así es, amigo Iván, buenos días, pásala bonito.
10: Gracias, muy buenos días. Como siempre, las 6:55, hacemos contacto ya con nuestro corresponsal en la Unión Americana, Paco Ortiz. Es un tema donde hay una ola de leyes en los Estados Unidos que busca prohibir o restringir el uso de redes sociales a menores de edad. Adelante, Paco.
13: Hola, ¿qué tal, Iván? Te saludo con gusto en esta mañana. Informarte que la preocupación por el impacto de las pantallas en la salud mental juvenil ha desatado una ofensiva legislativa sin precedentes en los Estados Unidos. A nivel federal, el Congreso avanza con el proyecto bipartidista Kids of Social Media Act, la cual busca prohibir por completo el acceso a redes sociales a menores de 13 años y vetar los algoritmos de recomendación, los llamados feeds adictivos. Esto para menores de 17 años, además de restringir estas plataformas en las escuelas. Paralelamente, el mapa estatal se encuentra fragmentado en una intensa batalla legal. Estados como Florida ya aplican restricciones severas, demandando activamente a gigantes como la red social de TikTok por incumplir normativas que exigen consentimiento parental para usuarios de 14 y 15 años. Otras entidades como el estado de California preparan normativas estrictas de verificación de edad que entrarán en vigor de cara al 2027. El debate divide profundamente al país. Quienes apoyan las medidas argumentan que son indispensables para frenar crisis de ansiedad, acoso y depresión en adolescentes. En contraste, organizaciones de derechos digitales y empresas tecnológicas impugnan las leyes ante los tribunales, alegando que violan la primera enmienda de la Constitución al restringir la libertad de expresión y el acceso a la información de los jóvenes. Es mi reporte esta mañana. Para Despierta Oaxaca, Paco Ortiz.
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10: Muchas gracias, Paco Ortiz. Bueno, más mensajes del auditorio. En la gasolinera de Magdalena Pasco, pues no tenemos gasolina. Bueno, pues hay que decirle al dueño, por favor, que ya les diga a la gente de Pemex que ya se lo lleven. Esto es en la gasolinera de Magdalena Pasco.
11: Sí, en este mismo tema dice, hola, ¿qué tal? Buenos días. Ayer les envié una declaración que hicieron los propios empresarios gasolineros. ¿Qué no entienden? Además, no están bloqueando los accesos los maestros, ya que dicen que por la parte de atrás entran y salen las pipas. Así es que, por favor, esto no es como lo están diciendo. Y ya que hablamos de taxistas, ¿quién autoriza las tarifas, ya que cada día cobran más? Por ejemplo, del hospital del IMSS a la terminal de Avenida Las Etnias, me están cobrando 100 pesos. El Reforma 5 de Febrero de Antequera, todos los taxistas están cobrando así, nos comentan. Diariamente escucho este servicio informativo y hay quejas y denuncias de la ciudadanía, pero cuando se les convoca a una marcha para exigir mejor prestación de servicios, como son agua potable, abasto de medicamentos, bacheo, etcétera, etcétera, nunca asisten y se hacen, pues, tontitos, cada quien en su lugar, se quedan en su zona de confort, estirando la mano para que el gobierno les dé más recursos. En las elecciones usan su voto útil, que no entienden, ojalá que cambiemos, porque por eso estamos como estamos. Y nos envían una fotografía, buenos días, a las autoridades de Santa Lucía del Camino. ¿Qué hacen o cuánto están cobrando por cuidar una tienda de conveniencia que se encuentra allí? Siempre hay una patrulla en Oxxo, en el módulo, es un solo lugar, Oxxo en la Avenida Ferrocarril.
10: Bueno, completando los datos, dice, acerca del árbitro mexicano que expulsó una figura, si el maestro Obamán se refiere a Arturo Bricio, que se atrevió a expulsar a Zinedine Zidane en Francia en 1998. Gracias al público, como siempre, conocedor. Buenos días, amigos de Despierta Oaxaca. En relación al tema de los maestros, la verdad, son los únicos que tienen el valor para defender sus derechos y ponerse contra los políticos, que no sirven para nada. Los únicos afectados, si logran ganar que desaparezca la ley del ISSSTE, es el bolsillo de nuestros diputados y senadores. Por eso Monreal dice que la presidenta nunca lo dijo. Y con esta ley, no solamente los maestros serían los únicos beneficiados, sino también todos los que cotizamos en el ISSSTE, los trabajadores de Pemex, los del sector salud, por ejemplo. Pero los maestros son los únicos que tienen el valor para defender. Y por último, antes de cerrar, buenos días. En peligro latente el colapso de la colonia Reforma. Nos envían una fotografía y una persona nos dice: buenos días, amigos de Despierta. La colonia está en riesgo. Las calles de Eucaliptos y Netzahualcóyotl están en riesgo de colapsar debido a la excavación de más de, ¿cuántos dice? 30 mil o 300 mil metros cúbicos que realizó la empresa Fibra Danos por su ambicioso producto del llamado Parque Oaxaca. No les bastó con apropiarse de una calle pública ni con acabar con el suelo permeable de la 4. No quisieron escuchar que el drenaje que pasa sobre la calle Netzahualcóyotl lleva más de 10 años colapsando y ninguna autoridad ha querido hacerse cargo. Sin duda alguna, son dos calles que, bueno, podría ser un robo descarado. La calle de Derechos Humanos y, bueno, dice la prolongación de Las Rosas. ¿Cuál otra seguirá? Estoy leyendo el mensaje del auditorio. Pero bueno, se nos acabó el tiempo. Llegamos al final de esta emisión. Gracias por permitirnos acompañarle cada mañana. Recuerde que cada día trae nuevos retos, pero también nuevas oportunidades. No deje de creer en usted, en su esfuerzo, en la capacidad que tenemos como sociedad para salir adelante. Oaxaca es tierra de trabajo, de lucha, de esperanza. Somos un pueblo fuerte que sabe levantarse, que sabe resistir y nunca, nunca deja de avanzar. Que tenga un excelente día.
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14: Amaneció muy optimista, dice que México va a ganar 6-0. Lo veo un poquito optimista porque la verdad es que Corea se mueve y se mueve muy bien. Pero bueno, pues ahí cuéntenos ustedes si creen, uno, que va a ganar México, y si sí, ¿cuánto va a ganar México? Yo creo que México puede ganar 2-1. Yo voy por ahí, 2-1 puede ganar México contra Corea del Sur y obviamente quiero que gane México. Y esto que estamos escuchando es de Maná. ¿Por qué? Bueno, porque el día de ayer, recuerden que México juega en Guadalajara y las imágenes son muy impresionantes. Asistieron 170 mil personas al concierto de Maná en la Minerva el día de ayer, según Protección Civil de Jalisco. Y esto es lo que estamos escuchando en estos momentos. Estamos escuchando a Maná, por supuesto, pero más de 170 mil personas se reunieron ahí alrededor de la Minerva. La verdad es que la fotografía es preciosa de toda la gente que está por ahí celebrando y festejando. Y bueno, pues de eso va también el Mundial. Los amigos colombianos el día de ayer también festejaron como si esto fuera Colombia, ¿eh? Había playeras amarillas por todos lados. Y bueno, pues también el triunfo de Colombia el día de ayer, entre muchas otras cosas. Así que jueves de fútbol, por supuesto, en el Mundial 2026. Jueves de echarle porras a México, a la selección mexicana, para que le vaya muy, pero muy bien. Y jueves, simple y sencillamente, de estar contentos. Me voy contigo, Víctor Sandoval, a las calles de la Ciudad de México. Adelante, Víctor, buen día.
15: Gracias, Gaby. Buenos días. Informar para quien utiliza para hacer la reforma, para hacer alguna actividad, ya sea de trabajo o de algún compromiso, ya se encuentra cerrado, esto partiendo de la zona de la Diana hacia el Ángel. El motivo, la construcción o armado de un escenario precisamente para hoy en la noche. El partido anterior hubo unos conciertos ahí, hubo música. Entonces, por ese motivo, está cerrado los carriles centrales. La lateral está siendo utilizada sin mayor contratiempo, los dos sentidos. Esto en este tramo nada más, y esto incluso para el Metrobús, que puede ir en dirección de la zona de Chapultepec hacia la zona centro, o bien también en sentido opuesto. ¿Quiere más vías rápidas? Puede ser vía Chapultepec, Río de la Loza como alternativas, y también atentos ya a ver qué actividades va a tener la gente el día de hoy, este día jueves, que probablemente también vayan a acudir a algunos puntos de reforma, de lo cual estaremos atentos. No tenemos en este momento percances turísticos, únicamente carga vehicular en algunos tramos del periférico de Naucalpan hacia la Ciudad de México y para quien va en este momento del circuito de Oceanía hacia La Raza. El reporte que tengo.
14: Sí, ayer acá por la zona en la que nos encontramos, Víctor, tú andabas también cerca del Estadio Ciudad de México, pero aquí por toda esta zona en la que nos encontramos, pues empezaban sobre todo los operativos de la policía. A mí me costó algo de trabajito salir de la radio, porque tuve mala suerte y me iban medio cerrando las calles casi antes de que yo pasara. Pero digamos, en general, el saldo fue que yo veía que por ahí detuvieron algunos profesores que tenían no los detuvieron de llevárselos, sino que traían en las cajuelas de los coches y demás, traían ahí fierros, traían varias cosas. Pero ¿pasó a mayores lo de ayer, Víctor?
15: Pues eso ocurrió en Avenida Limán y Periférico. Ajá. Avenida Limán y Periférico, incluso también denunciaron a la dirigente de la sección 14 de Guerrero, la maestra Elvira. Incluso le quemaron el teléfono a la policía, eso por lo menos lo presentó prácticamente quemado, cortaron los cables y dañaron el equipo de sonido que traían en este vehículo. Y sí, la policía presentó algunos objetos que traían, como barretas y otros objetos que sirven como proyectil, que traían en este vehículo. La policía presentó eso, mientras que los maestros aseguran que ellos fueron los agredidos por parte de los uniformados. A donde nos tocó a nosotros, en División Norte y Tlalpan, quiero decirte que incluso hubo denuncia para parte de la gerencia del hotel que se encuentra en este punto, porque la policía ingresó, se apoderó del lobby. Incluso nos denunciaron que incluso dejaron los sanitarios peor que cualquier mercado público, no pidieron permiso. Incluso se apoderaron incluso de algunas áreas que eran para los huéspedes, incluso nos invitaron a pasar y cuando nos vieron los policías simplemente se fueron hacia lo que era la parte exterior del lobby, nos quisieron sacar porque estábamos en una zona de seguridad cuando la gerencia nos había invitado a pasar precisamente para verificar cómo estaba la situación que habían dejado los uniformados.
14: ¿Qué hotel?
15: Hotel Real del Sur, está exactamente ahí en Tlalpan, División del Norte.
14: Así es. Sí, yo veía algunas fotografías de que se metió un montón de policías, ¿eh? Que mira, o sea, una cosa es que pidan resguardo, una cosa así, pero estas actitudes prepotentes de dejar además los baños asquerosos y dejar todo así, híjole, también hay que señalarlo, Víctor, la verdad.
15: Sí, ahí estuvimos incluso alguna discusión con los informados porque nos decían que estábamos invadiendo una zona de seguridad de la policía cuando los que invadieron fueron ellos, pues la gerencia fue lo que nos invitó a nosotros a ingresar.
14: Claro. Gracias, gracias, Víctor Sandoval. Sí, es un hotel que está aquí enfrente, casi de donde nos encontramos nosotros. Un hotel que lleva años ahí, que está en División del Norte y Tlalpan. Y sí, bueno, por ahí estaba el operativo de la policía. Y yo puedo entender que la policía solicite algún recinto, por ejemplo, un hotel, poder usar sus instalaciones y demás. Pero lo que nos reportaba Víctor desde ayer, y ahorita lo comenta, es que en realidad tomaron el espacio de una manera prepotente, dejándolo asqueroso. Lo de los baños es verdaderamente lamentable, ¿no? Dejaron todo asqueroso ahí en el hotel, pero además diciendo, sálganse porque esto es una zona de seguridad. Bueno, ¿quién dijo que era una zona de seguridad cuando además los del hotel estaban invitando a los reporteros? Así que, así como le reconocemos a los policías cuando hacen su trabajo, cuando contienen, cuando se puede llevar a cabo, por ejemplo, la inauguración del Mundial. Ayer el partido de Colombia también se llevó a cabo con toda total paz, pero también hay que señalar cuando se tiene que señalar. Esto es inaceptable. Ojalá que el señor secretario de Seguridad Ciudadana pues tome nota que los policías no terminen siendo abuchados y sacados de un recinto porque se portan mal, básicamente, porque se portan mal por prepotentes y por cochinos, hay que decirlo así abiertamente. Bueno, vamos a ver qué hace hoy la Coordinadora Nacional de Trabajadores de la Educación, pero ya decíamos, muchísima gente allá en Guadalajara en el concierto de Maná previo al partido del día de hoy. Te veía yo muy sonriente, mi querido Toño Nieri, parte del equipo de W Radio Guadalajara. Por ahí estabas en la Minerva. Cuéntanos, Toño, muy buenos días.
16: Así es, ¿qué tal, Gaby? Muy buenos días. Sí, fueron 170 mil personas las que acudieron hasta la glorieta Minerva para poder presenciar este concierto del grupo de rock Maná, que duró casi 2 horas y que de alguna manera pues estuvo abarrotado tanto la avenida López Mateos como la avenida Vallarta, ¿no? Que había pues personas ya en este sitio, inclusive tuvieron que colocaron otras 16 pantallas para que las personas pudieran apreciar bien el concierto y pues las canciones, ¿no? De toda la vida, como Hay Amor, entre Mariposa, Traicionera, entre otras más. Sin embargo, en la introducción, el vocalista Fer de Maná, pues esto fue lo que dijo justamente a los asistentes. Escuchemos.
17: De donde somos, de donde venimos, de donde nos creamos, de donde empezamos a armar acá. No saben la emoción que tenemos, y esto era un sueño que estamos cumpliendo desde que éramos chavos aquí en la Guadalajara, Jalisco, México. Esta noche vamos con toda la carne al asador.
18: ¡Tóquenle, huevones!
17: Gracias al cielo que no tenemos agua encima, que tenemos vida, tenemos salud y podemos oír, cantar, bailar. Esta noche suelten todos los problemas, déjenlos afuera, porque aquí venimos a pasarla chingosísimo. Esto que sigue se llama De Pies a Cabeza.
16: Pues así el ambiente, mi querida Gaby, aquí en Guadalajara estuvo todo tranquilo, hasta eso no hubo mayores problemas de rencillas o algo por el estilo, y pues pudimos observar pues que se juntaron varias generaciones, ¿no? De los que ya estamos seguro. Ya más para acá que los que estamos también, pero también fueron jóvenes a escuchar este grupo. Vimos a 2-3 coreanos que también andaban aquí con esto del partido que va a haber al ratito aquí en Guadalajara, y pues de alguna manera fue un ambiente pues tranquilo, de alguna manera, e histórico. Sí. Este mismo concierto que se va a llevar a cabo, que se llama Vibra Jalisco, el 25 de junio está anunciado Alejandro Fernández, y que también va a tocar justamente en la glorieta Minerva, Gaby.
14: Bueno, pues qué bueno, gracias querido Toño, qué bueno, la verdad que pudieron celebrar así. Me encanta Toño que dice, pues sí, junto a varias generaciones, las que ya estamos más pa' acá y los más jóvenes, y bueno, pues sí, qué bueno. Sí, yo creo que Maná son de estas que se escuchan un poco transversalmente, porque además seguramente los papás lo ponen, los hijos lo escuchan y demás asuntos. En fin, me están acercando aquí unas fotografías y de cómo transportaban el día de ayer a los policías para los operativos. Ayer por la mañana, periférico, segundo piso hacia el sur, y en una camioneta de la policía, pues van trepados 1, 2, 3, pues no alcanzo a ver cuántas, pero van trepadas unos 20 policías, no caben, están completamente apretados, uno de ellos está colgando por atrás, de verdad también en unas condiciones lamentables, y pues lo sumo al reclamo que decía yo hace rato, hay que tratar bien a nuestra policía y nuestra policía tiene que tratar bien a la ciudadanía. Una cosa es imponer el orden, pero para imponer el orden la policía tiene que ser bien tratada, y nuevamente un llamado al jefe de la policía de la Ciudad de México, la policía tiene que ser tratada de manera digna y no transportada como la están transportando ahí, ahora sí que saliéndose, colgando atrás, de verdad, en esta pequeña pick-up que trae por ahí la policía, y la policía tiene que portarse correspondientemente también con la ciudadanía y no hacer lo que hicieron ayer, por ejemplo, en este hotel que está, insisto, aquí enfrente de nosotros, y ya nos lo reportaban cómo dejaron las instalaciones del hotel. Una cosa es que lo tomen para refugiarse, para tomar agua, para estar tranquilos, para ir al baño, y otra cosa es que lo dejen todo hecho un desastre. Así que de ida y de vuelta, ojalá de verdad alguien voltee a ver y que haya trato digno para la policía y haya trato digno para los ciudadanos. Gracias, por supuesto, y gracias a toda la gente que nos está escribiendo hoy ya desde muy temprano. Tenemos mucha información esta mañana. Vamos a hablar brevemente de lo que pasó ayer, porque se los dábamos mientras sucedía la firma del acuerdo entre Estados Unidos e Irán. Finalmente, ayer Trump firma esto. Sigue siendo muy criticado allá en Estados Unidos porque se percibe claramente que esto es un triunfo, sobre todo para Irán y no para Estados Unidos. Y también vamos a hablar en un rato más de lo que dijo Donald Trump sobre la presidenta Sheinbaum y lo que dijo el vicepresidente de Estados Unidos, J.D. Vance, sobre México. Lo hizo en una entrevista que sale este fin de semana. En un momento más les tenemos los audios. Ya escucharon ustedes, por supuesto, el tema de las movilizaciones de la Coordinadora Nacional de Trabajadores de la Educación. También en temas electorales vamos a hablar de qué pasó el día de ayer en el Tribunal Electoral y organizaciones como Somos México, que aquí hemos hablado muchísimo con ellos. También lo que está pasando con otros partidos políticos. Morena, Partido del Trabajo y Partido Verde dicen va a la alianza, pero varios de ellos dicen, híjole, sí, pero no, pero sí, pero no. Y, por supuesto, también hoy traemos un tema muy especial que tiene que ver con la Suprema Corte de Justicia de la Nación. La Suprema Corte abrió la puerta a revisar la prohibición de la eutanasia. El máximo tribunal deberá determinar si es constitucional que las normas sanitarias y penales prohíban de manera absoluta la eutanasia y el suicidio asistido al establecer la denominada muerte natural como única alternativa jurídicamente válida. Muy importante que esto se revise en la Suprema Corte de Justicia de la Nación, y hoy en estos micrófonos vamos a hablar del tema. Ya lo habíamos hecho en otros momentos con Samara Martínez. Ella es activista, es impulsora de la Ley Trasciende. Ella es una mujer que pide poder tener una muerte asistida. Ya hemos hablado con ella y hoy, por supuesto, nos vamos a detener también en estos temas. Así que mucho de qué hablar, señoras y señores. Gracias a la gente que ya me escribe. Estoy a golpe de un WhatsAppazo, 55 25 690941. También, por supuesto, me pueden llamar al 55 51 668 900. Díganme cómo se sienten para el partido de hoy en la noche, cómo se sienten frente a México. ¿Cuál es su pronóstico? Mándenme, si quieren, un mensaje de voz breve y aquí lo ponemos al aire. Nada más me dicen desde dónde nos escuchan, cómo se llaman y qué esperan para el día de hoy por la noche, que estamos muy, muy emocionados. Así que así las cosas y así es como suena la noticia.
19: Se concede licencia al senador Félix Salgado Macedonio para separarse de sus funciones legislativas por tiempo indefinido a partir del 15 de junio de 2026.
20: A partir del próximo lunes, desde el 22, nos guardamos el día que hay partido de la selección, desde el 22 hasta el 27, estaremos registrando por bloques de estados a la y los aspirantes, tanto del Partido del Trabajo, del Partido Verde y de Morena.
21: Yeah, I'm thinking about maybe we won't be able to make a deal. I would rather not have the USMCA. The primary reason I wanted it was because there was no way out of NAFTA, which was the worst trade agreement ever made, like ever. And they had no termination. And it was very hard to get USMCA for that reason.
22: Mete servicio, termina el tercero.

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1: 7:18 los sonidos de la noticia que tienen que ver con lo que ha estado sucediendo en estas horas. Escuchábamos a Laura Itzel Castillo, todavía presidenta del Senado. Recuerden que está propuesta para ser la titular de la Secretaría de las Mujeres a partir de septiembre. Ella confirmó el día de ayer a los legisladores del Partido Verde y de Morena que solicitaron licencia con miras a 2027. Entre ellos está el senador Félix Salgado Macedonio, de Morena, la senadora Jazmín María Bulgarín Rodríguez del Verde, el senador Waldo Fernández González del Verde, la diputada Graciela Domínguez Nava de Morena, entre otras, está la senadora Beatriz Mojica también de Morena, en fin, todos aquellos que ya levantaron la mano para inscribirse y para poder participar en el proceso de selección de Morena para las elecciones del próximo año. Tengo por acá ya el comunicado. Morena inicia el proceso para seleccionar a las y los coordinadores estatales de defensa de la transformación y la soberanía nacional. Ya saben, un nombre un poquito largo. Bueno, básicamente los que pueden llegar a ser candidatos en las diferentes entidades. E incluso publicaron el día de ayer ya un calendario para la próxima semana, en donde van a recibir en el World Trade Center a todas las personas que se quieran apuntar. Lo van a hacer por estados y bueno, pues ya escuchábamos ahorita senadores, diputados que dicen, ¿saben qué? No cuenten conmigo porque nosotros queremos irnos a otros cargos y por lo tanto están solicitando licencia en el legislativo. Esto sucede siempre, de todos modos no deja de sorprender que, pues bueno, de repente, pum, le dan una patada y se van a otras cosas, sucede siempre, están en su derecho, pero de todos modos, pues este brinco, este chapulineo siempre llama la atención. En otro tema, las dirigencias de Morena, Partido Verde y el Partido del Trabajo presentaron su calendario de registro para quienes aspiren a encabezar estas coordinaciones, el cual será en conjunto entre los tres partidos. Escuchábamos justo la voz de Citlali Hernández, presidenta de la Comisión Nacional de Elecciones de Morena, adelantar que, como ya escuchaban, el registro va a comenzar el lunes 22, va a concluir el sábado 27, por ahí van a hacer una pausita para poder ver el partido de México, pero así las cosas esta mañana. Y después escuchábamos la voz del presidente de Estados Unidos, Donald Trump, aseguró el día de ayer que preferiría no llegar a un acuerdo del Tratado México-Estados Unidos sin Canadá. Sin embargo, dejó abierta la posibilidad de firmar nuevamente el acuerdo, aunque volvió a mencionar que Estados Unidos estaría mejor sin Canadá y sin México. Esto que dice Trump todo el tiempo. Yo creo que lo ha dicho una y otra y otra y otra y otra y otra y otra vez. Es decir, Estados Unidos no necesita el T-MEC, no necesita estar con Canadá y México. Y bueno, pues es parte de la retórica en donde Trump también le habla a los suyos, habla a sus audiencias internas. Pero por el otro lado, ustedes lo saben, ayer nos enlazábamos a Washington y ahí están las negociaciones con todo y a todo del Tratado México-Estados Unidos y Canadá. Y finalmente, en resultados del Mundial de la FIFA, Portugal empató 1-1 en contra de la República Democrática del Congo. Ese llamó la atención, la verdad, de ese partido, como se esperaba un poco más de Portugal. Inglaterra venció 4-2 a Croacia, pude ver una parte de ese partido, partidazo. Ghana superó 1-0 a Panamá, pero a penitititas. Y Colombia sacó la victoria frente a Uzbekistán 3-1, y escuchábamos parte de esos momentos. Y finalmente, ayer Julieta Venegas llenó el Auditorio Nacional de la Ciudad de México con su Norteña Tour. Y por eso escuchábamos un fragmento del concierto donde miles de personas cantan lento. Le fue muy bien a Julieta Venegas y la verdad es que eso nos da muchísimo gusto que así sea. En fin, así las cosas esta mañana. Y ya hablábamos nosotros de partidos políticos y de organizaciones políticas. Apenas hace unos días estábamos conversando aquí en estos micrófonos con Cecilia Soto, parte del equipo de Somos México, esta organización que busca ser partido político y con quienes hemos hablado desde hace un montón de tiempo. Hemos hablado con Emilio Álvarez y Casa, hemos hablado con Guadalupe Acosta Naranjo, hemos hablado con Cecilia Soto, en fin, con varios. ¿Qué habían logrado? ¿Cómo iban logrando la afiliación? ¿Cómo iban logrando las asambleas? Ahora sí que cumpliendo lo que la ley mandata para poder ser partido político. Y luego pues venía esta duda de si les iban o no a cuestionar afiliados, que si estaban duplicados, que si Morena tenía acceso, había tenido acceso al padrón de afiliados de Somos México, si también por ahí les decían que algunos eran ministros de culto. Y bueno, pues finalmente ayer se da la resolución del Tribunal Electoral del Poder Judicial de de la Federación. Y me saludo con mucho gusto a Emilio Álvarez y Casa, promotor de Somos México. Emilio, ¿cómo estás? Buenos días.
0: Muy contento de saludarte, Gaby. Muy buenos días. Y por tu conducto al auditorio de Así las Cosas, ¿cómo estás, Gaby?
1: Bien, Emilio, me da gusto escucharte. Pues el día de ayer, cuéntanos, los veía yo finalmente emocionados, Emilio.
0: Sí, ayer fue un día muy importante porque finalmente, en la quinta ocasión de haber sido agendado, las cuatro anteriores en el Tribunal Electoral, se agendó el tema, pero se bajó. Finalmente se hizo eco de aquel dicho popular, la quinta es la vencida. Y efectivamente el Tribunal Electoral decidió confirmar las afiliaciones que teníamos nosotros y no darle la razón al reclamo de Morena. ¿Por qué esto es importante? Porque Morena se dedicó a afiliar a personas que habían ido a nuestras asambleas. No solo nosotros, sino también de las otras organizaciones emergentes. Y eso significaba, con el criterio legal, que quitaban el quórum, un criterio que, por cierto, nosotros combatimos. Uh-huh. ¿Qué quiere decir eso, Gaby? Que si nosotros hicimos una asamblea hace un año y alguien cambia de parecer por la razón que tú quieras, esencialmente por el derecho a la gente a elegir, no solo afectaba la bolsa de personas afiliadas, sino que quitaban el quórum. Es decir, podría tener menos de 300 personas, cosa que nos parecía indebido. Si tú hiciste una reunión hace un año, pues esa reunión tuvo validez, punto. Es más, el INE afilió esas reuniones, esas asambleas, el INE determinó el quórum, el INE validó la votación y nos dio el acta correspondiente. Uh-huh. Pero finalmente ayer se zanja esa discusión y en una proporción muy menor le pide el tribunal al INE que revise cerca de 1.900 afiliaciones. En nuestro caso el impacto es menor, son 200 personas. Uh-huh. ¿Y eso qué significa? Que se allanan las puertas, se abren las puertas, se allanan el camino para que venga la decisión para otorgar el registro de Somos México. ¿Por qué? Pues porque se valida el número suficiente de afiliaciones, rebasamos el mínimo legal por más de 40,000 aproximadamente, y rebasamos el mínimo de asambleas. Tenemos 205 reconocidas de 240 que hicimos. El tema de fiscalización para nosotros no es un problema. El día de hoy, de hecho, se reúne la Comisión de Fiscalización. Las observaciones que nos ha hecho el INE son del orden del 1.8% de nuestros ingresos. Estamos seguros que las podremos incluso disminuir. Y eso significa entonces que se cumplen los requisitos y poder entonces entregarle a México una nueva herramienta para recuperar la República y el camino democrático que es Somos México. Quedaría entonces, si se confirma por parte del INE, que la sesión del Consejo General sea el próximo jueves 25. Están discutiendo si se hace presencial o no. En este momento aplicó el criterio de trabajar en casa, el home office, durante todo el mundial. Pero vamos, es la decisión más importante que tendría que tomar el INE en este año. Nosotros somos de la idea de que tendría que ser una sesión presencial, pero esa confirmación va a ser a principios de la semana, Gaby. Okay. Hay todavía, le llaman sustanciar quejas, es decir, documentar algunos de los instrumentos, no solo en el caso de Somos México, nosotros no tenemos problema, hay otros partidos que pudieran tener observaciones, y según tenemos entendido, esa confirmación la hará la autoridad probablemente el día lunes, Gaby.
1: Bueno, pues bueno, antes que nada, pues felicidades, Emilio.
0: Sí, hombre, estamos felizazos.
1: Antes que nada, felicidades. Me consta lo que han trabajado a lo largo de todos estos meses. Hemos hablado en varias ocasiones contigo, sí, y con otros de Somos México. Lo hemos hecho también con las otras organizaciones que buscan ser partidos políticos. Y yo lo he dicho siempre, este país lo que necesita son más opciones, mejores opciones, y no quedarnos atrapados, digamos, en una narrativa única. Entonces, lo primero que diría es felicidades, Emilio. Esto significaría que una vez que pase por el Consejo General del INE, ¿ustedes ya se convierten en partido o cómo es esto, Emilio?
0: El INE tendría que tomar la decisión de otorgarnos el registro y a partir de julio nos convertiríamos en un partido político nacional. Y eso nos permite entonces competir en todas las elecciones del 2027, las federales, que son para la Cámara de Diputados Federal, y las locales. Hay elecciones en 17 gobernaturas y hay elecciones en 30 estados para municipios y 31 para congresos locales. Pero sí, fíjate que en este año y medio he tenido la oportunidad de viajar prácticamente por todo el país y te diría tres cosas. La primera es que es un esfuerzo muy orgánico. Reuniones en patios, en plazas, en parques. La verdad es con muy pocos recursos, pero lo celebro que el dinero sea para sustantivo y no para estar gastando en eventos políticos. Gente muy, la gran mayoría sin partido. 30% de nuestra militancia son menores de 35 años, lo cual también me da mucho gusto. La segunda cosa es que yo veo esta decisión, que déjame decirlo, es nuestro derecho, pero también es un signo de pluralidad. Caminar en la ruta de la pluralidad y de enriquecer el diálogo creo que es bueno y saludable para la democracia en México. Y tercero, nosotros vemos esto como una herramienta. Es decir, Somos México no es un fin, es un instrumento que debe servir a causas como las madres buscadoras, como los ecologistas, como las feministas, como los médicos, como las maestras que están defendiendo escuela a tiempo completo. ¿En qué ánimo? Pues en que habemos personas que no nos sentimos representadas y queremos seguir insistiendo en la urna como ruta para la deliberación de la vida del país, Gaby.
1: Y en esto, Emilio, vuelvo a insistir, yo creo que tener estas opciones, tener estas lecturas, tener estos otros horizontes políticos, democráticos del país, siempre van a ser importantes y yo celebro la pluralidad por encima de todo. A ver, nada más rápidamente, antes de cerrar, Emilio, y mi reconocimiento a todos ustedes. A ver, lo que preocupó, y platicaba yo con Cecilia Soto, ahí de ustedes también de Somos México, hace un par de días, lo que preocupaba era que el padrón de afiliados de ustedes lo tenía Morena o alguien de Morena o unas personas de Morena que habían podido cruzar información y que por lo tanto ahí les querían bajar algunos de los militantes, en fin, pero que había esta preocupación de por qué sucedió lo que sucedió. Creo que no deberíamos dejarlo pasar. Aunque celebremos, por supuesto, que en el caso de ustedes y ojalá de las otras organizaciones también, pues se puedan constituir en partidos políticos, Emilio.
0: Mira, soñar es un tema muy importante porque no es un tema menor. El padrón de las nuevas organizaciones no es público, Gaby. Por disposición legal, el INE lo tiene bajo resguardo. Y la pregunta que nos hacemos y le hemos hecho ya a algunos de los consejeros con los que hemos iniciado ya conversación, si el INE ratifica esta decisión, yo estaré representando a Somos México en el Consejo General del INE, ahí en la herradura de la democracia. Y les decía que particulares tengan datos personales, que particulares hayan accedido a información a la que ni siquiera nosotros tenemos acceso. Nosotros no tenemos la posesión de esa base de datos, tenemos acceso a la información, pero no podemos verla de las otras organizaciones, Gaby. Entonces uno se pregunta, ¿quién filtró esa información? Le hemos dicho a los consejeros, eso va a la línea de flotación de la confianza en el INE. Si ahorita filtran el padrón, luego ¿qué más? ¿O por qué? Tienen que darnos la absoluta certeza que esa información es confidencial, que son datos sensibles, son datos personales y que se van a resguardar. ¿Cómo es posible que militantes de Morena hayan tenido acceso a los padrones, a la base de datos de las cuatro organizaciones emergentes? De manera tal que no solo hemos presentado una denuncia ante el Ministerio Público, le hemos pedido al INE que ellos mismos hagan un procedimiento, porque no es un tema menor que datos personalísimos, como es el padrón electoral, estén en manos de particulares. Sí es un tema muy de confianza y esperamos que el INE dé cuenta de qué pasó. No se puede dejar pasar, totalmente de acuerdo.
1: Totalmente, sí, por eso también me quise detener en ello. Pues enhorabuena, Emilio, ya estaremos platicando, ya estaremos en temas también, sí, electorales.
0: La próxima semana se confirma, ya. Y si es el caso, el día 25 estaremos en El Ángel celebrando, mi querida Gaby. Además del fútbol, también vamos a hacer

0: el recuadrito a la hora de ir a votar. Oigan, rápidamente, y agradezco, me escribieron de inmediato de la Secretaría de Seguridad Ciudadana. Gracias por estarnos escuchando, por supuesto, y saludos también al propio Secretario de Seguridad Ciudadana. Y nos acaban de decir que tras ver la queja en redes sociales, buscaron a personal del hotel. Lo que decíamos hace ratito, este hotel que está aquí enfrente de donde nos encontramos nosotros, que contaba Víctor Sandoval, que él estaba allá adentro, que estaba lleno de policías, que lo habían dejado todo sucio, que los baños los habían dejado todos sucios y demás. Y lo que dicen es que se mandó una cuadrilla de limpieza para el aseo de los baños, también se limpió el lobby, y por acá nos comparten unas fotografías de que dejaron todo limpio. Qué bueno que lo dejaron todo limpio, qué bien que fueron. Y bueno, pues ojalá de entrada no lo ensucien, porque me parece ser que no hay necesidad de entrada que lo ensucien. Qué bueno que lo limpiaron, y gracias a la Secretaría de Seguridad por mandarnos esta información de que dejaron limpio todo el hotel después de las quejas que vieron por ahí también en redes sociales. Así que así las cosas esta mañana, y está comenzando en estos momentos la conferencia de la presidenta. Cuando haya algo que decir, aquí se los comentamos.
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1: ¿Qué tal, amigos automovilistas? En la zona centro continúa cerrada la circulación en calles del primer cuadro de esta gran metrópoli debido a la presencia de manifestantes. Sigue utilizando alternativas viales como Eje Central, Eje 1 Norte, Circunvalación y Fray Servando Teresa de Mier. Y si lo prefieres, acercarte a esta zona a través del sistema de transporte colectivo Metro en sus estaciones Pino Suárez, Lagunilla, Isabela Católica y Bellas Artes. Vamos a salir con tiempo, el avance es lento a través de Avenida Chapultepec, de Bucareli hacia la Glorieta de Insurgentes. Avenida Doctor Río de la Loza, en su modalidad reversible, con tránsito abundante que no deja de avanzar, desde la calle Topacio hacia Avenida Cuauhtémoc. Condiciones similares en Avenida Arcos de Belén, desde Eje Central hacia Avenida Valderas, y concluimos con información de la zona sur, en donde el avance es lento de igual manera en el distribuidor vial San Antonio, esto a partir del viaducto Río Becerra hacia el anillo periférico. Es el reporte desde el Centro de Orientación Vial de la Secretaría de Seguridad Ciudadana.
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5: Bueno, son las 7 de la mañana con 41 minutos. Rápidamente, nada más les quiero comentar un asunto para el Fan Fest. Me están preguntando qué está pasando, qué va a pasar con el Fan Fest aquí en la Ciudad de México. Y nada más decirles esto, el Fan Fest de la FIFA, que está ubicado en el Zócalo, en la Plaza de la Constitución, va a abrir las puertas hoy a las 8:30 horas, 8:30 de la mañana, de este jueves 18 de junio, para todas las personas que quieran acudir ahí. Pero ojo, la sede abre sus puertas a las 8:30, pero ante la alta afluencia esperada, la organización habilita pantallas adicionales en calles aledañas para quienes no logren ingresar al recinto. Con capacidad para 55,000 aficionados, la organización invita al público a llegar con anticipación, planear su traslado, considerando que durante el día se van a transmitir 3 encuentros previos al de la selección nacional. Arrancan a las 10 con el de Chequia-Sudáfrica, luego Suiza-Bosnia, Canadá-Qatar y finalmente México contra Corea del Sur. Entonces, muy importante, no van a permitir que entren más de 55,000 personas. Hay 11 pantallas adicionales en calles aledañas, Juárez y Bellas Artes, Juárez y Revillagigedo, etcétera, para que lo tomen en cuenta. Si siguen la cuenta @MexicoCity26-, ahí van a poder ver toda la información. Pero ojo, solamente van a aceptar 55,000 aficionados. La vez pasada que jugó México fue demasiada gente, más de 100,000 personas, y esto es peligroso por pues las instalaciones, por las aglomeraciones, etcétera. Así que tomen sus precauciones si es que van a ir al Fan Fest del Zócalo, en donde las cosas se ponen, por cierto, muy bien. Ahora sí que información también, y regreso a temas político-electorales. Hablábamos hace rato de los nuevos partidos, y ahora vamos a hablar de los partidos que ya no son nuevos, pero que andan por ahí tratando de definir qué es lo que van a hacer para los próximos meses. Escuchábamos la voz del dirigente nacional del Partido de Trabajo, Alberto Anaya, de la dirigente nacional del Partido Verde, Karen Castrejón, y de la dirigente nacional de Morena, Ariadna Montiel, respecto a van a ir juntos, no van a ir juntos. Saludo en la línea a Arturo Escobar, coordinador nacional electoral del Partido Verde. Arturo, ¿cómo estás? Buenos días.
6: Gaby, muy bien, con el gusto de saludarte y de poder platicar contigo y con tu auditorio.
5: Gracias, Arturo. Pues a ver, entonces, ¿van juntos los tres partidos o en dónde estamos parados, Arturo?
6: Pues mira, estamos iniciando, y te diría yo, ya la parte formal del despliegue de lo que es ya es una negociación formal. Uh-huh. Hay toda la intención de poder construir coalición en todos los estados. Sin embargo, bueno, este es el primer paso de muchos que hay que dar, entre otros, construir un buen acuerdo en temas de plataforma electoral, en temas de toda la plataforma legislativa que estaremos presentando al ciudadano como oferta política. y por supuesto la parte de la negociación que tiene que ver con posiciones y encontrar un balance entre las encuestas, entre las definiciones de qué partido habrá de abanderar cada una de las candidaturas, empezando por las 17 gobernaturas, pasando por todas las alcaldías, diputaciones locales, diputaciones federales. Yo te diría, en resumen, Gaby, que hay toda la intención de hacerlo, pero por supuesto que hay que hacer el trabajo y es un trabajo complicado porque son muchísimas elecciones y en muchas hay muy buenos perfiles en los tres partidos.
5: Sí, porque esa era un poco la pregunta que he tenido contigo, con otros también del Partido Verde, también del Partido del Trabajo, de qué tanto irían con Morena. Ayer me llamó la atención, y vamos a escucharlo rápidamente, al senador Luis Armando Melgar, refiriéndose también a este tema. Con él hemos hablado en muchas ocasiones también, y se refería sobre todo a un tema que hoy es muy delicado y está en la agenda, que es el de los llamados narcopolíticos. Permítame escuchar contigo lo que dijo el senador de tu partido.
7: Advierto que en esta idea de que el Verde, Morena y PT vayamos juntos, yo hoy advertí que siempre que seamos cuidadosos, porque el tema del narco y los narcopolíticos en este país son una realidad, y abanderar, ahora sí que tanto peca el que mata a la vaca como el que le detiene la pata. Entonces no hay que hacer cosas buenas que parezcan malas. Y yo lo que digo en ese sentido muy concreto a lo que tú dices, yo soy dueño de mis convicciones. Sí, yo llegué a mi elección con votos del Partido Verde. Ningún voto de Morena me acompañó. Y con esa solvencia moral, hoy defiendo lo que creo. No tengo y no estoy obligado a votar todas las cosas por convicción, porque no somos ni sometidos ni paleros.
5: Cuando decía ayer esto el senador Luis Armando Melgar, y viene seguramente, Arturo, pues toda esta discusión. Primero, ¿qué perfiles van a apoyar ustedes? ¿Cuándo van a ir solos o no van a ir solos el Partido Verde? ¿Cuándo van a querer que sean sus perfiles del Partido Verde y no los de los otros partidos? Y luego, pues esta palabra, la de los narcopolíticos o los políticos señalados por sus vínculos con el crimen organizado, Arturo.
6: Pero yo te diría que más que adjetivizar el término que se ha utilizado, que está hoy en la voz pública del vínculo de políticos con el crimen organizado, con el narcotráfico, yo te diría que es obligación de todos cuidar de manera escrupulosa los perfiles que se presenten ante el ciudadano y que vayan a la boleta electoral. Hoy no está identificado en solo partido político. Hoy México vive una realidad en la cual, lamentablemente, en determinados sectores hay una inmersión por parte de actores del crimen organizado en la vida pública. Gaby, todos tenemos que ser escrupulosos en la revisión. Hoy no es suficiente un ejercicio que viene haciendo mi partido desde el 2009, donde pedíamos como requisito de registro las cartas de no antecedentes penales. Hoy, por supuesto, que nos quedamos cortos si ese documento fuera. Hoy tenemos que ir mucho más allá. Entonces, mi partido está haciendo una revisión de qué, hasta dónde podemos llegar en convocatorias o en emplazamientos para aquellos que quieran ser candidatos del Verde. Hemos estado inclusive en la discusión, Gaby, de que aquellos que ostentan una visa la presenten dentro de su formulario de registro. No puede ser una obligación, porque hay gente que tal vez no tiene la obligación o el gusto o la voluntad de ir a Estados Unidos, pero lo que sí estamos revisando es llegar a profundidad para encontrar los elementos que nos puedan, si no garantizar, llegar con mucho mayor certeza que el perfil que estoy postulando, en la medida de lo posible y en las revisiones exhaustivas que hicimos, poder pensar que es una persona que no está vinculada. Pero no es
5: y que lo de fácil. No, y lo de la visa, además de que, bueno, uno, nadie está obligado a tener una visa para ir a Estados Unidos, pero además yo podría tener un documento vigente, porque yo puedo mostrar la visa, y eso lo han hecho algunos de los señalados. Yo puedo mostrar que tengo una visa y está vigente, pero puede ya estar revocada. Es decir, el que yo tenga el documento como tal, aunque esté vigente, no significa que la visa realmente siga funcionando. Entonces hay que tener ahí también mucho cuidado con ese tipo de pruebas, Arturo.
6: Esos son los límites a los que me refiero, que una institución pública, un partido político, una entidad de interés público, tiene límites en lo que puede hacer, no tanto por la parte de exigir, hay que exigir todo lo que podamos. El tema es de que no te da certeza absoluta, como bien tú dices. Una visa de los Estados Unidos, que tampoco, y yo estoy convencido, tampoco es que te dé un espacio de absoluta pureza en tu vida personal.
5: Así es.
6: Pero la realidad es que hoy hay documentos, hoy los partidos estamos obligados a encontrar todo tipo de garantías que nos permitan, porque es la preocupación número uno, Gaby. Es la uno. Olvídate de todo lo demás, el perfil, la popularidad, las buenas propuestas, su capacidad de oratoria, de vinculación, de cercanía con la ciudadanía. La número uno es cómo podemos llegar a niveles de certeza máxima de que alguien, mujeres u hombres, no están vinculados con el crimen organizado. Y esto nos pasa a todos los partidos políticos.
5: Sí, eso me queda clarísimo, ¿eh? Esto no es de un solo color. Lo que pasa es que entre más grande sea el partido, entre más grande sea
6: más
5: el
6: riesgo corre.
5: Pues más riesgo corre. A ver, aprovecho que estás, Arturo. ¿Qué va a pasar con el caso de San Luis Potosí? La senadora Ruth Miriam González, que pues ha levantado la mano, quiere ser candidata, es la esposa del actual gobernador. ¿Ahí ya tomaron alguna decisión?
6: A ver, Ruth tiene todo el derecho de ley para poder aspirar, para poder ser candidata. Esto la ley se lo permite. Morena tiene una autodefinición sobre este tema en cuanto a familiares y la posibilidad que sucedan en los cargos. Yo te diría, Gaby, al final del día, los términos de ley en cuanto a fechas siguen vigentes, siguen estando posibilidad. Yo te diría que hasta que no se vence el término, siempre hay posibilidades de diálogo y de construcción un acuerdo. Pero en caso de que no nada más en San Luis Potosí, en cualquier otra entidad federativa, no lleguemos a un acuerdo, tendremos un acuerdo para que cada quien compita de manera independiente, me refiero a los partidos políticos de la coalición. Ya. Entonces, yo te diría que mi trabajo es agotar el diálogo hasta el último día, ver en dónde podemos llegar a un acuerdo y en dónde no, bueno, habrá que competir de manera independiente, pero hay todo el espíritu, hay toda la energía, todo el convencimiento de poder llegar a acuerdo en las máximas candidaturas posibles.
5: Ha mejorado la comunicación con Morena. Sabemos que había habido por ahí algunos roces importantes, sobre todo cuando estaban tratando temas legislativos delicados, pero ahora con Ariadna Montiel, con Citlali Hernández, etcétera, ¿ha mejorado, Arturo?
6: La verdad es que sí. Yo te diría, yo directamente tengo la negociación por parte de mi partido con Citlali. He tenido conversaciones también en lo particular con Ariadna. Hay una muy buena relación. Yo te diría muy buena relación. Hay mucha transparencia, mucha honestidad en lo que aspiramos cada uno de los partidos políticos y los mecanismos que tenemos para poder construir los acuerdos. Entonces, en esa parte yo estoy tranquilo. El reto es el tamaño de elección que viene, Gaby. Son sí. Muchísimos espacios en los cuales habrá que construir acuerdos. Entonces, nunca es fácil, pero bueno, hay toda te diría yo, el espíritu para poder concretar un muy buen acuerdo entre los tres partidos.
5: Bueno, pues estaremos hablando, por supuesto, porque ya todo empieza a ser clave electoral. Gracias, Arturo, por estos minutos.
6: Al contrario, Gaby, gracias a ti.
5: Gracias, es Arturo Escobar, coordinador nacional electoral del Partido Verde. En esto que dicen, pues en una de esas sí vamos con Morena y con el Partido del Trabajo. Vamos a ver hasta dónde.
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4: Afortunadamente.
5: Qué bueno, querido Enrique. Pues a ver, vamos con algunos datos del INEGI respecto a la economía en el primer trimestre. Entiendo que hay datos sobre ahorro, inversión privada, etcétera. A ver, cuéntanos.
4: Mira, se da a conocer que es el un indicador trimestral que es oferta y demanda global y el ahorro de la economía, el ahorro bruto de la economía. ¿En qué consiste este ahorro? Todo lo que el país produce puede ser utilizado para consumo, pero hay otra parte de los ingresos que derivan de esa producción, pues que no se consume. Se puede invertir o se puede ahorrar, se puede generar un ahorro. Como cuando uno tiene un ingreso, imagínate sí. La quincena, te pagan 20 mil pesos y de ahí te gastas 15 y guardas 5, te quedan 5 mil. Bueno, ese es el ahorro, nada más que en lugar de que sea a nivel microeconómico, es a nivel de toda la economía. Y el dato que da a conocer el INEGI es que el llamado ahorro bruto alcanzó más o menos casi el 20% del Producto Interno Bruto, 19.8. Uh-huh. Es la tasa más elevada desde el segundo trimestre del año pasado. Esto significa que hay una parte importante que no estamos consumiendo de lo que el país genera. Y es relevante que haya este ahorro porque es el que permite que haya inversión. Ya. Si no hay ahorro, pues no puede haber inversión. Ahí están los recursos.
5: Pero el chiste de tener los recursos es hacer algo con los recursos.
4: Sí, claro, que no se queden ahí. Mira, hay un ahorro que probablemente luego no vemos, que es el de las Afores.
5: Ah, claro.
4: Por ejemplo, ese ahorro que la gente hace por la retención que el Seguro Social realiza sus ingresos como una contribución donde participan el propio trabajador, el gobierno y la empresa en la cual se elabora, pues ese es un ahorro que ahí está y que puede financiar proyectos que, como tú dices, lo relevante es que ese ahorro se use.
5: Claro,
4: se aplique a algunas cosas. Es quizás un déficit que tenemos, que no hay suficientes proyectos para movilizar esos grandes recursos que tienen, por ejemplo, las Afores. Entonces, ese es el primer dato, un ahorro que, digamos, creció respecto a trimestres anteriores. Y luego también se dieron datos de oferta y demanda. ¿Recuerdas que hemos dicho que el Producto Interno Bruto en el primer trimestre pues apenas creció 0.6? Ajá. Bueno, pero la demanda total creció 5%. Un chorro.
5: Sí, mucho, ¿no? Sí.
4: ¿Y por qué razón? Porque hay una parte de la demanda que no contribuye al crecimiento del producto, sino que proviene de las importaciones. Es decir, hay demanda, pero la aplicamos a comprar bienes procedentes del exterior. Esa demanda creció, la demanda de productos del exterior creció 15% en el primer trimestre de este año. 15.7%. La demanda, digamos, local, pues creció mucho menos. El Producto Interno Bruto, como decíamos, está en 0.6, por abajo del 1%. Uh-huh. Entonces, esto explica también que aunque a veces hay movimiento económico, ventas, etcétera, pues derivan de que hay un montón de cosas que estamos comprando provenientes del exterior, tanto bienes como servicios. Y esto limita el crecimiento del producto en el país. Digamos, la realidad. Otro dato relevante, el motor de la economía en el primer trimestre fue el consumo de las familias. Creció 2.2%. Aunque las exportaciones crecen mucho, Gaby, que lo hemos comentado, para poder exportar tienes que importar, tienes que comprar productos afuera. Tenemos un aparato productivo que depende mucho de las importaciones. Y esto limita el efecto que la exportación tiene sobre el conjunto de la actividad productiva. A diferencia del consumo privado, que bueno, ese si es de productos locales, sí mueve la economía. Aunque también hemos visto que cada vez en proporción creciente compramos más bien cosas importadas y no los productos nacionales. Uh-huh. Así que, bueno, este es algo de la radiografía que da a conocer el día de hoy el INEGI.
5: ¿Con qué sensación te quedas con esta radiografía? O sea, ¿dónde ves el termómetro, tu termómetro?
4: Mira, el termómetro, yo te diría, el ahorro sigue siendo el salvador, perdón, el consumo sigue siendo el salvador de la economía. Pero nos falta la inversión.
5: Pues sí, así es. Uh-huh.
4: Cayó 3.5%.
5: Pues sí.
4: La inversión. No es suficiente con el ahorro, sí es la proporción más importante, casi la mitad de la economía, perdón, el consumo. Uh-huh. Dale con
5: el ahorro.
4: Ahorro. El consumo uh-huh. es casi el 50% de la economía, pero su crecimiento es más lento. Para que la economía despegue se necesita inversión y esa en el primer trimestre no se presentó.
5: Ya. Bueno, pues ese es uno de los temas. Y el otro, se estrena el señor Kevin Warsh como presidente de la Reserva Federal allá en Estados Unidos. Y a ver, ¿qué dirías, Enrique? Ustedes destacan que mantienen la tasa, visoran alzas. Trump lo que quería era disminución, ¿no?, de las tasas.
4: Sí, fíjate, y se decía que por eso llegó el señor Warsh.
5: Así
4: para
5: es.
4: Complacer a Trump. Pues resulta que no, que le salió respondón, porque en su primera reunión como cabeza de la Reserva Federal, resulta que si bien no subieron las tasas, se quedaron igual, no las bajó y anticipa una alza en el futuro. El discurso, es decir, la conferencia que dio, su narrativa, es completamente antiinflación. No le preocupa tanto el crecimiento en este momento como el nivel de inflación que hay en Estados Unidos. Y esto ha conducido a que en los inversionistas, en los mercados financieros, prevean que antes de que termine el año van a volver a subir las tasas de interés en Estados Unidos en contra de lo que quería Trump, que bajaran. Entonces, anda muy ocupado ahorita en Europa, o sí, no sé si ya está de regreso, está volando a Estados Unidos, pero no te sorprenda que le lance algunos epítetos a quien se pensaba que era su hombre de confianza en la Fed. Pues no, tiene criterio propio y ese criterio...
5: Es una buena noticia.
4: Uh-huh. Sí, muy buena, muy uh-huh. buena. Puede alejarse del criterio del presidente. Así que ese es el sabor que dejó la primera reunión de la Fed con Kevin Warsh a la cabeza.
5: Sí, no, de hecho, justo mientras hablábamos hace 4 minutos, Trump puso un mensajito en sus redes sociales, pero básicamente se refiere, dice, oil is flowing, el petróleo está fluyendo, Irán nunca más va a poder tener un arma nuclear, los mercados están hasta el cielo, los empleos están hasta el cielo, los precios están cayendo, no sé cayendo dónde, pero eso dice.
4: Serán los del petróleo.
5: Serán los del petróleo. Our country is strong, safe and respected like never before. Y luego pone, you're welcome, o sea, gracias. Ya sabes, bien amable y bien atento el señor Trump, pero todavía no se pronuncia respecto a eso. Bueno, pues así las cosas y nuestra moneda, querido Enrique.
4: Ahora sí, moviéndose como casi todas, porque si Estados Unidos sus tasas va a fortalecer el dólar. Entonces, hoy estamos a 17.35. 17.36 en este momento.
5: Bueno, pues que sea un bonito jueves futbolero. Nos escuchamos mañana. Un abrazote, querido Enrique.
4: Igualmente, y que gane México.
5: Que gane México, por supuesto. Enrique Quintana, director general editorial del Financiero, escribe hoy precisamente sobre el nuevo presidente de la Fed. Interesante, vamos a ver si no se encabrita Trump con el nuevo presidente de la Fed. Y bueno, abajo dice, capitalinos festejarán el Día del Padre. Es cierto, este domingo es el Día del Padre, ¿verdad?
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9: Siempre es un gusto poder saludar a nuestro auditorio y a través de las frecuencias de Grupo Encuentro en el interior del estado de Oaxaca. Desde la ciudad capital, emisora piloto 95.7 de FM, por supuesto con información muy interesante que le vamos a llevar durante esta hora, de aquí hasta las 9 de la mañana, y en esta cobertura al interior del estado, desde Pinotepa Nacional, la ciudad y puerto de Salina Cruz, la heroica Juchitán de Zaragoza, Matías Romero Avendaño, y a muchas, muchas más personas, a muchos otros lugares al interior de la República y en el extranjero a través de EncuentroRadioTV.com. Soy Francisco Vázquez Jiménez, a nombre de todos mis compañeros en la producción de este espacio informativo. De verdad, muchísimas gracias que se queden con nosotros de aquí hasta las 9 de la mañana y pues que puedan participar también a través del 951-308-1361. Siempre será muy importante para nosotros tener aquí sus comentarios, opiniones, algún otro dato que nos quieran compartir, y así pues esta sea precisamente la emisión con las voces, con la pues participación, ¿no? La expresión, que sin duda mucha gente pues tiene el deseo de pues llevar a cabo durante este 18 de junio, día jueves, por cierto. Hoy juega la selección mexicana, ya prácticamente por la noche, el ambiente previo, claro, de mucha emoción, el ambiente que permitirá en diferentes espacios públicos tener también la instalación de pantallas de esas muy grandes que permitan la convivencia de decenas de aficionados por este motivo del partido contra Corea para este jueves. Ánimo entonces, que todo salga bien. Son las 8:09 a.m. Vamos de inmediato a los detalles de la información para este 18 de junio. Y vámonos a los temas nacionales. El presidente de Estados Unidos, Donald Trump, afirmó que México perdió el control de su territorio y sostuvo que los cárteles del narcotráfico tienen influencia en el país. Durante una conferencia, al concluir la reunión del G7 en Francia, el mandatario estadounidense declaró que la presidenta Claudia Sheinbaum es una buena mujer, pero afirmó que enfrenta una situación complicada frente a los grupos criminales. Trump señaló que el tráfico de drogas por vía marítima ha disminuido y aseguró que ahora su administración enfocará sus esfuerzos en rutas terrestres. Las declaraciones ocurren en medio de tensiones entre Washington y México por la estrategia contra el fentanilo y las propuestas de Estados Unidos para realizar acciones contra organizaciones criminales. El gobierno mexicano ha defendido su política de seguridad y la coordinación internacional, pero ha insistido en que cualquier operación en territorio nacional debe respetar la soberanía del país. Y el vicepresidente estadounidense J.D. Vance no quita el dedo de la llaga. Advirtió que su país se reserva el derecho de emprender una acción militar en México en caso de que necesiten proteger al pueblo estadounidense. En un adelanto de la entrevista que transmitirá Univisión el domingo 21 de junio, Vance dijo a la periodista Ilia Calderón que Estados Unidos no necesita o no quiere necesariamente hacer eso, a menos que se trate, señaló, de un trabajo en conjunto con el gobierno de México, pero que Estados Unidos necesita reservarse ese derecho. En resumen, lo que dijo J.D. Vance es que, a ver, le estamos diciendo a México que vamos a hacerlo juntos, pero si México no quiere que lo hagamos juntos o no quiere que lo hagamos, simple y sencillamente lo vamos a hacer nosotros por nuestro lado, con la anuencia o no del gobierno mexicano. Calderón, la entrevistadora, recordó a Vance que antes de asumir como vicepresidente de Donald Trump, dijo que el presidente de Estados Unidos debía emprender acciones militares contra los cárteles de la droga en México y que la presidenta mexicana Claudia Sheinbaum ha rechazado cualquier posibilidad de ataques militares estadounidenses en suelo mexicano y ha advertido que esa es la línea roja que no se debe cruzar por parte de los Estados Unidos. Mientras tanto, Vance insistió en que el gobierno de Estados Unidos quiere trabajar con el de México, pero se necesita eliminar al final de cuentas a esos cárteles. Señaló que son organizaciones muy malas. Aseguró que el gobierno de Trump quiere ayudar al gobierno y al pueblo mexicano a reducir el poder de esos cárteles. Dijo que México es un país increíble, habló de su belleza natural, el ingenio de la gente, hay grandes beneficios económicos. Sin embargo, acotó, los cárteles son como un cáncer para México y queremos ayudar a lidiar con eso. En otros temas, y aquí dentro, aquí en México, madres y padres buscadores anunciaron que solicitarán una disculpa pública a la presidenta Claudia Sheinbaum por declaraciones que consideran minimizaron sus movilizaciones y los señalaron de tener intereses políticos. Los colectivos informaron que acudirán este jueves a Guadalajara, Jalisco, donde se realizará un partido del Mundial 2026, para hacer un llamado a la mandataria y pedirle un encuentro con las familias de personas desaparecidas. La inconformidad surgió luego de que Sheinbaum cuestionara la protesta realizada durante la inauguración del Mundial y mencionara que había más personal de instituciones de búsqueda que madres buscadoras, además de anunciar una investigación sobre el posible financiamiento de los colectivos. Familiares de los desaparecidos señalaron que esas expresiones los colocaron como adversarios políticos cuando aseguran que su exigencia principal es la búsqueda de sus seres queridos. Los integrantes de los colectivos pidieron a la presidenta recibirlos para dialogar y conocer de primera mano la situación que enfrentan miles de familias en el país. Mientras tanto, la protesta de la Coordinadora Nacional de Trabajadores de la Educación continuará luego de que la mesa de diálogo sostenida el miércoles 17, ayer, con funcionarios del gobierno federal, concluyera sin nuevos acuerdos. Los dirigentes del magisterio señalaron que las propuestas presentadas por la administración de Claudia Sheinbaum no responde a sus principales demandas, por lo que mantendrán las movilizaciones. Señalaron que han enfrentado represión e intimidación. Esto lo dijo Elvira Veleses Morales, la dirigente quien además denunció presuntas amenazas en contra de integrantes del movimiento magisterial. En el día 17 de protestas, representantes de las entes dos tuvieron una nueva reunión de varias horas con los titulares de la Secretaría de Gobernación, la Secretaría de Educación Pública y el Instituto de Seguridad y Servicios Sociales de los Trabajadores del Estado, el ISSSTE. Al término del encuentro, los maestros informaron que el gobierno únicamente reiteró las propuestas que ya había puesto sobre la mesa, la desaparición del USICAM y la creación de una aseguradora pública para el pago de pensiones. Por su parte, Alejandro Gasal, dirigente de Procéntrico, lamentó que el centro histórico esté muriendo. Esto en el sentido de las afectaciones provocadas por el plantón de la Coordinadora Nacional de Trabajadores de la Educación. Lo que dijo ha colocado a cientos de negocios en una situación crítica. Según el representante empresarial, los establecimientos solo podrían resistir unos días más antes de cerrar definitivamente, y un creciente riesgo de confrontación entre comerciantes, trabajadores y manifestantes. Durante una entrevista, el dirigente de Procéntrico afirmó que la caída de visitantes y las restricciones de acceso han golpeado a prácticamente todas las actividades económicas de la zona, una situación que se agrava porque muchos empresarios aún no se recuperan de las pérdidas acumuladas desde la pandemia de COVID-19. El representante empresarial sostuvo que el impacto alcanza a restaurantes, comercios mayoristas, negocios especializados y establecimientos familiares. Dijo que son diferentes centros históricos, pero hoy el daño es generalizado. Señaló al explicar que la crisis no distingue entre giros comerciales y que incluso sectores tradicionalmente fuertes han visto desplomarse sus ventas. Gasal indicó que el flujo habitual de entre 2 millones y 2.5 millones de personas que recorren diariamente el centro histórico se redujo drásticamente y estimó que actualmente apenas podrían transitar alrededor de 80.000 personas. Lo que ocurre es una situación muy complicada para el centro histórico, dijo al alertar que las pérdidas ya no solo representan una disminución de ingresos, sino una amenaza para la permanencia de miles de negocios y empleos. El dirigente de Procéntrico aseguró que la problemática no se limita al plantón magisterial, sino que el comercio enfrenta al menos tres frentes simultáneos: el crecimiento del comercio informal, las movilizaciones de la CENTE y los cierres vinculados a la seguridad de Palacio Nacional. A su juicio, esa combinación ha provocado afectaciones constantes que impiden la recuperación económica de una de las zonas comerciales más importantes del país. Están dando las 8:17 a.m, momento de ir a los anuncios y volver con la información a esta hora y aquí, en el estado de Oaxaca. Qué manera de llover la de ayer. Qué calles están inundadas, afectaciones, vehículos, árboles, iluminación, las calles totalmente convertidas en auténticos ríos. Esa temporada, tomémoslo en cuenta y tomemos precauciones. En un momento regresamos con esta información y mucho más de lo que ocurre aquí en el estado de Oaxaca. Gracias, quédense con nosotros.
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0: Bien, muchísimas gracias. 8:21, 8:21. Avanzamos en la emisión Encuentro de este 18 de junio. Vamos a informarles de otros temas. Bueno, les decía de los efectos que han causado las más recientes lluvias, las de ayer, las del martes. Miren, cualquier día del fuera de esta temporada de ciclones, que nos ha llovido bastante también en la capital, cada vez se resienten más las precipitaciones. La condición urbana ya de la ciudad de Oaxaca, sus alrededores, usted sabe que igual y la ciudad, la capital, pues territorialmente no es así como que muy amplio por todos lados, ¿no? Muy extenso por todos lados, ¿no? Está totalmente delimitado por los demás municipios a su alrededor, las agencias, en fin. Bueno, pues toda esta infraestructura urbana ya está generando, en materia de desorden muchas veces, de obras muy mal planeadas y de muchos otros factores, el que incluso sin que sea una tormenta, mucho menos un ciclón, ¿no?, una lluvia de cualquier tarde de fin de semana, cualquier día de la semana, que resulte persistente, ya es un tema de mucha preocupación, ya es de convertir a la ciudad en un verdadero caos de pronto, ¿no? Las calles, los árboles, la electricidad, los baches, etcétera, etcétera, etcétera. Vamos a escuchar, por cierto, el reporte que nos tiene mi compañero Álvaro Morales de los daños ocasionados por las lluvias y fuertes vientos de ayer. Además, lo que ha ocurrido también el día de ayer, entre el martes y ayer miércoles todavía, estas compras de pánico, esta incertidumbre, esta información en cuanto al desabasto de combustibles en la zona metropolitana, en las gasolinerías de Valles Centrales. Se supone por la manifestación o el bloqueo a este centro de distribución y almacenamiento de Pemex allá en el Tule por parte de la gente. ¿Qué está pasando realmente? ¿Por qué el desabasto? ¿Por qué la falta de...? Bueno, los detalles con Álvaro Morales. Muy buen día, Álvaro.
1: Francisco, buenos días. Sí, efectivamente, corporaciones de rescate y protección civil de Oaxaca confirmaron la caída de al menos 10 árboles a consecuencia de los fuertes vientos que se registraron durante la tarde de ayer en la zona metropolitana de la ciudad de Oaxaca. Además, se contabilizaron 3 vehículos dañados, 2 motocicletas y un automóvil, luego de que uno de los especímenes, uno de los árboles, cayó sobre ellos, sobre estos vehículos, en la última calle de Independencia, cerca del periférico de la ciudad. En este sentido, te comento que la Coordinación Estatal de Protección Civil y el Heroico Cuerpo de Bomberos, sin embargo, no reportaron personas lesionadas en su notificación sobre estos hechos, hecha alrededor de las 7 de la noche. Los árboles caídos fueron reportados sobre la avenida de Eduardo Mata o periférico, en inmediaciones de González Ortega y otros cerca de la intersección con Fiallo. Además, en el jardín Galeana, sobre avenida Independencia, el Choro Campo, casi esquina con Colón, Berriozábal y Quintana Roo, la calzada de la República, frente al encierro del sindicato 3 de marzo, y en la carretera hacia Santa María Atzompa, entre algunos otros puntos que fueron reportados por los ciudadanos. Te reitero, Francisco, a pesar de esta situación, el saldo es blanco, de acuerdo con los reportes de las corporaciones de protección civil y de rescate. También te comento que en el segundo, o en esta jornada de radicalización de parte de la sección 22, que determinó cerrar por 48 horas consecutivas la terminal de almacenamiento y distribución de Pemex, ubicada en Santa María del Tule, y ayer se continuaron registrando problemas de abasto de combustible en diversas gasolineras de los valles centrales de Oaxaca, principalmente de la zona metropolitana. Esta situación, Francisco, afectó de nueva cuenta a entre 15 y 20 estaciones de servicio que tuvieron que cerrar operaciones porque no tuvieron carburante para poder distribuir al público. Te comentaba que durante el lunes y martes la sección 22 se movilizó durante 48 horas consecutivas con el cierre de esta terminal de almacenamiento y distribución, pero ayer por la madrugada, alrededor de las 3 de la mañana, ya lo comentábamos, se reabrieron las puertas durante algunos momentos porque a partir de las 9 de la mañana la sección 22 volvió a hacer acto de presencia en este punto. Se mantuvo en ese lugar el sindicato disidente hasta alrededor de las 6:30 de la tarde, cuando volvió a dejar libres los accesos y con ello se reanudaron las operaciones de distribución y descarga de combustible en esta zona metropolitana y también en los valles centrales del estado de Oaxaca. Así las cosas, Francisco, se espera que este día la sección 22 vuelva a movilizarse en la planta de Pemex de Santa María del Tule, vuelva a hacer acto de presencia en este punto, también en la caseta de peaje de San Pablo Huicho y en los accesos al aeropuerto. Lo que se prevé este día es que la jornada de movilización sea como la que han mantenido hasta hace una semana, es decir, accionan a partir de las 9 de la mañana y se levantan alrededor de las 4 de la tarde. Con esta situación, aunque se van a mantener las movilizaciones en la planta de Pemex, se espera que la distribución de combustible pues entre en una fase de relativo reordenamiento, aunque pues esto será paulatino después de estos primeros 3 días de la semana donde se registraron problemas de abasto de combustible. Es el reporte que tenemos.
0: Gracias Álvaro. Por cierto, comerciantes establecidos del centro histórico de la ciudad de Oaxaca colocaron lonas para solicitar a la sección 22 de la CENTE modificar sus métodos de movilización al señalar que las protestas han provocado afectaciones económicas. Integrantes de la agrupación comercial aseguran que desde el inicio del plantón magisterial han registrado pérdidas estimadas en 2.500 millones de pesos y afectaciones para más de 340 negocios. Los empresarios señalaron que las bajas ventas han generado cierres de comercios, reducción de personal, dificultades para cubrir gastos como rentas y servicios. Como ejemplo, mencionaron el cierre definitivo de una tienda de artículos para bebé con más de 4 décadas de operación. Los comerciantes aclararon que no rechazan las demandas del magisterio, pero pidieron buscar alternativas de protesta que no afecten el libre tránsito ni la actividad económica del centro de la ciudad. Y a esta hora se reporta la toma de camiones por parte de jóvenes cubiertos del rostro en el centro de la ciudad de Oaxaca. Podría ser cualquier grupo de jóvenes, ¿eh? Lo que nos da de inmediato a pensar es que son normalistas, que son los que frecuentemente tienen este mecanismo de acción. No se tienen mayores datos sobre la identidad de estas personas. Se les ve con el rostro cubierto, con paliacates, con algunos buff, mochilas, de estas sudaderas con rompevientos. No se les puede identificar fácilmente, podrían ser pues cualquier grupo de personas, entre ellos, entre las posibilidades que sean normalistas. Pero ahí está una vez más la afectación, la forma como se violentan los derechos de la ciudadanía, que está totalmente desamparada en estos casos. La Secretaría de Gobierno no actúa en consecuencia, hay mucho temor, más allá de lo que es la prudencia o la libertad de manifestación, que por supuesto esto lo garantiza incluso la Constitución Política de los Estados Unidos Mexicanos, pero nunca nos dice que es para violentar el derecho del resto de la ciudadanía. Y como seguramente va a ocurrir en los próximos días, poco antes de que termine este mes de junio, el magisterio, la gente como tal, regresará a las aulas, habrá logrado, si no el 100% de sus demandas, sí, un importante avance, una muy amplia respuesta a su pliego petitorio. No habrá en absoluto alguna sanción, no habrá en absoluto algún tema de recriminación por los daños ocasionados y cada quien tendrá que pagar su golpe, ¿no? Entre el comercio establecido, el resto de la ciudadanía, la economía por cómo vaya a quedar en el primer semestre ya de este 2026, etcétera, etcétera, etcétera. Bueno, estamos atentos a lo que ocurre esta mañana, tanto en la capital como al interior del estado de Oaxaca. Por cierto, pues tome precauciones y en un momento le podríamos tener ya mayores datos en cuanto a una posibilidad, una advertencia de bloqueo carretero en la Transísmica, esto por parte de habitantes de San Juan Mazatlán Mije, que están exigiendo a la Secretaría de Gobierno en Oaxaca la acreditación a sus autoridades municipales. Ellos dicen haber ya llevado a cabo un proceso de elección y que el gobierno del estado pueda respetar esto. Y hacen un llamado al gobernador del estado, Salomón Jara, para que respete la decisión incluso del Tribunal Electoral del Poder Judicial de la Federación. En cuanto no se cumpla con esta petición, de este jueves podrían bloquear la carretera transísmica. Por cierto, mi compañero Romualdo Santiago, precisamente desde la zona norte del Istmo de Tehuantepec, nos tiene los detalles sobre este asunto. Adelante, Romualdo, buen día.
2: ¿Qué tal, Francisco? Amigos del auditorio, muy buenos días. Desde Matías Romero está la información. Pues bueno, hoy será un día definitivo de lo que responda la Secretaría de Gobierno a cargo de Jesús Romero López a los habitantes de San Juan Mazatlán, sobre todo a quienes se encuentran en este momento en la capital del estado, pidiéndole al gobierno estatal que reconozca o que le entregue sus credenciales como autoridades municipales a este señor Francisco Santiago, quien en días pasados, pues el Tribunal Electoral del Poder Judicial de la Federación, dio a conocer el fallo a favor de esta planilla que presentó o impugnó la elección del año pasado a finales del 2025 y que, pues en ese entonces, con todas las irregularidades que hubo en ese proceso electoral, el Instituto Estatal Electoral de Oaxaca pues le dio la constancia de mayoría a Martina Caballero, quien tomó posesión en los primeros días de enero de este año. Sin embargo, por ahí de marzo se dio a conocer que quedaba inhabilitada prácticamente por esta impugnación y el resultado de estas pruebas que presentó Francisco, el equipo de Francisco Santiago, resultaron pues en su favor el que dictaminara el

0: que le corresponden a ese municipio. Habitantes de la cabecera municipal y agencias estarán pues dirigiéndose a la carretera transísmica en el punto tradicional ya conocido de Boca del Monte para llevar a cabo un bloqueo carretero de forma indefinida, porque dicen que están hartos de que el gobierno del estado pues busque desde hace ya varios años, tanto cuando gobernó el PRI como ahora también que ya gobierna la Primavera Oaxaqueña con Salomón Jara, les quieran ver la cara y que siempre estén mandando administradores. Tal parece que lo que le interesa pues al gobierno estatal es pues en este caso manejar, administrar los recursos de manera unilateral, pero en beneficio de sus propios intereses y no de las 46 comunidades que integran aquel municipio Mije. Esta es la situación que podría derivar en un bloqueo carretero, pero el ultimátum lo dan para hoy, que si no les entregan su acreditación como es debido y le liberan los recursos también como debe ser conforme a la ley, pues bueno, estarán tomando estas acciones aquí en la zona norte del Istmo Francisco. Es mi reporte en esta mañana. Buenos días.
1: Muchas gracias, Romualdo. Gracias. 8:35, 8:35. Gracias porque se quedan con nosotros. Vamos a estos anuncios y volvemos de inmediato con más noticias.
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gracias. Muy buen día, 8:39 a.m. A un año del asesinato de Lilia Gema García Soto, presidenta municipal de San Mateo Piñas, Oaxaca. Organizaciones denunciaron que el caso continúa sin justicia y exigieron avances en la investigación. Consorcio para el Diálogo Parlamentario señalan que la

0: impunidad permanece en el crimen ocurrido el 15 de junio de 2025 y piden a las autoridades federales y estatales reforzar las acciones contra la violencia política por razón de género. La organización solicitó al gobierno federal aplicar el Protocolo Nacional de Violencia Política y garantizar recursos para la protección de mujeres defensoras y funcionarias en riesgo. También llamó al gobierno de Oaxaca a implementar una política de cero tolerancia ante agresiones contra mujeres que ocupan cargos públicos y brindar acompañamiento a las familias de las víctimas. Consorcio alertó que los casos de violencia política contra mujeres continúan registrándose en Oaxaca, donde se han reportado agresiones que van desde amenazas y obstrucción del cargo hasta ataques más graves. Compañero Antonio Villaseñor nos tiene información desde la ciudad y puerto de Salina Cruz para esta mañana de jueves. Muy buen día, Villaseñor, te escuchamos.
1: Muy buenos días, Francisco, un gusto poderte saludar desde el puerto de Salina Cruz. Una mañana nublada se siente en este puerto ismeño y te comento rápidamente que, bueno, los asaltos siguen operando por las noches. Este grupo de delincuentes siguen haciendo de las suyas y las autoridades no han podido detener a estas bandas. Ayer, alrededor de las 7 de la noche, un grupo de personas armadas entraron a lo que es la farmacia Guadalajara, ubicada sobre la avenida Oleoducto de la Colonia Hidalgo Oriente. Esta farmacia que recién fue inaugurada hace más o menos un año y que, bueno, pues ya ha tenido más de 4 asaltos en lo que va desde su inauguración a la fecha, y esto ha complicado porque muchos de los clientes de esta farmacia son clientes petroleros de estas zonas, de la colonia petrolera, de la colonia Porfirio Díaz, de la César Linto, incluso de la Juquilita, y que, bueno, han presenciado y han sido también víctimas de estos asaltos. Ayer por la noche estas personas llegaron y despojaron de sus pertenencias, así como del efectivo, a los encargados de esta farmacia aquí en el puerto de Santa Cruz. Después de esto hicieron un operativo, pero sin poder localizar a las personas que ingresaron a hacer estos temas delictivos aquí en el puerto, y se espera que también las autoridades puedan tomar cartas en el asunto. Y te comento, Francisco, nuevamente para hacer conciencia tanto de los motociclistas como de los padres. Ayer por la tarde, un joven que viajaba a bordo de una motocicleta de oficio repartidor de tortillas, pues sufrió un accidente fuerte. Esto cuando en el cruce de lo que es la avenida Manuel Ávila Camacho y la calle Laborista del barrio Espinal, pues quiso ganarle al vehículo que venía bajando en esta parte de lo que se le conoce como el barrio Espinal, la tienda de Castillo, así se le conoce a esta zona. Y bueno, el joven salió impactado, incluso cayó encima del cristal del parabrisas de esta unidad de motor de este vehículo Nissan March color guinda, y después de estos hechos, pues el joven fue trasladado grave a un hospital. El joven no traía ninguna medida de seguridad para poder viajar en estas unidades de motor, que son las motocicletas. No traía casco, no traía espinilleras, ni tobilleras, nada traía el joven, y lamentablemente pues fue pues víctima de este siniestro automovilístico. Ya se sabe, Francisco, que se está atendiendo en un hospital local, y bueno, se espera que también las autoridades puedan tomar cartas en el asunto. Ayer lo comentábamos, nada más en lo que vamos del mes de junio van 4 personas fallecidas derivado a estos accidentes de motociclistas aquí en el puerto de Salina Cruz. Esperemos que también las autoridades puedan tomar cartas en el asunto, ser operativos, empezar a sancionar, porque aquí también en el puerto vemos familias completas, Francisco, también en otras comunidades de la región, familias completas viajando en estas unidades de motor, e incluso, Francisco, las mamás que llevan a los niños a las escuelas, niños de 5, 6 años o más chicos que van parados en la parte delantera de la moto, y ese es un tema riesgoso porque ya cuando ocurren los accidentes, ahí están las lamentaciones. Un tema también complicado y que se espera que también puedan subsanar las autoridades. Y hace unos minutos, Francisco, sobre la calzada, la refinería, ingeniero Antonio Lovaldi Jaime, frente a lo que es la bodega de Huerta, así se le conoce a este paraje, un taxista fue embestido por un vehículo particular, un carro Volkswagen tipo Golf, de años atrás, este vehículo era conducido por un trabajador de una empresa al servicio de la refinería Ingeniero Antonio Valija y de esta ciudad y puerto. El taxi marcado con el número económico 463 del sitio Solidaridad recibió un impacto en la parte trasera, lo que generó pues caos vial en la zona, derivado que bueno, también en la hora pico pues todos los petroleros se quieren entrar a su área de trabajo, y bueno, este accidente vino a interrumpir lo que es la circulación vehicular. Así que pues si usted maneja en las diferentes calles, avenidas, carreteras del estado de Oaxaca, siempre hay que hacerlo con mucha precaución para evitar algún incidente, Francisco.
0: Muchas gracias por la información, Villaseñor. Buen día, continuamos.
1: Gracias, buen día.
0: Bueno, pues ahí tiene el dato. Y sí, la verdad es que estos accidentes en motocicletas han sido cada vez más frecuentes. Hay un total descontrol. Digo, todo tiene que empezar por la conciencia de cada uno, ¿eh? Sabemos lo que es andar en motocicleta, lo importante que es el equipo de protección personal, lo importante que es el no exceder los límites de velocidad, estar atentos en cada calle, en cada esquina, manejar a la defensiva, etcétera. Y después viene lo que, como padres de familia, deberíamos evitar sí o sí, que es llevar a los menores de edad en esos vehículos, porque ellos quedan totalmente expuestos a una lesión mayor, incluso a una situación fatal. Familias enteras viajan en motocicletas. Y le digo, todo empieza por la conciencia, por la responsabilidad de cada padre de familia. Y después está la falta de aplicación del reglamento. Después está la falta de respeto ya hacia quien se supone representa la autoridad en la materia, ¿no? Los elementos pues de vialidad, municipales o estatales. Y de pronto hay campañas en donde los ve usted con un cartelón invitando, exhortando, pidiéndole por favor al motociclista que pues no lo vuelva a hacer, que tenga más cuidado, que pues haga conciencia que podría salir todo mal, cuando simple y sencillamente se trata de evitar una desgracia con la mera aplicación de la ley, del reglamento como tal. Y hay casos en los que solamente pareciera que lo más importante es aplicar una multa, por ejemplo, cuando no se lleva una placa, cuando no se porta una licencia de conducir. Lo entiendo cuando no se lleva el casco, pero pues es evidente que el único interés que priva en este caso es sacar una lana al motociclista y a muchos automovilistas también. Entonces ahí es donde todo sale mal, todo podría salir mal. Cuando nadie pone de su parte, cuando todo mundo cree que puede hacer lo que le plazca. Pero las consecuencias son sumamente lamentables. 8:48. La inseguridad continúa generando preocupación entre habitantes de Putla de Guerrero, luego de que una mujer resultara lesionada durante un asalto apenas 8 días después del asesinato de Eloína, ocurrido también durante un robo. Los hechos ocurrieron la tarde del martes en las inmediaciones del DIF municipal sobre la calle Hidalgo, en el centro de Putla. De acuerdo con vecinos, la víctima, trabajadora de un comercio, se dirigía a realizar un depósito bancario cuando fue interceptada y despojada del dinero. Durante el asalto, la mujer fue atacada con una navaja y tuvo que ser trasladada para recibir atención médica. La Fiscalía General informó que no cuenta con una denuncia formal, por lo menos no hasta ayer, por estos hechos. El caso ocurre a poco más de una semana del homicidio de Eloína, una mujer de la tercera edad que murió tras un asalto en una farmacia del centro de Putla. Habitantes del municipio exigen a las autoridades mayor seguridad y el esclarecimiento de los hechos violentos registrados recientemente en aquella zona. Cuatro bancos de extracción de materiales pétreos en la región del Istmo de Tehuantepec fueron clausurados por autoridades federales, esto por operar presuntamente sin los permisos correspondientes. La Comisión Nacional del Agua y la Procuraduría Federal de Protección al Ambiente, Profepa, realizaron inspecciones y detectaron sitios donde se extrae grava y arena sin autorización, una actividad que puede afectar el cauce de los ríos. Uno de los cierres más importantes ocurrió en el río Las Nutrias, en jurisdicción de Asunción Ixtaltepec, donde fue asegurada maquinaria pesada utilizada para la extracción. La CONAGUA explicó que los permisos de extracción establecen los volúmenes y zonas donde pueden realizarse estos trabajos, con el objetivo de evitar alteraciones en los ríos y reducir riesgos durante la temporada de lluvias. Las autoridades informaron que continuarán las revisiones en cuerpos de agua de Oaxaca para detectar actividades irregulares y proteger a las comunidades cercanas. 8:50 a.m, vamos a los anuncios, regresamos con más información.
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0: Nos está dando las 8:54, 8:54. Gracias porque siguen con nosotros en esta mañana de jueves a través del 951-308-1361. Seguimos atentos a sus mensajes para poder compartir precisamente la cobertura que tenemos al interior del estado de Oaxaca, desde donde usted se encuentre. Estamos en el 951-308-1361. Estamos muy atentos a lo que usted nos quiera dar a conocer en torno al ambiente que también se está viviendo allí en su municipio, en la región donde recibe la señal de Noticiarios Encuentro. Tome en cuenta que tenemos una onda tropical, la número 8, que provocará también precipitaciones importantes durante las próximas horas, principalmente en la costa, en la Sierra Sur y en la Sierra de Juárez. Son espacios en los que podríamos tener importantes precipitaciones, insisto, por lo que también en las carreteras de esos lugares deberán tomarse todas las precauciones posibles. En el resto del estado se prevé una combinación de ambiente caluroso durante las horas centrales del día, incremento de nubosidad y lluvias vespertinas acompañadas de tormentas aisladas. Algunas precipitaciones podrían estar acompañadas con actividad eléctrica, rachas de viento y lluvias de intensidad variable en periodos cortos. Estas condiciones son favorecidas por el fuerte aporte de humedad proveniente del Océano Pacífico, tránsito de la onda tropical número 8, la presencia de un canal de baja presión sobre el sur y sureste del país, de acuerdo con el pronóstico del tiempo emitido por la Comisión Nacional del Agua. Las temperaturas continuarán siendo elevadas en gran parte del estado, pero estarán moduladas por la cobertura nubosa y lluvias. No obstante, persistirá ambiente bochornoso, sobre todo en la región de la costa. Asimismo, se mantiene en vigilancia un tren de ondas tropicales que se desplaza sobre el Atlántico tropical y Mar Caribe debido a la posible influencia en las condiciones meteorológicas de los próximos días. Para este jueves, temperaturas máximas y mínimas, tómelo en cuenta, Istmo de Tehuantepec, de las zonas más calurosas del estado, hasta con 36 grados centígrados, una mínima de 23. Otra de las zonas muy calurosas, la Sierra de Flores Magón, que podría alcanzar hasta 35 grados centígrados, lo mismo que la costa. Las mínimas en estas regiones son de 17 y 22 grados respectivamente. La cuenca del Papaloapan, caluroso también, 35 grados centígrados la máxima. Donde menos calor podría ser durante las próximas horas, le digo que es en la Sierra de Juárez, 28 grados la máxima, 13 grados la mínima. Se exhorta a la población a atender las recomendaciones de Protección Civil y Capitanías de Puerto, así como mantenerse informados de las condiciones meteorológicas a través de los medios y redes sociales oficiales, para que usted pues ya le digo, vaya tomando las precauciones. Después de pues este periodo que podría resultar uno de los primeros más álgidos de la temporada, pues habríamos de tomar en cuenta también que vendrá un periodo importante de lo que se llama la canícula, que representa también una fase más intensa del periodo caluroso. Técnicamente, no se le conoce de esta manera, pero sí hay un periodo en donde cesan las lluvias y se incrementa, o por lo menos se recuperan las temperaturas de estas elevadas que hemos tenido también desde principios de año. De acuerdo con un reciente análisis, precisamente en esta fecha podría estar iniciando la fase más intensa del periodo caluroso que afecta al litoral del Golfo de México, debido al ingreso de aire marítimo tropical impulsado por la circulación de un sistema anticiclónico. Los estados que permanecen en alerta son Coahuila, Nuevo León, Tamaulipas, San Luis Potosí, Veracruz, Hidalgo, Puebla, Oaxaca, Chiapas, Tabasco, Campeche, Yucatán y Quintana Roo. Toda esta parte sur-sureste de la República, principalmente para estos calores. El análisis determina que en los estados mencionados se registrarían sensaciones térmicas de entre los 45 y hasta 50 grados centígrados, válgame Dios, valores catalogados como severamente sofocantes. Estos valores representan una amenaza para la salud pública, ya que pueden provocar agotamiento por calor, deshidratación severa, golpes de calor. Se recomienda, por lo tanto, evitar la exposición prolongada al aire libre, limitar las actividades físicas entre las 11 de la mañana y 5 de la tarde, mantener una adecuada hidratación y permanecer en lugares frescos y ventilados. Asimismo, es indispensable resguardar a las mascotas en espacios frescos y con sombra, proporcionarles agua limpia de manera permanente y evitar que realicen actividades físicas durante las horas de mayor calor, debido a que también son altamente vulnerables al estrés térmico. Habrá que estar pendientes, le digo, de las condiciones climatológicas para los próximos días. Ya se observan venir, ya se ve venir el calor. De hecho, en algunas entidades entre el centro y el norte de la República ya le están pasando muy mal, ¿eh? Se observa en algunos reportes meteorológicos cómo hay zonas ya con un calor extremo, con valores que oscilan entre los 40 y 48, 49 grados centígrados. Uf. Pues tengamos el cuidado necesario. Amable auditorio, muchísimas gracias por la atención que nos brindan. Tendremos una segunda emisión hoy por la tarde. Dios mediante, por aquí nos escuchamos en punto de las 15 horas en estas mismas frecuencias de Grupo Encuentro. Mientras tanto, síganos en redes sociales, Encuentro W Radio Oaxaca. Por supuesto, estamos también en nuestro portal encuentroradiotv.com. Soy Francisco Vázquez Jiménez, justo a las 9 de la mañana en Oaxaca. Hasta pronto.
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1: Hola, ¿qué tal, amigos? ¿Cómo están? Muy buenos días. ¿Cómo les va? Qué bonito día jueves. Gracias a Dios, es un nuevo día. Ya estamos aquí saludándoles. Yo soy su amiga Carla Martínez Sánchez. La verdad es que ya los estaba extrañando mucho. Yo creo que me fui de largo bastantes días. Pero bueno, ya estamos aquí. Espero que no me hayan olvidado. Y aquí estamos saludándoles con muchísimo cariño. Hoy es jueves 18 de junio. Ya es un nuevo día. Día nublado, por cierto, aquí en la región del Istmo. Anda por ahí el chipichipi. No sabemos cómo va a estar el clima durante este día. Pero yo les recomiendo que si van a salir de casa, pues de una vez vayan con su paraguas, su impermeable, lo que sea, por si acaso les agarra pues la lluvia, ¿no? Ya a su regreso a casa. Cuídense mucho, anímese. Ay, si van a alguna calle, van a caminar, van al centro, van al mercado, van a ir a hacer sus mandados, fíjense bien dónde pisan, ¿eh? Porque luego con la poquita lluvia que cae, el suelo se pone muy resbaladizo o lodoso y entonces podemos caer, así que hay que caminar pues despacio y fijarse por dónde, ¿no? Para que no tengamos algún percance en el camino, sobre todo le digo en el centro del mercado, porque pues como es un lugar donde pues pasa y camina mucha gente y pues traemos pues lodo tal vez de algunas otras calles, tierra, en fin, ¿no? Agua, y entonces podemos caer, no sé qué, irnos con muchísimo cuidado si vamos a salir a hacer nuestros mandados, ¿no? Ánimo, cuídense mucho, disfruten el día y además que sea un excelente, de verdad, un excelente jueves. Aparte de que hoy es jueves de fútbol, ¿no? Hoy juega la selección mexicana. Para aquellos que sí les gusta ver el fútbol, para aquellos que están muy al pendientes de que cuando juega la selección mexicana o si le van a algún otro equipo, pues bueno, hoy juega la selección mexicana contra Corea. O sea, va a estar bueno ahí el encuentro entre estos dos equipos. Y entonces, pues ya váyanse preparando para que puedan estar tranquilitos viendo este partido o este encuentro de fútbol. Bueno, ánimo, estamos ya en la receta de salsa, así que los invitamos para que nos acompañen.

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Ese es el ritmo, amigos de la salsa, aquí en Radio Teca. 7 minutos y ya nos serán las 11 de la mañana en este día jueves. Jueves nublado, jueves de fútbol también. Hoy es jueves 18 de junio. Oigan, por cierto, también ya se acerca el Día del Padre. O sea que este mes de junio está lleno de muchas cosas bonitas. Chequen nada más el dato. Hoy, pues juega la selección, ¿no? Ya como que también es un espacio de reunión familiar, de reunión de amigos, ¿no? Para ver el partido de fútbol y ahí se están poniendo de acuerdo a dónde, casa de quién o en qué lugar. Y pues bueno, sacar la horchata, la botanita, ¿no? Para poder disfrutar y ver el fútbol. Y bueno, y de ahí pues ya empezar también a ponernos de acuerdo para el evento del domingo, a celebrar a los papás. Digo, también, pues, hay que ponernos bellas con los papás, con los esposos, con los abuelos. También, pues, obviamente, no nada más nosotras las mamás, ¿no? Que queremos reconocimiento a los papás también. Así que desde el día de hoy les enviamos un fuerte abrazo a todos los papás que, pues, obviamente, ya también están con la expectativa de que qué les van, qué comida especial va a haber, ¿no? El domingo. Qué comidita especial, qué sorpresa les vamos a dar a los papás en este día de, bueno, más bien de su día, del Día del Padre. Así que bueno, desde hoy, muchas felicidades a todos los papás y que se diviertan muchísimo, muchísimo desde hoy, ¿no? Desde hoy que ya es la reunión familiar para ver el partido de fútbol. Bueno, ánimo a todos, vámonos con la música, 5 minutos y ya nos darán las 11 de la mañana.

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Así estamos iniciando ya este su espacio musical Bachesa en esta excelente mañana nublada de este día jueves 18 de junio. Muy bien, ¿qué tal ustedes? ¿Cómo les va? Muy bien, qué bueno, saludos, disfruten mucho el día, cuídense bastante. Y bueno, el nubladín va a estar así en esa región del Istmo. Oigan, ¿y en toda la República Mexicana será que está así el cielo nublado? Porque luego nos hemos enterado que han caído unas lluvias bastante fuertes en algunos otros estados de la República Mexicana, pero fuertes, ¿eh? Así, con ganas, que hasta con vientos fuertes, tipo huracán, ¿no? Así más o menos, que luego ha tirado algunos árboles, se ha llevado algunos techos de lámina. Bueno, entonces, gracias a Dios nos ha tocado de eso, lamentable que le haya tocado a otros lugares, pero pues eso sí, también hay que tener en cuenta de que, pues en cualquier momento, ¿no? Puede caernos una lluvia así de fuerte con vientos, entonces hay que ir checando ahí en nuestros tejados qué tenemos, qué podemos pues amarrar bien o bajar, ¿no? Si ya no nos sirve lo que tenemos ahí en nuestros techos, pues de una vez que se vayan a la basura, ¿no? Para que no estén acumulando también, pues, más basura y eso haga de que nuestro techo gotee, ¿no? Se encharque el agua. Y luego, ¿qué pasa también cuando se encharca el agua? Pues de que se brotan mosquitos, aparte de que las filtraciones, ¿no? Nos afectan bastante, brotan muchos mosquitos y todo eso. Entonces, vamos a hacer una pequeña limpieza allá, o hay que hacer una pequeña limpieza en nuestros techos para que, pues, podamos pasar estas lluvias sin tanta preocupación, ¿no? Obviamente, pues si también se requiere un mantenimiento, si ustedes necesitan impermeabilizar, pues también pues hay que hacerlo. Sabemos que eso de la impermeabilizada no es cosa barata, ¿no? Hay que comprar pues todo lo que se requiere y sí se necesita una inversión que a veces, pues por motivos a veces que uno no tiene en cuenta, pues no lo podemos hacer, ¿no? No se puede comprar, pero la primera oportunidad que tengan, amigos, pasen en su techo, primero límpienlo, bájenle todo lo que tengan ahí que ya no sirva, que es que luego a veces guardamos, ¿no? De hecho, no nada más en el techo, a veces en el closet, ahí en la cocina, en la casa, por todos lados decimos, ay, mira, esto me va a servir después, y andamos guardando un montón de cosas. Entonces, se nos vamos acumulando de cosas y ya no tenemos después dónde guardarlas, ¿no? Y en el techo pues hay un montón también. Entonces hay que revisar qué de verdad nos puede servir y qué no para irlos desechando. Igual y hasta vender, ¿no? Se puede vender. A lo mejor a alguien, si alguien le sirva, alguien lo necesite y nos quiera dar unos pesitos por eso, que está pues ocupando un espacio en la casa o en el techo. Y luego pues limpiar un poquito, tirar. Si tenemos árboles, obviamente también vamos a tener pues ramas o las hojas ahí en esos techos, pues barrerlo un poquito así o lo que se pueda, para que pues ya no se nos encharque mucho el agua. Y si se encharca, pues bueno, ir cuando ya se detuvo la lluvia a barrer esa agua, ¿no? Para que no quede ahí y esté filtrando. Bueno, tanta cosa. Y después en la primera oportunidad, pues ponerle un impermeabilizante para que pues también ya nos ayudemos un poquito en ese tema, ¿no? Y ya no nos esté filtrando tanta agua. Eso es parte también, pues, de darle mantenimiento a nuestro hogar, a nuestra casita. Bueno, amigos, cuídense mucho. Ánimo, estamos aquí en Bachesa. Son ya las 11 de la mañana con 12 minutos, así que nos vamos a bailar porque el ambiente ya está aquí en Radio Tec. Así que nos vamos a bailar al ritmo de Alfredo, el Pulpo y sus teclados con este cumbia reggaetón. Así se llama este tema. Así que vamos a bailar. Y si desean alguna canción en especial, bueno, no duden en marcarnos. Estamos en el 971-71-118-39. ¿Y en dónde quedó la línea de mensajes, eh? Ya no encuentro por aquí el teléfono de mensajería. Bueno, te lo checamos. Pero mientras, pueden marcarnos al 971-71-118-39. Entonces, bailamos. Saludos al señor Guillermo Villalba, allá en Ciudad del Carmen. Nos acompaña don Guillermo Villalba, a él y a toda su familia. Y a su familia también allá en Ciudad de Ixtepec. Les saludamos con muchísimo cariño.

0: bien, aquí continuamos en este su espacio musical por Radioteca. 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
7: Muy bien, son ya las 11 de la mañana con 24 minutos. Muy bien, entonces continuamos bailando. Estamos aquí en Radio Teca, en este su espacio Bachesa.

Ándale, pues ahí está la presentación de Fito Olivares y este super temazo, que ya tiene un ratito que se dejó escuchar, pero ¿qué creen? Se escucha bastante bien. Así es, y se llama Juana la Cubana. Muy bien, aquí continuamos en Radio Teca. Queremos invitarlos para que nos sigan acompañando en esta maravillosa mañana, 11:27. Pareciera que fuera más tarde, ¿no? Yo diría como a la una. Bueno, pero son apenitas 11 de la mañana con 27 minutos. Así que bueno, vámonos con más música. Seguimos aquí en Radio Teca. Estamos en el 971-71-118-39. Saludos al buen amigo Jerónimo y Ana Irma, acompañándonos en el centro de esta ciudad de Juchita.

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2: Ándale pues, ahí están esos éxitos de Chicoche. Son ya las 11 de la mañana con 37 minutos. Aquí continuamos en Radioteca y seguimos bailando porque, bueno, de eso se trata la vida también, de disfrutarla bailando, cantando y, bueno, disfrutar a más no poder también de todas las cosas bellas que tengamos presente. Así que ánimo, gente linda, vámonos con más música. Seguimos aquí en Radioteca.
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Margarita, la diosa de la cumbia, y ya no eres mi bombón. ¿Qué tal el ritmo, amigos? Muy bien, son ya las 11 de la mañana con 49 minutos. Aquí continuamos en este su espacio de Bachesa por Radioteca. Amigos también que nos están acompañando en el interior de la República Mexicana a través de nuestra página de internet en encuentroradio.com. Y bueno, aquí seguimos. Oigan, alguien está cumpliendo años el día de hoy, pues muchísimas felicidades. Un fuerte abrazo para quienes hoy están celebrando un año más de vida. Felicidades, que cumplan muchos, muchos años más y que sea un excelente día, de verdad. Que se diviertan muchísimo. Entonces, a ver, chequen nada más, dice aquí, la Profeco dice que analizó sopas instantáneas en México y concluye que hay una marca que es la mejor evaluada por etiquetado, dice, contenido real y calidad sanitaria. Bueno, todo lo que es, aunque la Profeco diga que hay una marca que sí pasa todos los filtros, ¿no?, de revisión, y que pues dice que es así, contiene lo que dice, el etiquetado y la calidad sanitaria y todo eso, todo en exceso hace daño, ¿eh? Así que por favor, nada con exceso, todo con medida, y sobre todo con estos alimentos, por decirlo de alguna forma, pues todo lo que consumimos, siempre pues hay que tener como que mucha precaución, ¿no? Sobre todo estos que vienen embolsados, en caja, en latas, no es para que uno lo esté consumiendo todos los días. Mejor consumir cosas frescas, las verduras, las frutas, los alimentos, el pescado, el pollo, ¿no? La carne de res, de cerdo, todo fresco, amigos, para que pues tengamos la certeza de que no tiene tanto químico, ¿no? Aunque, luego dicen, ¿no?, que por ejemplo el pollo, para que los veamos más, pues más grandes y con mucha carne, según, que también ya ahí les ponen algo, no me consta, pero bueno, así dicen, ¿eh?, que ya no es todo tan, tan natural, que digamos que es mejor engordar a los pollitos allá en casa y saber lo que les estamos dando de comer y así consumirlo. Pero pues tampoco es tan fácil para cualquier persona, ¿no?, tener pues ahí en casa un criadero de pollitos o de cerdos o lo que sea, porque para empezar pues debes de tener un espacio en casa. Debes de tener un lugar especial para tener, pues, crianza de esos animalitos. No nada más es tener por tener, ¿no? Hay que tener un espacio adecuado para que ellos estén. Y obviamente, pues, no los vas a tener ahí en la sala de tu casa, ¿no? En tu pequeño patio, ¿no? Tiene que ser un lugar, pues, adecuado. Y obviamente hay que estarlo limpiando también todos los días. Entonces, sí se requiere, pues, de espacio, de tiempo y de mucha dedicación. A menos que nada más vayas a tener dos, ¿no? Dos, pero que también debes de tener un lugar específico para poder tener a tus propios animalitos en casa. Y ya si tienes por ahí un terrenito, ¿no?, y quieras utilizarlo como para tener, pues, gallinas, cerdos, algunos animalitos de engorda para que puedas tenerlo y a tu consumo y a lo mejor vender también, pues qué bueno, pero pues sí, no es cosa tan fácil, ¿no? Y luego, pues tampoco es de que muchos tengamos el valor, ¿no?, de estar ahí sacrificando a los animalitos, mejor ya comprarlo así ya. Ya que ya estén listos, ¿no? Y sobre todo cocidos. Bueno, cuídense mucho, pero eso sí les digo, todo lo que compremos en los centros comerciales, en las tiendas que ya vienen enlatados, ya vienen embolsados, ya vienen en caja, hay que tener pues mucha precaución, nada con exceso, todo con medida, porque pues sí, tienen muchos conservadores para que pues queden mucho tiempo, meses ahí en el estante, y luego si los llevamos en casa un tiempo más, pues imagínense, ¿no? Mucho cuidado. Y yo les invito para que visiten esa página de la Profeco y puedan ver cuáles son los productos que sí pasan pues la verificación, de los que sí les dan palomita para que pueda uno consumirlos con confianza. Y hay algunos que no les ponen tache, pero les ponen tache y aún así siguen, ¿no?, ahí
en venta. Entonces, mejor vamos a visitar esta página de Profeco. Así, nada más le ponen profeco.com y ya les va a arrojar para que puedan ustedes checar cuáles son, pues, todos estos productos que ellos, pues, analizan y así ver, pues, cuál sí y cuál no podemos consumir. Bueno, amigos, solo 6 minutos y ya nos darán las 12 de este mediodía, así que nos vamos con el bailongo en este su espacio musical Bachesa y vamos a escuchar este tema que trae buen ritmo, por cierto, y bueno, ahí está el sello inconfundible de Nelson Cancela, el rey del baile, y este juguito de piña. ¿Les parece? Bueno, pues adelante entonces con la música. En punto de las 12, no se pierdan la hora de la sandunga, nuestra música regional.

0: Se fue.
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2: Ándale, solo 2 minutos y ya nos darán las 12 del mediodía. Ellos son los Super Lamas.

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Las 12 con 13 minutos, escuchamos el son de la tortuga con la banda regional del Istmo, del maestro Carlos Robles Nicolás. Nos vamos con más música, llega la banda Santa Cruz. Por

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Así es, acabamos ya de escuchar este tema. Ranchuviña se llama, con la presentación de la orquesta de Roy Luis aquí en Radio Teca. 2 minutos y ya nos darán las 13:00, 1:00 p.m. Y pues, ¿qué les digo, amigos? Ya llegando a la recta final. Gracias por la compañía. Entonces, nos estamos despidiendo. Los invitamos para que nos sigan acompañando de aquí hasta las 7:00 p.m. En unos momentos más estaremos enlazados con la cadena W Radio para continuar con información, por supuesto, aquí en Radio Teca. Cuídense mucho, ánimo y disfruten bastante este día.

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2: Una de la tarde con 6 minutos. Me da muchísimo gusto saludarle. Estamos transmitiendo en vivo a través de las frecuencias de W Radio. Hoy que juega México. México contra Corea del Sur a las 7 de la noche. Es jueves 18 de julio del año 2026. En pleno mundial impresentable del Duende. ¿Cómo le va?
4: Hermano querido, como siempre, un placer saludarte también a mi querida Arely Paz y a todo nuestro amable y fiel auditorio de Así las Cosas con Loret. Jueves de jarrito traicionero también. Y además, imagínate, con el partido de México al rato.
2: ¿Lo vamos a ver en el jarrito o qué?
4: ¡Obvio!
2: O después, hermano, después le caemos al jarrito.
4: No. De todos modos, vamos a verlo ahí. Ya pase lo que pase, nos quedamos, nos seguimos. Y ahorita vamos a presentar la bebida, ¿verdad, Arely Paz? Esta es bebida muy mexicana.
2: ¿Cómo estás, Arely Paz?
5: Hola, Carlos Duende, de aquí hasta las 3, ya listísimos para el partido. Aquí todos ya traen la verde, la negra, la blanca, las camisetas de México. Todos esperando ese buen resultado de hoy.
4: Oye, creo que decían.
2: Oye, a ver,
4: que
2: bueno, a ver la apuesta, la apuesta.
5: Venga la apuesta.
2: Sí, a ver, venga la apuesta, Duende.
4: Gana México. ¿Cuánto? 2-1.
2: ¿Tú, Arely Paz?
5: 2-0.
4: Órale.
2: Yo digo que gana México 3-2.
4: Ah, 3-2.
2: Vamos a ver qué dice al rato Beto.
4: Oye, pero que paguen los sopetacos, hombre. Que paguen los sopetacos. Luego ni pagan.
2: Para pagar. ¿Tenemos bebida para este jueves en el jarrito o no?
4: Hermano, es el tequila tricolor, el que estoy presentando hoy por el partido de México. Es el tequila tricolor, hermano. De hecho, me lo mandan de Tequila, Jalisco. No el alcalde, ya ves que se lo agarraron al morenista, este que lo atoraron. No, este me lo mandan otro amigo de Tequila, Jalisco. Pero le pueden decir ustedes, además de tequila tricolor, el tequila Quiñones, el tequila Jiménez, el tequila Alvarado, el que me digas. Es que hay que ser patrióticos, hermano, el día de hoy. Y sobre todo, pues, o sea, es puro tequila. Es para darse valor, porque los coreanos no van a ser fáciles, ¿eh? Digo, ahí nomás me aviento al aire. Pero si te pasas de tequilas, hermano, te echas muchos caballitos.
2: No, ya.
4: Ves a la Minerva bailando. Te puedes sacar. No, bueno, con decirte que si te tomas más de 3 tequilas, no, hombre, hermano. Bueno, acabas como el, así como Lumumba Bea, el cuate este de Congo, así que se queda
2: frío. El que se queda en el piezo, ¿no?
4: Que no se mueve después de 4 tequilas tricolor, te quedas así en el jarrito.
2: Me está diciendo Toño, el gerente del jarrito traicionero, que la mafufa ya llegó. Que está feliz, dice que con la venida del rey de España ella está completa. ¿Qué? Y que encantada de la vida y que listo. Ya ve. ¿Qué? Que va a venir el rey de España, ¿no? Al partido de Uruguay contra España, que va a ser en Guadalajara, ¿no? En unos cuantos días. Eso es lo que está diciendo.
4: Sí.
2: Vamos de una vez a nuestros 5 temas de sobremesa, las 5 cosas que nos parecen las más importantes del día. Hoy, jueves 18 de junio del 2026.
1: 1.
2: ¿Se acuerda lo que le contamos ayer que dijo Donald Trump sobre México? Que México había perdido el control del país, que los cárteles mandaban en México y que la presidenta Sheinbaum era una buena mujer, pero que tenía muchísimo miedo, que estaba apanicada. Bueno, pues hoy la presidenta Sheinbaum le respondió a Donald Trump, sigue minimizando el asunto, aunque hoy se le dijo a Trump que así como dice una cosa, hace otra. Así le respondió hoy Sheinbaum a este comentario que hizo ayer el presidente de Estados Unidos, que además lo hizo en la reunión del G7, es decir, la reunión de los líderes de los 7 países democráticos más poderosos del mundo.
6: Lo ha dicho en otras ocasiones. Yo he dicho que el presidente Trump tiene su manera de comunicar, no hay que engancharse en cada declaración, pero el pueblo de México sabe que estamos trabajando, que es lo que a mí me importa.
7: Él menciona que el gobierno ha perdido el control. ¿Usted qué respondería a esto? Sobre el país, menciona.
6: Pues que no está bien informado él. Se lo he dicho personalmente, no es algo que lo diga por primera vez. El Estado mexicano existe. Se lo dije aquí, ya lo dije el otro día, cuando vino el secretario de Seguridad de Estados Unidos, que estuvo aquí y que se refirió a los grupos delictivos. Yo le dije, hay Estado mexicano y hay cabezas de instituciones del Estado, además de la presidenta. Aquí tiene usted, por ejemplo, le dije, a Omar García Harfuch, que estuvo a punto de perder la vida por un grupo delincuencial y que después de ese ataque decidió seguir entregando su vida al servicio público y al pueblo de México. Claro que hay trabajo, pero hay más que eso. Hay entrega, hay convicción, hay amor al pueblo y amor a la patria. Una vez que le dije, presidente, el pueblo de México es muy valiente, y es un pueblo extraordinario, y defiende su soberanía. Entonces, esa siempre ha sido nuestra posición. Ahora, también hay tiempos allá, y también se dirige también a los estadounidenses en su manera, en su forma. Entonces, nosotros no vamos a entrar en... No queremos ni debemos entrar en un debate personal con el presidente Trump.
2: Dijo que Estados Unidos tiene confianza en la estrategia de seguridad del gobierno de México y en los funcionarios, ¿no? Como los integrantes del gabinete de seguridad, y concretamente habló del secretario de seguridad García Harfuch, el secretario de la defensa, el general Trevilla, que han sido mencionados, ¿no?, por el gobierno de Estados Unidos. Y esto es muy importante precisarlo. La presidenta, de esas pocas veces que dice la verdad, pues en esto sí está diciendo la verdad. O sea, Estados Unidos no ha metido al saco de los narcopolíticos mexicanos al gobierno de la presidenta Sheinbaum, ni a ella, ni a su gabinete de seguridad, o sea, ni a Harfuch, ni a Trevilla, ni a Morales. No. El problema es que la presidenta, al defender a ciegas a los narcopolíticos de Morena, ella solita se está metiendo en ese saco. Pero Estados Unidos hasta ahora ha sido muy respetuoso en decir que confía en México, que el gobierno de México está cooperando, que el ejército mexicano está cooperando muchísimo. Entonces, como que sacan al gobierno actual del tema de la narcopolítica y lo ubican más en el gobierno anterior, en el de López Obrador, y ahí es donde la presidenta Sheinbaum pues no puede evitarlo, ¿no? Así lo dijo hoy.
6: Sí, mucha confianza. Bueno, recientemente Sarah Carter habló del general Trevilla. Otros servidores públicos han hablado del propio Omar. El almirante secretario fue recientemente a Estados Unidos a reunirse con la Guardia Costera y con otras instituciones del gobierno de Estados Unidos. Y reconocen el trabajo que se hace todos los días.
2: Por cierto, hoy a la presidenta Sheinbaum le preguntaron en la mañanera pues que cuándo iría por un gobernador, después de que ha presumido que han detenido a no sé cuántos alcaldes vinculados con el crimen organizado. Y pues, ¿cuándo un gobernador? Y dijo que mientras no hay pruebas, no se puede proceder contra nadie. Y donde no hay pruebas, ¿verdad? Ningún gobernador es corrupto,
4: no,
2: ni está vinculado con el crimen.
4: No, para nada.
2: Ni nada de eso, ¿no?
4: No, cero, así que digas, híjole.
2: O sea, a ver, de Rochamoya no hay pruebas, ¿no?
4: No.
2: De,
4: no, pues,
2: de Américo Villarreal?
4: No. Villarreal, no, hombre, jamás. No. ¿Cero? No.
2: ¿Marina del Pilar? No.
4: No, así que digas, no. Oye, desde que le quitaron la visa a su esposo, no.
2: ¿Durazo? No, hombre, no, para nada.
4: Ay, no. Así que usted... Durazo, hombre, tipa.
2: O sea, que a sistemas de corrupción de Rocío Nale, no tenemos, ¿no?
4: No, no, ¿cómo tenemos, por no, qué, hombre? Así no. Que digas, oye, desde que era secretaria de Energía andaba metida en... No.
2: Es que son muy descaro, duende, son un descaro, qué cosa. Uy, bueno, fíjese que le ofreció una entrevista a la cadena Univision el vicepresidente de Estados Unidos, J.D. Vance. Y le preguntó concretamente la periodista Ilia Calderón, que es la periodista estelar de Univision. Dice, a ver, ¿ustedes harían una operación militar en suelo mexicano? ¿Y qué dijo J.D. Vance? Que él no quisiera, pero que si México no coopera, lo van a hacer. O sea, se reservan su derecho de hacerlo si el gobierno de México no coopera. Así fue.
8: Lo que queremos hacer es trabajar con las autoridades mexicanas para asegurarnos de que puedan encargarse de los cárteles por sí mismos. Por supuesto, tendremos que tomar acciones defensivas para proteger al pueblo estadounidense. Queremos trabajar con el gobierno de México, pero realmente necesitamos acabar con estos cárteles. Son organizaciones muy, muy peligrosas.
5: ¿Sí o no sobre una acción militar en territorio mexicano?
8: Bueno, tomaríamos una acción militar si consideráramos que es necesaria para proteger a nuestra gente. No queremos hacerlo a menos que estemos trabajando junto con el gobierno de México, pero tenemos que reservarnos ese derecho.
2: La presidenta Sheinbaum respondió en tono burlón a lo dicho por el vicepresidente de Estados Unidos, por cierto, uno de los presidenciables, J.D. Vance.
6: Sí, sería muy bueno que lo hicieran en su territorio, porque es muy importante que paren la entrada de armas. Entonces, antier, no sé, a ver si tienes por ahí la nota del gabinete, aquí en, ya en México, se detuvo unos vehículos que traían armas, un buen arsenal de armas de Estados Unidos, pero aquí ya en el territorio mexicano. Entonces, ellos allá, nosotros acá y coordinándonos.
2: Ayer no solamente fue lo que dijo Trump en la reunión del G7 sobre México y el narco, ¿no? Que dijo que gobiernan en México los cárteles, que México ya perdió el control, que la presidenta Sheinbaum es una buena mujer, pero está muerta de miedo. No, también habló sobre el T-MEC y volvió a decir que no le gusta el T-MEC, que él no quiere que se prolongue el Tratado de Libre Comercio entre México, Estados Unidos y Canadá.
8: Bueno, para mí no es algo necesario. Creo que es mejor sin él, para ser sincero. No soy un gran admirador. Me gustó porque nos permitió salir del Telecán. Es decir, después de 6 años había que revisarlo y eso nos sacó del Telecán. Eso fue lo que más me gustó. Nos va mejor sin un acuerdo.
9: ¿Preferiría terminarlo?
8: Yo preferiría dejarlo sin firmar. Preferiría que se terminara.
9: Son cosas diferentes, señor.
8: Yo preferiría no tener el acuerdo, aunque podría firmarlo. Pero creo que a nuestro país le va mejor si no tenemos un acuerdo.
2: La presidenta Sheinbaum minimizó el comentario de Trump. Dijo que pues así es Trump.
6: Bueno, él así también. Dice que no, lo dijo que sí, que sería bueno, que tal vez sí, que tal vez no. Y nosotros pues tenemos que hacer el trabajo que tenemos que hacer. De convencimiento, de buscar siempre la mejor opción para el pueblo de México y para la nación. Y hemos estado ahí, ahí está, hoy Marcelo está en Washington haciendo un muy buen papel. Y pues como dicen, bueno, ¿por qué no baja los aranceles de el acero? Pues no crean que no hemos planteado varias alternativas, pero pues no es algo que necesariamente dependa de nosotros. Nuestro trabajo es estar convenciendo de que lo mejor para Estados Unidos y para México es que no estén esos aranceles. Y hasta ahora México tiene una buena posición.
2: Desde Washington, el secretario de Economía, Marcelo Ebrard, dijo cómo concluyó la segunda ronda de conversaciones con miras a la revisión del T-MEC.
10: Se tocaron muchos temas, desde reglas de origen, seguridad económica, agricultura, desde luego la industria automotriz y otros temas muy relevantes. México presentó sus puntos de vista, presentó también sus propuestas. Tendrán que ser analizadas ahora por nuestra contraparte, que dirige el embajador Jameson Greer. ¿Qué sigue? El 1 de julio, hay quien me ha preguntado si ese día se termina. No, el 1 de julio es la fecha prácticamente para marcar el inicio de la revisión formal del tratado. El 1 de julio vamos a tener una reunión virtual con nuestros compañeros de Canadá y de Estados Unidos. Nosotros presentaremos la posición de México y ellos harán lo propio respecto a qué sigue con el Tratado de Libre Comercio. Se puede extender automáticamente 16 años o puede mantenerse 10 años con revisiones periódicas.
2: Vamos con Valeria Moy, quien encabeza el Instituto Mexicano para la Competitividad del INCO y es comentarista financiera de este programa. ¿Cómo te va, Valeria? Buenas tardes.
11: Hola, Carlos. Muy buenas tardes. Pues hoy tenemos datos que justo tienen mucho que ver con lo que dice el secretario de Economía, porque están relacionados con las importaciones y las exportaciones, que no es otra cosa más que lo relacionado con el acuerdo comercial. Hoy sale el dato del PIB trimestral del primer trimestre, que ya lo conocemos, o sea, no es que sea nuevo el dato, pero salen los componentes del PIB. Entonces, ya sabemos que el PIB durante el primer trimestre del año tuvimos una contracción de 0.6, o sea, eso ya lo sabíamos, pero lo que vemos es que cuando vemos los componentes individuales, el consumo apenas aumentó 2.4%, la inversión cayó 3% anual, órale, acumulando 6 trimestres, a mí esto me parece tremendo, acumulando 6 trimestres consecutivos de contracción, o sea, año y medio de contracciones en la inversión, está cayendo verdaderamente de forma importante. Las exportaciones crecieron 1.5. Esto es bastante menor de lo que habían crecido el año pasado, que habían crecido 13%. El dato comparable el año pasado fue 13%. Y entonces, Carlos, si está cayendo la producción, ¿de dónde viene la oferta? La oferta de las cosas que nosotros consumimos cuando vamos a las tiendas, qué y lo que compramos. Pues lo que se incrementó de forma importantísima fueron las importaciones. Vimos un crecimiento de las importaciones de 16%. Entonces, si algo está pasando en la economía local, en la economía doméstica, en lo que se suele llamar como el mercado interno, que creo que tenemos que tener mucho cuidado, porque no solo muestra esta desaceleración, sino que también muestra pues esta vinculación comercial que tenemos particularmente con Estados Unidos. Es un dato muy importante. Y muestra de esta desaceleración que tenemos, pues hoy, de pura casualidad, sale otro índice, el índice global de competitividad producido por el Instituto de Administración de Lausanne. Yo creo que es uno de los mejores índices internacionales de competitividad, y lo que vemos es que México cayó 7 posiciones en competitividad global. Pasó del lugar 55 al lugar 62. Es el peor lugar que ha ocupado en los últimos años. Las economías más competitivas según este índice son Singapur, Hong Kong y Suiza, que están en los 3 primeros lugares. Y México bajó, hay 4 componentes en este gran índice, y bajó en los 4. Bajó en desempeño económico, bajó en eficiencia gubernamental, bajó en eficiencia empresarial, en infraestructura. O sea, estamos viendo pues un deterioro no solo en la economía, sino en la infraestructura económica, eso que incluye instituciones, infraestructura física, infraestructura legal, todo eso que incide en cómo se hace un país más competitivo, pues estamos viendo un deterioro muy importante, Carlos.
2: Qué cosa. Pero qué tal el discurso de la mañanera, ¿eh? Te dicen que la economía mexicana, bueno, que la octava maravilla del mundo, ¿no?
11: Pues no sé, Carlos, en este índice de competitividad, imagínate, quedamos por debajo de Argentina, por debajo de Colombia y apenas un poquitito arriba de Brasil y bueno, un poquito arriba de Venezuela. O sea, Venezuela está en la posición 70 y México en la 62. Entonces, sí creo que te da pistas de que las cosas no están bien. Y finanzas públicas, en particular el índice destaca la debilidad de las finanzas públicas.
2: Pues la deuda brutal que dejó López Obrador y que ha seguido aumentando. Sí. Sheinbaum, gracias, Valeria, gusto saludarte.
11: Gracias, Carlos, hasta luego.
2: Hasta luego. Oiga, y hablando de temas de dinero, la hipocresía que luego tiene, ¿no? O sea, ya si van a organizarse una cena de lujo en el castillo de Chapultepec, asúmanlo. Oiga, pues es el Mundial, es la FIFA. Que no le hagan al hipócrita. Ay, no, es que solo pasé un ratito. Ay, solo llegué, leí y me fui. Ya, no sean hipócritas. Asúmanlo. Oye, sí, en el castillo de Chapultepec hubo una cena del gran lujo con la FIFA, sus representantes, los empresarios favoritos del gobierno, y fue la presidenta a codearse con los ricachones. ¿Por qué simulan? O sea, ¿por qué nos tratan de engañar? Todos lo vimos. Entonces sale hoy la presidenta a tratar de convencerlo de la hipocresía. No. O sea, usted, yo no fui. O sea, lo que pasa es que solo fui a dar un mensaje de bienvenida. O sea, leí un discurso y aparte un discurso rápido, de una paginita y ya me fui. Asúmanlo. Son lo que son. Ya. No le dé vueltas al asunto. Escuche usted el esfuerzo por engañarnos, ¿no?
12: La FIFA rentó.
13: ¿Se renta?
12: Se renta.
13: ¿Cuánto cobran?
12: Creo que pagó más de $1,000,000. Para que la Secretaría de Cultura nos diga. Pero se renta el castillo de Chapultepec.
13: ¿Y al pueblo?
12: Desde hace mucho, ¿eh? No es de hoy. Desde hace mucho tiempo, el castillo se renta para algunos eventos. Entonces rentaron el castillo de Chapultepec con invitados de la FIFA, y algunos gobernadores estaban y otras gentes.
13: ¿Gobernadores?
12: Me invitaron a la cena y dije no, a la cena no quiero ir. No me corresponde estar ahí. Me dijeron que venga todo el gabinete. Dije, no, a ver, no. Va en representación a la que le corresponde el Castillo de Chapultepec, la Secretaría de Cultura y la Secretaría de Turismo. Entonces ellas dos estuvieron ahí, esencialmente ayudando a organizar.
2: Ya que no sean hipócritas. Ahí estuvo la presidenta Sheinbaum. Dio la bienvenida, leyó una cuartilla, se codeó con los ricos y famosos en el Castillo de Chapultepec a todo lujo. ¡Ya está! ¡Ya lo hizo! ¡Asúmanlo! Es que qué bárbaros. ¡Qué bárbaros! Son de una hipocresía. No, y hasta gobernadores fueron. Y ¡ya, asúmanlo! Son lo que son. Pausa. Tenemos más de sobremesa tras el corte.
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0: junio, se va a reunir en Palacio Nacional de la Ciudad de México con la presidenta Sheinbaum. La Casa Real Española confirmó el encuentro. Destacó que el encuentro forma parte de una etapa de intensificación de las relaciones bilaterales. La presidenta de México habló en la mañanera del encuentro con el rey de España la próxima semana.
1: No sabemos los temas. Viene el jueves en la tarde, el jueves 25 en la tarde. Viene muy corto tiempo y obviamente pues nosotros vamos a hablar siempre de los pueblos originarios, de la importancia de los pueblos en México a lo largo de la historia, desde antes de que llegaran los españoles y ahora, y el valor que representan para el país. No creo que vaya a haber conferencia de prensa. No está considerado porque es muy corto el tiempo. Qué bien.
0: Ya sabe usted que López Obrador exigió al rey de España que se disculpara con México por lo que sucedió hace 500 años en la conquista, ¿no? Por las atrocidades cometidas con Hernán Cortés. La corona española no se ha disculpado, pero el rey sí dijo hace un par de meses que, visto con los ojos de hoy, pues obviamente él no se sentiría orgulloso de esas atrocidades. Y eso lo aquilató la presidenta Sheinbaum en ruta a normalizar las cosas. Ahora, la presidenta Sheinbaum insiste en el tema de una disculpa. Y cuando le preguntan, oiga, pero pues esto sucedió hace 500 años y usted dice que ¿por qué persiguen a Raúl Castro, el dictador de Cuba, por algo que sucedió hace 30 años? Pues, ¿qué le digo? ¿Qué le digo? ¿Qué le digo? ¿Qué le digo? Pero pues ahí está, escuche usted.
1: Nuestra posición siempre es de la defensa de los pueblos y nuestra visión de lo que fue la conquista española. Lo que buscamos, no solo por el jefe del Estado español, sino por el pueblo español, es el reconocimiento de México y su grandeza. Porque fueron demasiados años, no solo los 300 años de colonia, sino mucho tiempo después, todavía hasta la fecha, pues hay quien viene a hacer a México un homenaje a Hernán Cortés. Para nosotros es muy importante que toda esta visión que todavía tienen muchos españoles, de que las grandes civilizaciones que habitaban nuestro territorio eran grandiosas. Y esta visión de los atrasados, los bárbaros, no puede ni debe continuar.
0: Y luego leyó un fragmento del libro de López Obrador, el que se llama Gracias, sobre el tema de la disculpa. Ya ve que la política exterior del gobierno de Sheinbaum la define López Obrador. Oh, o sea, la carta de López Obrador a Trump definió la política exterior hacia Trump. El libro de López Obrador lo lee la presidenta en la mañanera, como también puso la carta de López Obrador a Trump en la mañanera, o la carta que sacó López Obrador contra Trump y su equipo, etcétera, etcétera. O sea, luego se queja la presidenta de que, ay, ¿por qué dicen que yo no mando y que manda López Obrador? ¡Qué machistas! Pues es que mire, ¿no? Vamos al siguiente sobremesa. Bueno, anoche salieron la secretaria de Gobernación, Rosa Isela Rodríguez, y el secretario de Educación Pública, Mario Delgado, a decir que ya había un acuerdo para que se terminara el paro de maestros de la CENTE, pero ellos mismos dijeron hasta no ver, no creer, porque todavía los maestros de la CENTE tienen que ir a su asamblea y votarlo, y pues parece que siempre no. Víctor Sandoval, ¿dónde andan los de la CENTE? Adelante.
2: Carlos, así es, como una más de estas jornadas de protestas hoy. Acudieron a diferentes instituciones bancarias, así como oficinas de las Afores, a lo largo pasó la reforma, prácticamente desde la zona del Bosque Chapultepec hasta lo que es la calle de la Fragua, ya en la zona centro. Están principalmente en laterales, no han afectado la vialidad en los centrales, y bueno, sobre todo están afirmando a través de Filiberto Fraustro, secretario general de la sección de Zacatecas, asegura que no hay ningún acuerdo todavía y que incluso podrían quedarse todavía por una o dos semanas más hasta que haya una posibilidad de que lleguen a un acuerdo. Escuchemos.
3: Es el mensaje, es enviar un mensaje claro a los propios maestros, a los dueños de las Afores, en el sentido de que identificamos con mucha claridad quienes pues lucran con lo más valioso, una de las cosas más valiosas de las maestras y los maestros, de los trabajadores de la educación en general, que es con el fondo de ahorros, y que con ellos pues amasan grandes fortunas. Esto para nuestros compañeros maestros es importante que se esté señalando. También pues enviar el mensaje al gobierno de que seguimos con las acciones de protesta Y sí, en cuanto a la Asamblea Nacional Representativa, el espacio de toma de decisiones de nuestra organización será hoy por la tarde en punto de las 5 de la a las 5 de la tarde.
2: Tiene una reunión a las 5 de la tarde, dijeron que probablemente la pospongan hasta después de las 11 de la noche, como ha ocurrido en las últimas asambleas que realizan los integrantes de la CENTE, pero también dijeron que en cuanto a los avances que han tenido con las autoridades, es aproximadamente de un 5 a máximo un 10-15% lo que hay de avance, por lo que no les convence todavía levantar eso. Dijo que no es falso que se vayan a ir este fin de semana y que por el contrario regresarán más profesores a partir del próximo lunes a reforzar.

0: acciones de gobernación para dar seguimiento a diversos planteamientos relacionados con justicia, reparación de daños y situaciones derivadas de las movilizaciones magisteriales. Y es que uno de los temas que se abordarán en esta mesa es la denuncia presentada por la secretaria general de la CENTE en Guerrero, Elvira Veleses, quien previo a esta reunión acusó de presuntas agresiones contra integrantes del magisterio guerrerense. La dirigente sindical señaló que los maestros de Guerrero fueron interceptados este miércoles por elementos policíacos durante una movilización aquí en la Ciudad de México y denunció que algunos agentes presuntamente sin identificación visible agredieron a docentes y le retiraron recursos económicos por 70,000 pesos en efectivo. Vamos a escucharla, Carlos.
1: Que ya no pudo continuar precisamente porque nos los quitaron a base de golpes y entonces ya fue que llegaron, se acercaron y entonces estos tipos se empezaron a retirar. Consideramos que este ataque directo al contingente de Guerrero pues no es la primera vez que se vive, pero ahora sí es de manera institucional un robo, un hostigamiento, un ataque, una criminalización y una amenaza directa de muerte. Por eso hacemos responsable a la presidenta de la República por cualquier cosa que le llegue a pasar a cualquiera de nosotros que estamos en este movimiento, pero también hacemos responsable a los secretarios de Estado que si no tienen la capacidad de resolver, pero sí amedrentar. Hubo alguien que dio la orden, hubo alguien que nos persiguió, hubo alguien que estuvo amedrentando a los compañeros y eso no se puede permitir.
0: La Mesa de Justicia forma parte de los compromisos anunciados por el gobierno federal para dar seguimiento a estos casos específicos planteados por la CENTE. Es el reporte que tengo hasta el momento, Carlos.
2: Muy bien, Sandra, estamos al pendiente y muchísimas gracias. 20 para las 2.
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2: Una de la tarde con 44 minutos.
0: 4.
2: Ya ve que Donald Trump ayer de sorpresa dio madruguete y cuando estaba cenando con el presidente Macron, ni más ni menos que en el Palacio de Versalles, ahí a las afueras de París, dijo, ya firmamos el acuerdo. Se supone que iba a haber una ceremonia mañana en Suiza para firmarlo con todas las de la ley, el presidente de Irán, Masoud Pezeshkian, y el presidente de Estados Unidos, Donald Trump. Pero como que lo firmaron de antes, ¿no? Para que ya se amarrara. Y CNN reveló que este acuerdo de entendimiento que firmaron Estados Unidos e Irán está muy vago, tiene 14 puntos. Pero ¿qué puntos hay importantes? Uno, cese al fuego, ¿no? Cese de hostilidades durante 60 días para llegar a la paz. Retiro del bloqueo naval de Estados Unidos y reapertura del estrecho de Hormuz, ¿no? Por parte de Irán. Luego, que le van a meter 300,000 millones de dólares a la reconstrucción de Irán para impulsar la economía de Irán. Se lo va a meter un fondo privado con ayuda de los países vecinos a Irán. ¿Está cañón, no? 300,000 millones de dólares. El fondo está pensado para ofrecer incentivos a que se extienda la paz más allá de 60 días, porque no es que vayan a caer los 300,000 millones de dólares de golpe. Y pues también me da la impresión de que esto le abriría la puerta a muchos de los países vecinos a Irán, sobre todo los ricos, Emiratos Árabes, Qatar, Arabia Saudita, a tener un pie en Irán, ¿no? Pues porque le van a meter un chorro de lana y pues ahí qué onda, ¿no? Lo vamos a platicar al ratito con Mauricio Mesolam. Durante una conferencia en la Casa Blanca, el vicepresidente de Estados Unidos, J.D. Vance, arremetió contra Israel y dijo que hay personas en el gabinete del primer ministro Netanyahu que han salido a criticar el acuerdo con Irán y que de esta forma se está atacando a Donald Trump. J.D. Vance envió un mensaje a Israel diciendo que Trump es el único jefe de Estado del mundo que por ahora simpatiza con Israel. Entonces que le midieran, ¿no? Último de sobremesa.
0: 5.
2: Y es contigo, mi querido Beto Lati. Tenemos partido hoy en la noche. ¡Qué emoción!
3: Saludos desde Zapopan, querido Carlos, frente a la Casa de las Chivas, el Estadio Guadalajara para nombres oficiales de este Mundial. A las 19 horas, México frente a Corea del Sur. Todo apunta a que México alineará de la siguiente manera, querido Carlos, la alineación que tenemos desde Claro Sports. Lateral derecho, un cambio. No iría Israel Reyes, como en el debut frente a Corea. Iría Jorge Sánchez, futbolista que va más hacia adelante que Isra. Defensa central, no va Cachorro Montes, ya se sabe, está suspendido en virtud de su expulsión en el cotejo pasado. Edson Álvarez, el capitán, que lo mismo actúa de medio de contención más recurrentemente que de central, va a tomar ese sitio, eso sí lo damos por hecho. Otra más, medio campo, no va Morita, no va Gilberto Mora de inicio, pero tampoco Fidalgo. Tampoco irá Fidalgo, iría Luis Romo, el mediocampista de Chivas y ex de Cruz Azul. ¿Qué se pretendería si se confirma esta alineación? Que la doy completa rápidamente. Tal en la portería, defensa, Gallardo, Johan, Edson y Jorge Sánchez. Mediocampo, Lira, Romo, Brian Gutiérrez. Ataque, Piojo Alvarado, Quiñones y Raúl. ¿Qué se pretendería? Un mediocampo con más recuperación. Un medio campo capaz de hacer cortocircuito a lo que pretenda Corea. Corea tiene un futbolista que no es el más famoso, no es Canning Lee del Bayern, no es Canning Lee del París, no es Min Jae del Bayern Múnich, no es Kim Min-sung, que es una leyenda viviente, sino que le llaman el K. Modric, Hwang, que ha tenido un camino en equipos de segundo nivel europeos, pero que es el que genera todo el circuito de pases. Lo que yo entiendo es que se busca generar ahí un corto, una obstrucción, y que aparezca Jorge Sánchez, que va más hacia adelante, también te permite entender que se pretende mayor profundidad en ese sentido y además capacidad. Jorge suba teniendo un Romo que es de corte más defensivo. Veamos si finalmente se confirma esta alineación con México para su segundo duelo importante. Más temprano, Sudáfrica le sacó el empate a República Checa. ¿Qué repercusiones tiene esto, Carlos? Que el que gane el partido de hoy entre México y Corea, si hubiera ganador, ya califica a la siguiente ronda e incluso asegura liderato de grupo. Si México ganara hoy, pero no queremos pensarlo, también Corea, ya serían líderes de este sector. 19 horas, el ambiente en Guadalajara es inenarrable. un concierto gratuito de Maná ayer por la noche, las masas cantando, el motivo mexicano, las banderas. Lo que yo te pueda decir poco, Carlos, los que decían es que el Mundial no se sienten, es espectacular. Yo quiero recalcarlo, Carlos, es que es perfectamente posible reconocer que somos un país con profundos problemas. No, eso no se va a tapar con el fútbol ni con nada. Pero hay cosas que se hacen bien. Y en términos de organización, yo he visto elementos de verdad para estar orgullosos. Y así como decimos eso, ojalá que ese músculo se pudiera mostrar en más facetas de México, porque los extranjeros que están viniendo te dicen que no pueden creer lo que están viviendo en términos de experiencia en nuestro país. Y esto me da mucho gusto, Carlos, la verdad. Sí, y somos claro, muy curiosos, claro, somos supuesto. También muy pintorescos en el festejo. ¿Quién nos lo va a quitar, no?
2: Ah, sin duda alguna. Muy bien, mi querido Beto Lati. Muchísimas gracias. ¿Cuál es tu pronóstico, por cierto? Porque hay unos sopetacos en la mesa, ¿eh?
3: Híjole, si hay sopetacos, sí le voy a echar ganas. México por un gol. Ese es mi pronóstico.
2: No, Carlos, no. Tienes que poner un número. Porque, mira, Arely Paz dijo 2-0, Duende dijo 1-0. 2-1. Yo dije
3: 3-2. 1-0. 1-0, Carlos.
2: Muy bien. Ya estás. Te mando un abrazo, Beto Lati.
3: Seguimos por aquí más adelante desde Guadalajara. Abrazote.
2: Eso, ahí están los 5 de sobremesa. 10 para las 2. ¡Ya llegó el Duende!
4: Aquí seguimos, querido Charlie, con más información. Y esto que voy a contarte, hermano, que ya se está viralizando en redes sociales. Y es que ya no se sabe quién está diciendo la verdad. Ahí te va. Resulta que la alcaldesa morenista de Tenancingo, Estado de México, Nancy Nápoles, supuestamente habría planeado su autosecuestro, así como lo escuchas, hermano, su autosecuestro para conseguir 40 millones de pesos. Imagínate nada más, 40 millones de pesos y tapar un desfalco en su administración.
2: Es que es un descaro que esto pase. ¿Cómo es posible, no? ¿Hasta
4: sí,
2: dónde, no? La impunidad que sienten.
4: Supuestamente la alcaldesa se habría gastado esta lana, Charlie, estos 40 millonzotes de pesos en comprar varios coches, creo que hasta un departamento, etcétera, etcétera. Y de pronto dijo, híjole, pues es que ya desfalqué las finanzas, ¿no? Del erario, ¿qué voy a hacer? Pues, bueno, pues voy a planear un autosecuestro, ¿no? Y pues resulta que la fiscalía del Estado de México empezó a encontrar inconsistencias en sus declaraciones y dijo, no, esto no nos huele bien, a mí me late que esto es un falso secuestro y que habría sido planeado desde febrero por su esposo y por su cuñado, identificados como José Roberto N. y Óscar N. Hasta ahí dices, híjole, pues ya le salieron, ya la alcaldesa quiso dormir al velador, como decía la abuela Don Tinea. Pero hermano, ahora resulta, y apenas hace unos minutos, pues la alcaldesa posteó un video a través de sus redes sociales en donde dice que todo esto se trata de una persecución política en su contra. Dice que prácticamente pues le están poniendo un 4, dice que existe un propósito político para desacreditarla y hasta acusa directamente a Horacio Duarte, el secretario de gobierno de Delfina Gómez del Estado de México. Vamos a escuchar este video que también ya se está viralizando de la alcaldesa diciendo que esto es un tema político y dando su versión.
5: Denuncio que detrás de todas estas acciones existe un propósito político para desacreditarme como persona, como mujer y como servidora pública en mi carácter de presidenta municipal del municipio de Tenancingo, Estado de México, teniendo datos y pruebas de que estarían detrás de esto subalternos que operan en territorio y que están bajo las órdenes directas de la Secretaría General de Gobierno de nuestro estado. 3. Exijo que las autoridades competentes procedan en su investigación hasta sus últimas consecuencias para consignar a los autores y coautores de este delito en contra de mi persona, sin pretender crear chivos expiatorios ni crear falsos culpables.
2: O sea, Morena contra Morena, ¿no? Porque ella es de Morena. La fiscalía es de Morena. Y la Secretaría de Gobierno, o sea, Horacio Duarte, secretario de Gobierno de Delfina Gómez, es la, el que estaría en su contra, ¿no? En
4: Estados Unidos. Así es la famosa guerra Morena contra Morena. Y dice la alcaldesa, yo aquí sigo dando la cara y llegaré hasta las últimas consecuencias. Vaya giro de tuerca, hermano. Vaya twist en la historia, vamos a ver.
2: A ver en qué termina pasando.
4: Oye,
2: con eso.
4: Por cierto, Charlie, por cierto, otra joya de la Suprema Corte, hermano. Ahora le tocó a la ministra Loreta Ortiz, esa que decía que era, pues, justita desde chiquita, Loretita.
2: Se
4: aventó esta chulada. Dice que los hoteles en las playas de México, en las hermosas playas de nuestro país, son all inclusive, lo dije bien, all inclusive. Y es que eso significa que no pueden entrar las personas mexicanas, solo los extranjeros. ¿Qué eso significa? Oh, de veras.
2: Arely Paz, tú eres un especialista en temas turísticos.
4: Arely Paz, ¿qué piensas de esto? Tú eres
2: el retortijón que le está dando Arely Paz.
6: Ay, los mexicanos compran este tipo de paquetes, ministra.
2: No puede ser. Dios.
4: Escuchemos la declaración de la ministra, por favor.
7: Cansada de ver que cuando vamos a nuestras playas, tu estado tiene playas, que nos digan, no pueden entrar porque son all inclusive. All inclusive. Ese all inclusive es que tú, mexicano, no tienes derecho a pasar, pero nosotros, los norteamericanos, porque tenemos unos fideicomisos especiales, sí podemos estar aquí adentro. Y perdón, ¿en calidad de qué adquirieron la posesión? Ni siquiera posesión, un fideicomiso para quitarnos nuestras tierras.
4: Hasta hoy lo entendí, el all inclusive. Hoy lo entendí.
6: Seguramente se refería a los tiempos compartidos, que es otra cosa que no tiene que ver con el all inclusive. Dios santo.
4: ¿Qué les digo?
2: ¡De regreso a las cloacas!
4: ¡Regresaré!
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0: Nacional. Mauricio, qué gusto saludarte. ¿Cómo te va? Buenas tardes.
1: ¿Cómo te va, Carlos? Buenas tardes. Gusto saludarte a ti y a la audiencia.
0: Bueno, ¿cómo ves esta firma del entendimiento de paz entre Trump e Irán? ¿Qué tan lejos ya llegó esta firma? O sea, si se ha firmado, no se ha firmado. Los puntos que se han dado a conocer hasta ahora, que sabes que te dicen, suena bien. Platícanos tu punto de vista.
1: Pues mira, es que de veras está bastante complejo y déjame empezar por ahí. Primero que nada, no estamos todavía ante un acuerdo de paz definitivo. Estamos ante una extensión de cese al fuego de 60 días, lo que por supuesto que no es malo. Es algo positivo, es algo que la economía global necesitaba ya. Y esto, pues digamos que sienta las bases para conversaciones y pues para ver qué resulta de esas conversaciones. Lo que pasa es que el panorama no se ve fácil. Mira, Carlos, Trump se metió en una trampa y creo que de ahí tenemos que partir. Por un lado, él nunca fue amigo, ni él ni su base, ni te diría yo la opinión pública en Estados Unidos, nunca fueron amigos de una operación larga de lo que ellos llaman las Forever Wars o guerras eternas. No favorecían algo que se pudiera convertir en una situación demasiado prolongada, que se le saliera de las manos. Y entonces Trump lo que buscaba era pues limitar la operación militar de Estados Unidos. Primero dijo una semana, después dijo 3 a 4 semanas y el asunto se le empieza a complicar. Pero por otro lado, y esta es la trampa, tampoco podía salirse de la guerra con un acuerdo que fuese visto como insuficiente, como un acuerdo que fuese visto como inferior al de 2015 que había firmado Obama y que él mismo abandonó en 2018, ni tampoco que fuese inferior a lo que él mismo ya tenía en la mesa de negociación en febrero de este mismo año antes de empezar las hostilidades. Entonces, como eso no sucedía y como Irán encontró la forma de elevar el costo y de agotar la tolerancia de Trump a lo largo de todas estas semanas, entonces lo que veíamos eran estos vaivenes como ya hay un acuerdo, pero al final no llegaba a ningún acuerdo, etcétera, etcétera. Al final te voy a decir qué sucede. Lo que parece ser es que opta por de esas dos alternativas, la menos mala de acuerdo con su visión y su perspectiva. Y esa menos mala conlleva muchos costos para Estados Unidos. Conlleva, por lo pronto, el costo de ser percibido como el actor que no gana la guerra. Es difícil hablar de ganadores y perdedores, pero pues claramente Estados Unidos no gana, ni Israel, desde la perspectiva de que no consiguen las metas estratégicas que originalmente tenían y son percibidos como como que al final tuvieron que efectuar una gran cantidad de concesiones. Estados Unidos específicamente tuvo que efectuar una gran cantidad de concesiones y que al final, paradójicamente, a pesar de todos los daños sufridos por Irán, a pesar de haber eliminado al liderazgo mayor de ese país y de haber mermado brutalmente su infraestructura militar y su capacidad de oponer resistencia, a pesar de todo ello, Irán resulta sido políticamente de este acuerdo, siente que tiene la sartén por el mango y entonces ante lo que nos enfrentamos es a 60 días de negociaciones en los cuales se van a negociar los temas más de fondo, pero en donde Irán se siente más empoderado, porque si Trump no quiso continuar la guerra en este momento, menos, así es lo que asume Irán, va a querer continuarla dentro de los próximos 60 días.
0: A ver, si me permites, Mauricio, te quiero preguntar así como puntualmente cositas que han sido como que las más noticiosas, sí, sí, ¿no? Primero, Trump se supone que hizo esta guerra para que Irán no tenga un arma nuclear. ¿Eso está garantizado? ¿Que Irán no va a tener un arma nuclear? ¿O estamos en el mismo punto donde estábamos antes?
1: Mira, estamos en el mismo punto donde estábamos antes. No está garantizado, pero sí se puede obtener un acuerdo similar al de 2015, que no era un mal acuerdo. Es que de verdad, o sea, claro, uno quisiera acuerdos perfectos, pero esos acuerdos, pues en el mundo de la realidad son demasiado difíciles de obtener. Un acuerdo que reduzca la actividad nuclear iraní a grado tal que solo podría utilizarse para bienes civiles, para fines civiles, un acuerdo que consiga un régimen de inspecciones que permita asegurar que efectivamente Irán no está enriqueciendo uranio más allá de estos fines civiles, un acuerdo que se deshaga completamente del uranio enriquecido que Irán tiene en su poder. Te estoy describiendo, Carlos, el acuerdo del 2015. Ojalá en 2026 se consiga un acuerdo que tenga estas características, con lo cual, si Irán decidiese, por ejemplo, el día de mañana romper el acuerdo, estaría a muchos meses, si no es que años, de conseguir una bomba atómica, y en ese momento, pues las potencias internacionales podrían actuar, etcétera, etcétera. Entonces, algo así es lo que, insisto, ya se tenía, se rompió con el abandono de Trump de ese acuerdo en 2018, y de 2018 en adelante Irán ha estado enriqueciendo uranio a un nivel tal que hoy está, bueno, no hoy, pero sí antes, digamos, de esta guerra, estaba mucho más cerca de obtener un arma nuclear que lo que estaba en 2017 o 2016. ¿Me explico?
0: Sí. Ahora, ¿el estrecho de Hormuz se abre? Y con eso baja el precio del petróleo, se calma la cosa y sobre todo calma la presión política para Trump.
1: El estrecho de Hormuz sí se abre y esto parece un hecho. Sin embargo, y sí, definitivamente calma la presión política para Trump. No significa que los flujos de energía se van a restituir de manera inmediata. Hay muchos elementos técnicos que resolver, como por ejemplo, eliminar completamente, ya no digas las minas que hay en la zona, sino la percepción riesgo por parte de las navieras. Hay países como Emiratos Árabes Unidos.
0: El que famoso están asómate tú, que a mí me gana la risa, ¿no?
1: Exacto.
0: Pásenle. Espero, ¿no? Que pase aquí mi vecino, ¿no? Que pase mi compadre primero.
1: Es que ese es el punto. Es un tema de percepción de riesgo. Yo no sé si hay una mina o si hay 10 o si hay 200 minas. No te lo puedo decir, pero el hecho de percibir que el paso sigue siendo riesgoso, dificulta retornar a los flujos que teníamos antes de iniciar la guerra. No significa que no se pueda regresar a ellos. Lo que sí significa es que esto no es inmediato y con lo cual el abasto petrolero en el mundo no regresa de manera automática a los niveles en los que estábamos. Y esto con un chorro de repercusiones. Por ejemplo, estaba leyendo hoy en la mañana las gasolinas de los aviones. Las tarifas aéreas no se van a reducir automáticamente mañana, porque para que los precios de las gasolinas a los niveles que estaban anteriormente, pues faltarán muchos meses. Pero la parte positiva, si hay que decirlo, es que si esto escalaba, entonces la perspectiva era muchísimo peor, porque el marco de tiempo podía prolongarse hasta durante años. Y ahora creo que estamos hablando de meses, algunas cosas posiblemente un año, pero estamos hablando de meses. Entonces estamos ante el menos malo de los escenarios. Ahora, otra vez, el estrecho de Hormuz no estaba cerrado antes de iniciadas estas hostilidades. Entonces, obtener la concesión de reabrir el estrecho de Hormuz es simplemente regresar al punto en el que ya estabas el 27 de febrero, antes de empezar a bombardear a Irán y antes de haber asesinado al ayatolá Ali Jamenei.
0: Ahora, hay un tema económico ahí, o digamos dos temas económicos que te quiero preguntar de manera simultánea. Este fondo que se hace de, si no recuerdo mal, 300 mil millones de dólares para la reconstrucción de Irán, que estarían aportando Estados Unidos y los países vecinos a Irán. Y luego el descongelamiento de todo lo que le habían, todas las cuentas congeladas en el sistema financiero mundial del régimen, ¿no? De la Guardia Iraní, del ejército iraní, del gobierno. ¿Qué ves ahí? O sea, es un chorro de dinero. Este dinero le va a llegar a Irán, este dinero va a fortalecer a Irán, este dinero va a permitir que el régimen siga oprimiendo cualquier asomo democrático, o le va a dar alguna suerte de ventaja a Qatar, a Emiratos Árabes, a Arabia Saudita, pues ahora sí que como programas sociales, ¿no? Repartiendo programas sociales, repartiendo casas, escuelas, hospitales, etcétera, le pueda ganar ahí algo entre la gente y pueda a partir de ahí generarse una atmósfera democrática, un impulso democrático. ¿Qué ves en esto del dinero?
1: Mira, es muy importante lo que estás señalando. Es un poco de todo lo que dices. El primer factor es que desconocemos los detalles específicos de cómo se va a fondear estos 300 mil millones de dólares y exactamente cuál es la secuencia para liberar las sanciones y descongelar los activos iraníes. Si tú lees las declaraciones de funcionarios iraníes, pues prácticamente todo es inmediato, casi casi una vez que transcurran los 30 días y el estrecho de Hormuz quede completamente abierto, se libera buena parte de esas sanciones y se descongela una gran cantidad de activos. Las declaraciones estadounidenses, por ejemplo, el vicepresidente J.D. Vance dice se va a ir liberando, pero gradualmente y solo de acuerdo con el cumplimiento de Irán de los distintos factores. No sé si se refiere a los factores establecidos en los 14 puntos que hemos conocido o si se refiere a los distintos factores que serán negociados de aquí a los próximos 60 días. Todo eso no se sabe. Lo que sí sabemos de inmediato es que Estados Unidos va a emitir liberación de sanciones para el petróleo iraní, con lo cual definitivamente el flujo de dinero comienza a llegar a Irán desde ya. Eso sí sabemos. O sea, vamos a empezar a ver un flujo gradual llegando a Irán. Y claro, es que también hay que entender, esto era justamente lo que estaba negociando el régimen y por lo cual no estaba dispuesto a detener esta guerra. El régimen necesita asegurar su supervivencia y este es el punto de partida para el régimen en Teherán. Esta fue una guerra de supervivencia y por eso se fueron con todo hasta donde se fueron. Y supervivencia no significa simplemente una garantía de que ya no te voy a atacar. Para ellos supervivencia significa un flujo considerable de recursos, que es justo el punto al cual tú te refieres. Y número dos, asegurar una disuasión militar. Si no va a ser el proyecto nuclear o por lo menos parte del proyecto nuclear, ellos sí aseguran sostener su programa de misiles, su programa de drones y aseguran también poder continuar financiando a toda la red de milicias aliadas de la región. Y con eso y con esos recursos, justo lo que estás diciendo, ¿no? O sea, ellos pueden otorgar un oxígeno a la economía iraní, que hay que decirlo, está colapsada. Y pueden comenzar a pensar en reconstrucción, a recuperar un poco los muchísimos cientos de miles de empleos que se han perdido en el país, porque si no, el colapso del régimen no va a venir por parte de Washington o por parte de Tel Aviv. El colapso del régimen podría venir desde adentro y eso es justamente lo que el régimen busca evitar.
0: Ahora, Donald Trump ha dicho, hablar con estos iraníes ya que matamos al ayatol ha sido mucho más fácil. ¿Sí realmente hay una nueva camada de políticos iraníes menos radicales que los que estaban antes de que iniciaran los bombardeos y que pues los mataron, ahora sí que el primer día?
1: Es que mira, también depende de qué día de la semana le preguntes a Trump, ¿no? Porque si revisas sus declaraciones de las últimas semanas, un día decía que ya hubo cambio de régimen y que son muy sensatos, etcétera. Y otro día decía que no tienen palabra, que son totalmente insensatos y que son brutales, que no es posible negociar con esta gente. Es que eso, la realidad es que el régimen no ha cambiado. Sí, claro, muchas personas ya no están ahí, fueron eliminadas y entre otras cosas eliminaron a un buen sector de los más pragmáticos, ¿eh? Incluso el ayatola Ali Khamenei, por más que uno lo considerara la figura del radicalismo y todo lo demás, era averso al riesgo y él en ciertos momentos claramente prefería negociar. Y ahora lo que tienes es a una generación más joven y tienes a una generación más radical. El régimen pues prácticamente está todo ahí, sobre todo las guardias revolucionarias islámicas, además con un grupo de personas controlando el país que han llegado a la conclusión que finalmente la verdad es que todas estas negociaciones que se han tenido con Estados Unidos y Occidente finalmente terminaron en guerras en contra de Irán, terminaron en un Trump abandonando un acuerdo que se había firmado, ¿no? Y abandonado en 2018, y terminaron con nuevas negociaciones tras las cuales Trump igual atacó a Irán y por lo tanto este sector duro está verdaderamente sospechoso de lo que pueda venir. Están están dispuestos, sin duda, a ofrecer concesiones a cambio del dinero que tú acabas de mencionar. Uh-huh. Sí, pero eso no significa que tengamos para nada a un sector más reformista, más pragmático. El presidente iraní sí es reformista, pero no tiene el control del país. El control del país lo tienen las guardias revolucionarias islámicas. Y está ahí el hijo del ayatolá, pero todavía no ha estado suficiente tiempo en el poder como para consolidar realmente el control del país de ninguna manera.
0: Mauricio Mesulam, especialista en temas internacionales. Te agradezco muchísimo estos minutos para W Radio. Qué gusto saludarte.
1: Al contrario, Carlos, un gusto saludarte a ti, a la audiencia, y estamos pendientes. Hasta pronto.
0: Gracias, hasta luego.
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0: Carlos, muy buenas tardes. Con el gusto de saludarte a ti y al auditorio.
1: A ver, estás haciendo énfasis en esta parte de del problema de la violencia en México que tiene que ver con el tráfico de armas. Ahora sí que platícame, diríamos en términos de reporteros, porque tú tienes una trayectoria de reportero de muchos años, ¿cuál es la nota de tu libro?
0: Que esas armas que entran ilegalmente a México tienen un efecto dual. En México, la violencia, la crisis de violencia que estamos viviendo hoy y la crisis de salud pública que viven los Estados Unidos por el tráfico de fentanilo. Las mismas rutas que se utilizan de norte a sur para introducir ilegalmente las armas son las mismas rutas que sirven de sur a norte para llevar a las calles de los Estados Unidos el fentanilo.
1: Esto es una pelea desde hace ya muchos años, muchos sexenios del gobierno mexicano. ¿Ha logrado penetrar el argumento de que buena parte de la violencia en México se debe a las armas gringas en Estados Unidos? O sea, ¿crees que es un tema ya en Estados Unidos?
0: Fíjate que se volvió tema cuando en el 21 se interpuso una denuncia en Boston en contra de la industria armamentista. Era Ebrard, el canciller mexicano, Alejandro Celorio, el consultor jurídico, se van e interponen esta denuncia. Llega hasta la Corte Suprema y ahí por unanimidad los ministros dicen no hay una relación entre lo que produce la industria del armamento con los efectos de violencia que se viven en México. Sin embargo, esa denuncia provoca que ya haya un precedente en los Estados Unidos para tratar este tipo de temas y otros más. Esos precedentes sirven mucho para demandas posteriores. Sin embargo, además de esa demanda en la corte, que llegó a la corte, hay una en Tucson, en Arizona, que ya no denuncia a los productores de armas, sino a quien las venden, porque es ahí donde empieza la cadena de la ilegalidad. Vendidas en Estados Unidos legalmente, pasan a manos de los traficantes de armas hacia México, que sirven para construir los arsenales que tienen los carteles de la droga aquí en México.
1: ¿Qué se puede hacer o qué se puede seguir avanzando sobre esto, Fernando Coca, para que no pase, ¿no?
0: Fíjate que una de las propuestas que hacemos en el libro no solamente es desnudar el sistema que permite el tráfico de armas, es una agencia binacional de aduanas. Uh-huh. Nos quejamos de que entran las armas ilegalmente y Estados Unidos no revisa qué está introduciendo a México, y ellos se quejan que nosotros les mandamos drogas y nuestras autoridades aduanales no hacen nada. Creo que si tuviéramos una agencia binacional aduanera, pudiéramos controlar mejor este tema. Tenemos una frontera de más de 3,000 kilómetros, muy porosa, con todo y muro, pero creo que pudiera ser un efecto de barrera si los dos países trabajan conjuntamente en el tema de las aduanas.
1: Uh-huh. Fernando Coca, ¿sientes que hay voluntad política del lado americano para algo de esta naturaleza? ¿Y sientes que hay libertad ideológica del lado mexicano como para decir vamos a hacer una aduana juntos con los gringos?
0: Yo creo que en estos momentos la característica principal del presidente Trump es culpar a México, como lo hizo en su primer mandato, ahora con este tema de los cárteles convertidos allá en grupos terroristas. Sería muy difícil, pero creo que podríamos aprovechar la opinión pública en estos meses en los Estados Unidos. Hay elecciones y se pudiera influir en los candidatos demócratas, principalmente en llevar esto a las leyes norteamericanas. Y creo que en México tendríamos que pensar muy bien, fuera de la ideología, que nos conviene la relación de cooperación con los Estados Unidos mucho más amplia. Y creo que este sería uno de los mecanismos que nos permitiera, sí, atender este tema de seguridad entre ambos países, y después elevarlo a otros sectores uh-huh. de la relación bilateral.
1: ¿Cómo podría funcionar una aduana binacional? O sea, ¿cómo sería eso en la práctica? Si quieres pasar algo de un lado a otro, algo legal, o sea, ¿cómo te le afectaría al ciudadano una propuesta como esta?
0: Yo creo que una agencia binacional nos pudiera ayudar a tener los controles hacendarios, los controles aduanales, los controles de seguridad, con unos estándares mucho más fuertes, mucho más rígidos, para impedir en lo posible el paso de mercancía ilegal, el paso de personas que no cuentan con los documentos debidos, y también la trata de personas y, por supuesto, el tráfico de armas. ¿Cómo? Bueno, tendríamos que ceder, ¿sí? Soberanía, los dos países, para que la interacción entre instituciones de ambos pudieran manejar el tránsito de todo lo que cruza las fronteras.
1: Fernando Coca, periodista y autor del libro Balas con remitente, de Editorial Porrúa. Gracias por conversar con nosotros aquí en W Radio. Muy buenas tardes.
0: Muy buenas tardes, Carlos.
1: Hasta luego.
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1: Vamos a quitarnos la mirada del ombligo. Vamos a hablar de algunos de los temas que están en el tablero de la geopolítica internacional y se reflejan en las portadas de los diarios más influyentes del mundo. Fíjese que hoy aparece una gráfica muy didáctica en la portada del Wall Street Journal, porque van a subir los precios de los iPhones. Y entonces te pone de qué se compone el precio de un iPhone y qué es lo que está subiendo. Y concretamente lo que se ha disparado es el precio de los chips de memoria y de almacenamiento. Para que nos entendamos, ¿cómo se hace el precio de un iPhone? ¿No? $125 cuesta la cámara de atrás, o sea, la cámara buena, ¿no? $93 cuesta el procesador. $42 cuesta la pantalla, ¿no? Y luego ya hay cosas que realmente cuestan una fracción, o sea, $10, $5, ¿no? O sea, por ejemplo, la caja per se, el modem 5G, la batería, los otros componentes. Hay una cosa así muy grande que se llama otros componentes, que cuesta $230. Y todos esos, comparando el iPhone 18 Pro con el iPhone 17 Pro, cuestan exactamente lo mismo, el 17 y el 18. O sea, cuesta igual la cámara, igual la cajita, igual el procesador, igual la pantalla, todo cuesta igual. ¿Dónde cambia? Que en el iPhone 17 el chip de memoria costaba $39 y subió a $145. Y el de almacenamiento subió de $13 a $51. Con lo cual, el costo de hacer un iPhone, el cuánto le cuesta a Apple hacer un iPhone, subió del 17 al 18, iPhone 17, iPhone 18, subió de $580 a $730. Con lo cual, pues el precio del mercado también va a aumentar de 1,100 a 1,300. Pero me pareció bien interesante saber, pues, de todas las cosas que tiene un iPhone, de qué se compone el precio carísimo por el que paga cualquier cliente. Oiga, fíjese que, hablando de temas de tecnología, apareció hoy en la portada del periódico Los Angeles Times que el FBI está combatiendo en los estadios de los Estados Unidos, a propósito del Mundial de Fútbol, la amenaza de los drones. Obviamente están todas las alertas encendidas por la preocupación de que puedan registrarse atentados terroristas en los estadios de Estados Unidos, pues desde luego por todo lo que ha pasado con Palestina, con Irán y demás. Bueno, y uno de los que hemos visto han sido los métodos más eficaces de guerra, de ataque de los últimos años, han sido los drones. Se han puesto de moda en el mundo militar por cómo pueden son muy baratos, cualquiera los puede comprar, ponen unos explosivos y adiós, ¿no? Bueno, pues lo que te está diciendo esta pieza de Los Angeles Times es que hay centros de mando del FBI dedicados a vigilar lo que llaman objetos voladores no autorizados. Es una carrera contrarreloj que pone los nervios de punta en estos centros dedicados a contrarrestar los drones, que han estado, por cierto, muy ocupados, según dice este periódico. El FBI ha emitido sanciones a decenas de pilotos por interferir con sus drones, a pilotos de drones, ¿no? Por interferir con sus drones partidos de la Copa del Mundo. No hay una cifra nacional precisa, pero, por ejemplo, dicen que en el SoFi Stadium, que es el estadio donde se juega el Mundial en Los Ángeles, el FBI afirmó haber interceptado 28 drones entre el SoFi Stadium y el Fan Fest de Los Ángeles, nada más en lo que tiene que ver con el partido Nueva Zelanda e Irán, que se jugó hace unos días ahí. Algunos operadores de drones son detectados por observadores federales en el cielo, pero con mayor frecuencia son los equipos de intercepción en tierra del FBI y las fuerzas policiales locales de cada sede los que establecen contacto directo con los pilotos y tumban estos drones. Porque claro, puede ser pues desde el que se está haciendo el chistoso, desde el medio de comunicación que está grabando, pero pues puede ser algo que preocupa un poquito más, ¿no? Y en ese sentido, ya que estamos en Los Ángeles Times, apareció también hoy en la portada de Los Ángeles Times la historia de una muy perspicaz detective que se llama Susan Logothery. Ella está encargada de revivir lo que le llaman los cold cases, ¿no? Estos casos que están abandonados, que sucedieron hace décadas y nunca se resolvieron, ¿no? Pues no se supo quién fue el asesino, no se supo tal y cual cosa. Y entonces te cuenta la historia de la detective Susan, que en el fondo sabía que estaba tocando la puerta de un asesino. Ella iba encubierta en una misión muy peligrosa. Cuando llegó al estado de Washington, ya sabe, en la costa oeste de los Estados Unidos, un día del pasado enero, dice que pues, estaba bien nerviosa, se acercó a la puerta y vio cómo su principal sospechoso, Michelle Graff, caminaba hacia ella, le abrió la puerta. Ella sabía, después de haber leído el caso, de los horrores que este tipo era capaz de hacer y que había hecho. Él había cometido algunas de las violaciones más cruentas de las que ella como detective había visto en sus 7 años trabajando ahí en el estado de Washington, en Seattle. Y por primera vez, ella estaba frente al que consideraba es su asesino. Así que ella no dudó, se presentó usando un nombre falso y dijo que estaba haciendo una prueba entre clientes sobre chicles, que si le gustaban los chicles y nos podía dar una opinión sobre distintos chicles. Y entonces, pues le dio una degustación de chicles al hombre que ella consideraba había sido este violador serial que había sucedido hace 20 años, todas sus violaciones. Y que 40 años. Y muchas de esas violaciones habían terminado en asesinatos. Bueno, pues resulta que este cuate cae en la trampa, mastica el chicle y lo tira, como cuando hace una degustación, ¿no? Que agarra nomás un poquito y deja lo demás, pero dejaba su saliva ahí. Y entonces, con los métodos científicos modernos, logró extraer el ADN de este personaje, compararlo con el que existía. Este tipo ya se había cambiado el nombre, ya tenía otra vida. Y púmbale, resultó que sí era. ¡Qué cosa, no! Oiga, hablando de asesinos, pues obviamente causó un enorme furor en los Estados Unidos, que ya se sentenció el que había sido uno de los grandes misterios de la vida policíaca estadounidense. En julio de 2023, la policía anunció la detención de un hombre llamado Rex Huerman, acusado de una serie de asesinatos que habían sucedido en Nueva York, concretamente en Long Island. Y esta semana finalmente lo condenaron a 3 cadenas perpetuas más 100 años de prisión, sin posibilidad de libertad condicional. Un arquitecto, padre de familia, que logró pasar desapercibido durante muchísimo tiempo y que apenas en abril confesó que cuando tenía 40 años de edad, ahorita tenía 62, hace más de 20 años, asesinó a 8 mujeres a lo largo de 2 décadas. Admitió su culpabilidad en 7 cargos que se le imputaban. Y ya entrado en gastos, confesó, oigan, pues este no me lo imputan, pero también lo cometí. una octava muerte. Era conocido como el asesino en serie de la playa de Gilgo. Y bueno, pues ya se imaginará lo que fue este juicio y pues el enorme foco mediático que atrajo. Y déjeme cierro con una que aparece en el Financial Times para que pongamos en la mira a este personaje. Se llama Roberto Vannacci, un exmilitar, ideólogo, xenófobo italiano que está irrumpiendo en la escena política italiana y le empieza a robar los votos de la ultraderecha, ni más ni menos que a una de las mujeres, pues digamos, de la derecha política mundial más famosas, que es Giorgia Meloni, la primera ministra de Italia. Giorgia Meloni irrumpió en la escena política también con un discurso muy de ultraderecha, pero conforme se volvió primera ministra, pues se fue moderando. Y entonces ahora aparece este personaje que ya está abiertamente en haciendo mítines con un aroma fascista que, bueno, ¿para qué le platico? Que se presenta como el nuevo Julio César. Sí, así tal cual, como el nuevo emperador Julio César. Así se presenta, ese es como que su avatar político, ¿no? Que quiere que todo el mundo le diga el nuevo Julio César, que lo identifiquen como tal. Y la gran pregunta que se hace hoy en su portada del Financial Times es ¿qué va a hacer Giorgia Meloni con este personaje? ¿Lo va a tratar de aislar y arrinconar como un radical al que no se le debe prestar atención? ¿O lo va a acercar y lo va a abrazar para no perder votos y poder perpetuarse en la primera magistratura italiana? Interesante. Ahí se lo dejo. Se llama el tipo Roberto Vannacci. Y con esto nos quitamos la mirada del ombligo.
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3: Mi querido Beto Lati, arráncate con la sección deportiva, por favor.
4: Con gusto, Carlos, aquí.

0: Desde tierras tapatías, listos para el México, Corea, a las 19 horas. Por cierto, reiterar, en W Radios, en W Deportes, en esta frecuencia, ahí tendré el privilegio de estarlo comentando junto al gran equipo y esta gran alianza Claro Sports W Radio, con Toño Moreno, con Félix Fernández, con Alex Orbañanos en la cancha, también comentarios previos con el gran, la leyenda, Oribe Peralta. Así que para que estén pendientes, en este instante, querido Carlos, Suiza está derrotando 2-0 a Bosnia-Herzegovina, lo que implicaría que el equipo suizo llegue a 4 puntos y Bosnia se rezague con 1. Parece muy complicado que despierte el cuadro balcánico, sobre todo porque tiene una expulsión y una tarjeta roja bien sacada a Tarik Mujaremovic, último hombre, una barrida. Así que Suiza ya lo gana 2-0, luego de que Suiza en el debut, Carlos, se viera demasiado superior a Qatar y no lograra trasladar esa superioridad al marcador y terminara con un empate a 1 en la última llegada. Qatar logró rescatar esa igualada. Más temprano hoy, Chequia, República Checa, el tercero de los rivales de México en esta fase de grupos, empató a 1 con los Bafana Bafana. Pésimo resultado para el conjunto centroeuropeo. Ganaban 1-0 con un tanto tempranero al minuto 6, Michael Sadlec, y tuvieron ocasiones para incrementar ventaja. No tanto la pelota la tuvo Sudáfrica. De a poco los Bafana Bafana fueron creciendo, le quitaron el balón, tuvieron más llegadas y hacia el final un tiro penal convertido en gol por Tebogo Mokoena, el mediocampista más brillante de este cuadro sudafricano, propicia el empate a 1. Decíamos antes en la sobremesa, vale la pena reiterarlo, Carlos, si hoy México gana, si hoy Corea gana, el que gane hoy, si alguien suma 3 puntos, asegura el liderato del grupo. Muchos me decían, oye, pero es que la diferencia de goles ya no tendría diferencia, porque en ese eventual caso, con esos 6 puntos, ya no podría ser alcanzado por nadie, ni siquiera por el derrotado el día de hoy, porque el primer criterio de desempate es el partido directo, el resultado directo entre los contendientes que eventualmente se encontraran igualados en unidades. Más tarde hoy, Canadá contra Qatar a las 4 y cerrando la actividad con el México-Corea. Ayer por la noche, el partido de ayer por la noche, ¿qué imágenes del Estadio Azteca en este torneo Estadio Ciudad de México? Con un lleno amarillo. Los colombianos lo tomaron, los colombianos lo animaron, los colombianos hicieron un acto de posesión total, invasión total, gradas amarillas, cantos, cargaron a su equipo una victoria. Carlos, no es común ver un estadio así de tomado por afición visitante, y yo no me acuerdo algún momento en México con esa cantidad de aficionados visitantes, ni siquiera en el 70 o en el 86, ¿eh? Vean las imágenes de lo que hicieron los colombianos, su victoria muy merecida, 3-1 por encima de Uzbekistán, que así debutó en Copas del Mundo. Vale la pena mencionar que fue el último partido en el que entraron en acción cuadros que no habían debutado en este certamen. Ya vimos a todos jugar al menos un partido, ya hoy van jugando su segundo partido. Colombia muy superior, saca el partido 3-1, por ahí el minuto 60, Uzbekistán había empatado a 1. Parecía increíble que así se diera con lo que estábamos viendo en la cancha. Uzbekistán, dirigida por Fabio Canavero, finalmente no le alcanzó, así que ese fue el marcador final. Ayer también Inglaterra derrotó a Croacia 4-2, íbamos dando partes del partido ayer todavía en la sección, terminó 4-2 para los ingleses. Inglaterra pinta demasiado bien. Carlos, siguen los líos con los visados. Ya habíamos dicho lo acontecido con el árbitro somalí, el mejor árbitro de África el año pasado, que Estados Unidos no le dio visa. Ya hemos dicho lo que ha demorado el acceso para muchos equipos entrando a Estados Unidos. Bueno, también te comento que después de que a Thomas Partey, futbolista ganés, Canadá le negara la visa, a manera que Ghana no contó con él en su partido debut, ahora Canadá negó otra visa a Elie Wahi, futbolista de Costa de Marfil, porque tiene un proceso abierto acusado de amaño de partidos este futbolista del cuadro de Costa de Marfil. Así que ya son 2 temas que nunca habíamos visto en Copas del Mundo. En esta ya vamos normalizándolos, futbolistas que no reciben el visado. Así que cuando juegue en Canadá, el equipo de Costa de Marfil no contará con Wahi, así como Ghana. Si eventualmente avanzara y jugara en Canadá, es una posibilidad, tampoco contaría con el mediocampista Thomas Partey. Carlos, abrazote desde Guadalajara. Saludos.
1: Muchas gracias, Beto Lati, los deportes aquí en W Radio.
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1: El resumen de lo que tenemos justo en este momento, Arely Paz, vamos contigo.
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5: 2:49 p.m. la información en W Radio. Tome sus precauciones, hay alerta amarilla en las alcaldías Álvaro Obregón, Azcapotzalco, Benito Juárez, Coyoacán, Cuauhtémoc, Cuajimalpa, Gustavo Madero, Iztacalco, Iztapalapa, Magdalena Contreras, Miguel Hidalgo, Tlalpan, Venustiano Carranza y Xochimilco, justamente porque se prevén lluvias muy fuertes. Y hoy es el día típico porque todos en la calle con la playera te saludan, te quieren abrazar, obviamente todos somos cuates y algunos se preparan para estar en el Fan Fest del Zócalo capitalino. ¿Cómo estás, Rocío Jardines? Muy buena tarde.
6: ¿Qué tal, Aleri? Pues así es, pues se calientan los motores aquí en el Zócalo de la ciudad para el partido de México contra Corea, aquí en el Fan Fest de la capital, donde sigue llegando la gente con sus playeras de la selección mexicana, algunos con máscaras de luchadores, con sombreros, cuernitos, muchos en familia, pareja, en amigos, ya sea aquí de la ciudad o incluso del exterior. Vamos a escuchar parte de lo que está ocurriendo aquí en la capital.
7: Olá, meu nome é Henrique, sou de Brasil. Eu ligaste aqui ayer, me quedo até lunes e vim para conhecer a cidade de México, que eu não conhecia, e também para aproveitar a Copa aqui. Minha primeira vez vai ser hoje, em El Partido de México, e vou também apoiar a seleção mexicana, porque a mim gostado muito lá amanhã por aqui. E a cidade está muito bonita, todos muito animados e o clima de Copa está muito bem aqui.
6: Te comento, Areli, que este FanFest abriu as portas a las 8 de la mañana e, de acordo a um comunicado, solo se va a permitir el acceso a 55,000 personas, en lugar de los 100,000 que hubo en el último partido de la selección. En este momento, bueno, en el juego de Suiza contra Bosnia, no han faltado los aplausos, mientras la gente ya está abriendo las sombrillas por el intenso calor, pero también en espera de las lluvias más al rato. Mi reporte, Areli, seguimos pendientes.
5: Gracias, Rocío, buena tarde.
6: Muy buena tarde.
5: Y la fiesta también se vive en Guadalajara, epicentro de la fiesta futbolística. Este día México contra Corea, ¿qué tal está todo por allá, mi querido Luis Antonio Ruiz? Buena tarde.
8: Gracias, Areli. Buenas tardes. Comentarte que todo está listo en el FIFA Fan Fest en el centro de la ciudad de Guadalajara, en el corazón de la Perla Tapatía, para el partido de esta noche entre México y Corea del Sur, donde se esperan más de 50,000 personas en lo que viene siendo la Plaza Liberación en el centro de Guadalajara, bajo un cerco de seguridad pues muy riguroso, donde se resguarda la seguridad precisamente de todos los asistentes, tanto la Guardia Nacional, el Ejército y la Policía Estatal y Municipal. Comentarte que las puertas abrieron alrededor de las 10 de la mañana y sin embargo ya en este momento está en semáforo rojo porque ya está su capacidad. Sin embargo, en los alrededores del centro de Guadalajara, como viene siendo Plaza Guadalajara, en lo que es enfrente de la catedral y también a un costado del Mercado Corona, muy representativo de la ciudad, pues ya está prácticamente abarrotado. Sin embargo, bueno, por la recomendación de la Unidad de Protección Civil del Gobierno de Jalisco, es que muchos se vayan hacia los comercios o sigan festejando en las afueras del Fan Fest Festival en Guadalajara, porque ya está prácticamente abarrotado para ver el partido de México frente a Corea, donde desde muy temprano se dieron cita. Aún se notan las playeras verdes de México, pero sin embargo vemos muchos coreanos que llegan precisamente a Guadalajara. Aquí el reporte desde el corazón de Guadalajara, Areli.
5: Muchas gracias, muy buena tarde. 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Hasta aquí la información, Carlos.
1: Gracias, Areli.
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1: Muchas gracias, Areli Paz, por todo el día de hoy.
5: Gracias, come rico.
1: Gracias, querido duende. Impresentable del duende. Muy buena tarde.
9: Igualmente, querido Charlie, buena tarde.
1: Y sobre todo, muchas gracias a todos ustedes por habernos escuchado. A nombre de todos los que hacemos este programa, mañana en punto de la una, aquí les esperamos. Soy Carlos Loret de Mola. Muy buenas tardes.

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0: Gracias, muchas gracias. Muy, muy buena tarde, auditorio de Encuentro. Qué gusto poder estar con ustedes en la emisión de este 18 de junio, emisión vespertina, desde la capital oaxaqueña, 95.7 de FM. Estamos atentos a la cobertura de lo que está sucediendo a esta hora en la entidad oaxaqueña y, por supuesto, con los temas que interesan también al país. En el panorama nacional, los datos que está generando este día jueves, tarde de jueves, va a llover y mucho en diferentes regiones de la entidad. Vaya tomando las precauciones necesarias, porque luego ya ve cómo se pone en las carreteras, las calles de nuestras ciudades. Hay o habrá, podría haber actividades que pues resulten sin la dinámica, ¿no? Sin la soltura que la gente necesita. Entonces hay que tomar en cuenta el dato. Ya les tendremos mayores detalles un poco más adelante en este encuentro vespertino al auditorio de Pinotepa Nacional 98.1 de FM. Gracias por estar con nosotros, amigos de los 40 en Salina Cruz 97.1 de FM. Saludo con muchísimo gusto a la gente de Juchitán de Zaragoza, 91.7 de FM, Matías Romero Avendaño, 90.5 de FM, y para el resto de la entidad y el país, además el extranjero, a través de EncuentroRadioTV.com. Así es como estamos llegando a esta emisión. Y bueno, con temas sin duda muy interesantes, a 18 días del plantón de los trabajadores de la educación, La huelga magisterial aún no termina. También les vamos a informar cómo por segundo día consecutivo pues se vuelve complicado conseguir gasolina en valles centrales debido a la presencia del gremio magisterial en la terminal de almacenamiento y despacho de petróleos mexicanos en Santa María el Tule. Además, la presidenta Claudia Sheinbaum ha confirmado que sostendrá un encuentro con el rey Felipe VI de España en Palacio Nacional. El Hospital Civil Aurelio Valdivieso, una vez más, sufriendo carencias, desperfectos ahí en los equipos, declararon hoy los trabajadores, los responsables de las diferentes áreas de este Hospital Civil en la capital oaxaqueña, una situación de contingencia. Contingencia al Hospital Civil. Bueno, aquí definitivamente los más afectados, los más lesionados en cuanto busquen la atención necesaria y las cirugías y otros servicios al interior del Hospital Civil serán precisamente la población, la gente que busque obtener allí alguna solución a su problema de salud o por lo menos el seguimiento o tratamiento necesarios. No solo es la capital oaxaqueña, imagínense que en la novena sección de Juchitán, de pronto desde hace tres semanas, el centro de salud se quedó sin energía eléctrica y pues no hay forma de dar la atención de allí a los derechohabientes. Si con un centro de salud y sin energía eléctrica han durado 3 semanas en resolverlo, bueno, sin resolverlo, le podría decir, porque todavía no se resuelve. Imagínese usted lo que representa el problema al interior del Hospital Civil Aurelio Valdivieso en la capital oaxaqueña. En temas relacionados con trabajadores de la salud, integrantes del Sindicato Mexicano de Salud Simesa retiraron el bloqueo que mantenían sobre la calle de Mina y J.P. García, así como el módulo instalado en esa zona del centro de Oaxaca. Les vamos a informar qué solución encontraron, qué respuestas obtuvieron a su principal demanda, que era la reinstalación de una de sus compañeras sindicalizadas en ese centro de salud urbano número 1 de la entidad oaxaqueña. Además, les vamos a tener información con nuestros compañeros Antonio Villaseñor, Romualdo Santiago, José Luis López, desde la región del Istmo de Tehuantepec. Les informaremos cómo un juez federal ordenó la suspensión provisional de la construcción de la presa Mujer Solteca proyecto impulsado para abastecer de agua potable a la ciudad de Oaxaca y municipios de la zona conurbada. Esto por un amparo promovido por organizaciones que integran el Observatorio Comunitario del Agua. Así de complicado se vuelve de pronto, pues, darle continuidad a estos proyectos, cuyo, pues, principal error ha sido la no socialización total, completa, el no presentar ante las poblaciones directamente afectadas o beneficiadas también en su momento las medidas de impacto ambiental, o las manifestaciones de impacto ambiental, para que con esa información, pues, todo mundo, uno, pudiera observar, pudiera aceptar con mayor disposición el proyecto, aportar algún dato al respecto, saber hasta dónde podría generar cambios importantes, incluso bruscos en su alrededor, etcétera. Pero al parecer, de pronto, pues, se vuelve bastante selectivo el tema cuando se trata de consultar, si es que se llega a hacer, no resulta con la cobertura necesaria, y ahí vienen las inconformidades. Y por el momento, esto no es, por supuesto, algo definitivo, pero ya hay una suspensión provisional en la construcción de esta presa llamada ahora Mujer Solteca. Ha tenido varios nombres, desde Paso Ancho, ¿se acuerda usted? Y ahora Mujer Solteca. En su momento debió llamarse Margarita Maza, ¿no? Bueno, de esto y mucho más le vamos a informar. Gracias porque se mantengan en sintonía con nosotros y también porque participen. Siempre será importante aquí la opinión, el comentario, el dato que nos quieran compartir al 951-308-1361. Les decía que se han cumplido ya poco más de 2 semanas del plantón de los trabajadores de la coordinadora en la capital del país. En este sentido, Filiberto Frausto, secretario general de la sección 34 de Zacatecas, rechazó que el movimiento esté debilitado y aseguró que la lucha por obtener sus objetivos continúa. Dijo que aun cuando el centro histórico se han visto más espacios, los relevos de la CENTE están llegando a la ciudad hasta lograr un acuerdo al conflicto magisterial. Este jueves, como parte de su paro nacional, se trasladaron a lo largo de la avenida Paseo de la Reforma hacia oficinas de casas financieras y bancos donde se ubican oficinas de las Afores. Los profesores de las diferentes secciones de Ciudad de México, Estado de México, Chiapas, Oaxaca, Guerrero y Zacatecas llevaron a cabo esta manifestación para pedir que la presidenta de la República atienda sus demandas. Filiberto Frausto también informó que está por presentarse una denuncia formal colectiva de la CENTE por las lesiones a sus compañeros que fueron agredidos por personal del gobierno. Además de afirmar que fueron despojados de sus pertenencias y que hubo daños a su equipo de sonido durante la manifestación en la avenida del Periférico, en donde fue agredida Elvira Veleses Morales de la sección 14 de Guerrero y otros profesores, además de asegurar que persiste el acoso y hostigamiento de la policía en el campamento. Los profesores insisten en que el gobierno debe cumplir el compromiso de campaña para la abrogación de la ley del ISSSTE, la reforma educativa y otros aspectos de índole laboral. Ya se les dijo, hasta el cansancio, que eso no es posible. Se les han ofrecido alternativas que no terminan de convencerlos, porque tampoco les resuelve el problema, y entonces esto ahí está totalmente atorado. Ahora, la CENTE habla de denuncias por los daños sufridos. Lo que no hace el gobierno es denunciar. Bueno, los comerciantes, los empresarios, toda la gente afectada por el acaparamiento del gremio magisterial en el Centro Histórico de la Ciudad de México, pues a lo mejor también interpongan una demanda, pero de ahí a que proceda la demanda en contra de algún dirigente, de algún personaje de la CENTE, está complicado. Usted recordará que allá por el 2016 varios de ellos habían sido incluso detenidos precisamente por el bloqueo de las vías de comunicación, por lo que a los daños a las instalaciones de almacenamiento y distribución de Pemex habían cometido, etcétera, etcétera, etcétera. Claro, todos y cada uno de ellos fueron liberados días después. Y bueno, de alguna manera, esa dirigencia en su momento, con Rubén Núñez Ginés, ¿recuerda usted? Pues vio mermada, ¿no?, su fortaleza para seguir haciéndole frente al gobierno en su momento. Pero bueno, ellos están en su derecho de denunciar, y también la ciudadanía afectada por las movilizaciones a estas alturas debería estar en el derecho también de exigir garantías ante el gobierno. Se espera que haya una respuesta, dicen, a sus demandas, al asegurar que de no haber solución, arribarán integrantes de otras secciones de la CENTE para unir sus exigencias que no han sido resueltas por el Ejecutivo Federal. La huelga magisterial se mantiene activa y, de acuerdo con los docentes, las movilizaciones continuarán mientras no exista una respuesta a sus planteamientos. Asimismo, señalaron que la huelga magisterial podría fortalecerse con la llegada de más contingentes provenientes de distintos estados del país. En Valles Centrales, en la capital oaxaqueña, las afectaciones se han visto incrementadas, se han visto mayormente manifiestas, las afectaciones, le digo, con la falta de gasolina. Ante la toma de la terminal de almacenamiento y despachos de petróleos mexicanos en Santa María el Tule. Han sido por lo menos 2 días en que, sí, han pasado apuros automovilistas, transportistas, para conseguir gasolina, Magna o Premium o hasta diésel. Ante esto se han generado compras de pánico. Los gasolineros advierten que desde la mañana de este jueves ya fue reinstalada la toma de las instalaciones de Pemex, como lo hicieron desde la semana pasada. Esto lo informó el presidente del Grupo de Empresarios Gasolineros del Estado de Oaxaca, José Luis Ballesteros Melgar. Hasta el martes de esta semana, ya se resentía la situación a falta de combustible en por lo menos 16 estaciones de servicio. El día de ayer, pues hubo como que una tregua, un chance por parte de los manifestantes para que pudieran resurtirse las estaciones de servicio, y después volvieron a cerrar. Pero la presión surgió de nuevo ayer por la noche, y a partir de las primeras horas de este jueves volvieron a bloquear la terminal, con lo cual no se puede operar de manera regular. Ante esta situación, pues han tenido que surtirse de terminales foráneas, ¿no? Mientras tanto, pues así va a continuar durante los próximos días. No se ve nada claro en cuanto a que pueda en un momento dado aceptarse en medio de las negociaciones las actuales ofertas que ha hecho el gobierno federal, principalmente desde la Secretaría de Gobernación y la Secretaría de Educación Pública. 3:15. La presidenta Claudia Sheinbaum tiene su propio itinerario, claro, tiene su propia agenda. La presidenta de México confirmó que sostendrá un encuentro con el rey Felipe VI de España en Palacio Nacional. Esta visita, adelantada previamente por la Casa Real Española, marca un punto importante en la agenda diplomática de ambos países y coincide con eventos deportivos de talla internacional en territorio mexicano. Durante su conferencia de prensa matutina, la mandataria federal detalló que el encuentro se llevará a cabo el próximo jueves 25 de junio por la tarde. Sheinbaum aclaró que será una visita breve debido a la apretada agenda del monarca, por lo que se ha descartado una conferencia de prensa conjunta tras concluir la reunión. Desde Palacio Nacional, la mandataria federal indicó que, aunque el encuentro será breve, ella insistirá en la postura de México respecto a la memoria histórica y el reconocimiento a los pueblos originarios, entre otros temas que abordará con el monarca español. La jefa del Ejecutivo aclaró que el monarca español estará brevemente en Palacio Nacional, pues luego acudirá al partido de la selección de España contra Uruguay el viernes 26 de junio en el Estadio Guadalajara en Zapopan, Jalisco, por lo que no habría una conferencia de prensa al concluir el encuentro. Pese a las tensiones de los últimos años, la presidenta reconoció que existe un avance significativo en las relaciones bilaterales. Ese acercamiento se da tras las recientes declaraciones del rey de España, quien admitió que hubo mucho abuso y controversias éticas durante el periodo de la conquista. Estas palabras fueron pronunciadas durante una visita no oficial del monarca a la exposición La mitad del mundo, la mujer en el México indígena, en el Museo Arqueológico Nacional de España. Es la tarde, 17 minutos. Vamos a los anuncios y volvemos de inmediato con más noticias este jueves 18 de junio, emisión vespertina del noticiario Encuentro.
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0: Son por las 3 de la tarde, 20 minutos, 3:20. Avanzamos en la emisión Encuentro de este 18 de junio. Le decía que integrantes del Sindicato Mexicano de Salud, SIMESA, por fin retiraron el bloqueo que mantuvieron durante casi un mes, sobre la calle de Mina y J.P. García en pleno centro de la ciudad de Oaxaca. Usted recordará que ahí sobre la calle habían instalado un módulo donde pues se habían mantenido incluso ante las inclemencias del tiempo, bajo el viento, bajo la lluvia. El objetivo de reinstalar a una de sus compañeras agremiadas al Centro de Salud Urbano número 1. Entre pues otros temas que integraba el pliego petitorio ante las autoridades de salud aquí en Oaxaca. El representante sindical Kabir Osorio Mendoza informó que después de 24 días decidieron replegarse para evitar mayores afectaciones a la ciudadanía, aunque aseguró que continuarán con su protesta afuera del centro de salud. El sindicato señaló que mantiene como demanda principal la reinstalación de su compañera Cindy Tania en el centro de salud urbano número 1. Esa, la trabajadora, no ha sido reubicada, pese a que concluyó un proceso relacionado con una denuncia por abuso sexual. La organización acusó a la sección 35 del Sindicato Nacional de Trabajadores de la Secretaría de Salud de influir en la situación y pidió al IMSS Bienestar intervenir para resolver el conflicto. Los manifestantes aseguraron que continuarán con las acciones de protesta hasta obtener respuestas a sus demandas. Este es uno de los frentes en materia de servicios de salud, en materia de agremiados a los servicios de salud, en materia de atención de los servicios de salud aquí en Oaxaca. Hay algo incluso pues que cobra especial relevancia, aun cuando, híjole, esto sí es como que cuesta trabajo decirlo, pero es la realidad. Aun cuando casi es normal, ¿no? Que no debe serlo, por supuesto, porque este nivel de carencias, deficiencias y hasta negligencias pueden resultar con saldos muy lamentables cuando, por ejemplo, una vez más, en el Hospital Civil Aurelio Valdivieso, en la capital oaxaqueña, se tiene una situación de contingencia, porque hay otros problemas que no se están solucionando y que están impactando seriamente en la atención, por supuesto, de toda la gente que busca ahí el servicio. Vamos a escuchar el reporte completo con mi compañero Álvaro Morales. Buena tarde, Álvaro, adelante.
1: Francisco, buenas tardes. Resulta que el personal del Hospital Civil Aurelio Valdivieso de la ciudad de Oaxaca denunció este mediodía que la institución opera en un colapso técnico. Así está operando el Hospital Civil y también opera en medio de su peor crisis de la historia, debido a que desde el pasado 5 de junio los 6 autoclaves que esterilizan insumos y materiales de médicos, Francisco, dejaron de funcionar, lo que ha metido nuevamente en una severa crisis al nosocomio más importante del estado. A lo anterior se suma la falta de abasto de insumos elementales, por supuesto, y medicinas para atender a los usuarios, por lo que las autoridades del nosocomio han decidido suspender operaciones programadas, Francisco. Como primera medida de urgencia, las autoridades del Hospital Aurelio Valdivieso de Oaxaca han decidido suspender cirugías programadas. El personal de salud demandó al IMSS Bienestar y a las autoridades sanitarias del estado resolver aquella contingencia para que la atención hospitalaria no empeore. La secretaría, o mejor dicho, la subsección 07 de la sección 35 del Sindicato Nacional de Trabajadores de la Salud sostuvo que la agrupación dio un plazo de 48 horas para que el IMSS Bienestar dote al nosocomio de las herramientas básicas para su operación, o de lo contrario, esta subsección, la 07, va a convocar a una asamblea con el objetivo de determinar cuál será su próximo plan de acción para denunciar las condiciones por enésima vez que prevalecen en el Hospital Civil Aurelio Valdivieso. En su defecto, Francisco, lo que está pidiendo también el personal es que las autoridades estatales pues digan a dónde van a referir a los pacientes, porque ellos afirman que al llegar al Hospital Civil ellos no pueden rechazarlos, sino que solamente los atienden, los llevan a los consultorios, pero al no tener insumos, no tener material, optan por valorarlos diagnosticarlos, intentar solventar la contingencia a través de mecanismos que son ideados muchas veces por los propios médicos y enfermeras para así ir sobrellevando esta contingencia. Sin embargo, advirtieron que en cualquier momento de este mismo día esta situación va a ser ya prácticamente imposible y entonces van a recibir a los pacientes, pero al no haber con qué atenderlos, están pidiendo al IMSS Bienestar que les diga a dónde tienen que referir a estos pacientes que lleguen al IMSS, al Hospital Civil Aurelio Valdivieso. En el caso del área de urgencia, Francisco, se estiman que todos los días llegan 50 pacientes de urgencias a este hospital. Varios de estos pacientes requieren intervenciones quirúrgicas y es la situación que está afrontando esta institución aquí en el estado de Oaxaca. En cuanto a las cirugías programadas, Francisco, son 5 por día, 5 cirugías programadas más una cirugía del área de ginecología. Entonces estamos hablando de 6 cirugías, podrían llegar a 12 o las que se sumen, Francisco, en el caso que esta situación no sea resuelta. Ante esta misma situación, te reitero, lo que el personal médico está afirmando es que el Hospital Civil Aurelio Valdivieso está afrontando la peor etapa de su historia. Desde que fue recibido, desde que se hizo la transición al IMSS Bienestar, los médicos afirman que nunca antes habían sufrido una contingencia de esta manera. De hecho, uno de los ejemplos más crudos que dieron a conocer esta mañana es que en una situación de emergencia que tuvieron que afrontar hace unos días, las enfermeras y los médicos tuvieron que improvisar un popote para extraer algunas sustancias que tenían que justamente extraer de esta persona que estaba siendo atendida. Si te parece, Francisco, escuchemos a la jefa del departamento de Selles, que es el área donde se encuentran los autoclaves, que comenta desde cuándo no funcionan estos sistemas para esterilizar y qué es lo que está pasando a raíz de esto.
2: Los 5 equipos que cuenta la central de esterilización, 4 son de vapor húmedo y 1 es de peróxido de hidrógeno. 4 tienen diferentes situaciones, han dejado de funcionar en diferentes fechas. 2 que tenía yo utilizando dejaron de funcionar. Que uno tuvo fuga de una manguera, sacaba vapor. Y el otro ha tenido muchas fallas intermitentes, el cual, digo, operar autoclaves así es un riesgo fuerte para los trabajadores. Los autoclaves no son como que algo que se pueda tomar a la ligera. Es una cuestión demasiado fuerte que yo como jefa de servicio no puedo obligar a mis compañeros a utilizar esos autoclaves en ese en esa situación. Yo necesito una certeza. Me digan por parte de ingenieros expertos que los autoclaves están funcionando al 100 y me lo hagan por escrito para yo poder decirle a mi personal los autoclaves están funcionando al 100 ya, que se les haga pruebas de carga validadas antes de ocuparlos. Entonces, al 5 de junio dijimos ya, vamos a parar autoclaves, equipo.
1: Ahí está, Francisco. El personal médico está llamando incluso al gobernador del estado a que entre en este momento al Hospital Civil Aurelio Valdivieso, haga un recorrido sin que medie entre este recorrido la intervención del IMSS Bienestar. Es decir, que vaya directamente el titular del Poder Ejecutivo, recorra la zona para que corrobore la situación en que están operando en ese momento, o cómo no están operando en ese momento los autoclaves, y también, Francisco, cómo prevalece la falta de insumos, medicinas y utensilios para atender emergencias. Ese es el reporte que tenemos.
0: Gracias, Álvaro. Pues ahí tiene usted, por enésima ocasión, el Hospital Civil Aurelio Valdivieso. Y seguramente no es el único caso, ¿eh? Vaya usted a saber si porque ya hay una total resignación o porque ya hay un total desánimo o porque más o menos han podido ir solventando las diferentes situaciones, deficiencias, carencias al interior de los hospitales, al interior de Oaxaca, pues, en el estado, es que pues pareciera que todo va marchando más o menos bien. En una de esas nos enteramos en la costa o en cualquiera de las otras regiones, en la región del Istmo de Tehuantepec, como hay también falta de insumos, como hay carencia de medicamentos, etcétera, etcétera, etcétera. Y es en todos lados, ¿eh? Es lamentable. Mire, de pronto hacemos cuentas y nos ponemos a pensar cómo es que, por ejemplo, por ponerle un ejemplo, porque quiero pensar que hay decenas de personas en la misma situación, enteramos de alguien que necesita pues un estudio de especialidad, pero que en el IMSS Bienestar de Salina Cruz pues no tienen el equipo y que es subrogado, y pueden pasar semanas, meses incluso, para que por fin el derechohabiente pueda tener acceso a estos estudios. Y la pregunta lógica, sencilla, que no simple, es: ¿en serio el IMSS Bienestar no tiene recursos para la instalación de uno de estos equipos en cada uno de los hospitales del IMSS en el país? ¿En serio no tenemos el dinero para llegar a ese nivel de atención a todos los derechohabientes del ahora llamado IMSS Bienestar? Y esto ocurre durante meses en el Hospital General de Zona número 2 en Salina Cruz. Una resonancia magnética. Espérese, porque no lo hay. Y cuando lo haya, no lo va a ver ahí en las instalaciones del hospital. Lo va a ver con un particular. Y lo tendrán que pagar. Los servicios particulares tienen costos de hasta entre 9,000 y 11,000 pesos para una resonancia magnética. Imagínese usted lo que representa esto para cualquier persona, ya no le digo de escasos recursos. Cualquier persona de medianos ingresos. Derechohabiente del IMSS Bienestar. Es lamentable. Bueno, ya que le digo, por falta de energía eléctrica no funciona un centro de salud en la novena sección de Juchitán de Zaragoza. Y ahí está la población esperando a que se resuelva la falta de energía eléctrica para poder tener una consulta, para seguir con su tratamiento, para que las mujeres embarazadas puedan tener pues la consulta necesaria, ¿no? Qué terrible. Mi compañero José Luis López, a quien saludo con muchísimo gusto desde Juchitán de Zaragoza, nos está informando precisamente sobre esta situación. ¿Cómo estás, José Luis? Muy buena tarde.
3: ¿Qué tal, Francisco? Te saludo con gusto desde Juchitán. Para informarte en relación a esto que se dio a conocer el día de hoy por un grupo de vecinos de la novena sección de la ciudad, quienes preocupados por la falta de servicio en el centro de salud de la novena sección, se concentraron en este frente a esta unidad médica para hacer la exigencia de la pronta atención, la reactivación de los servicios. Lo que les informaron los trabajadores es que desde hace algunas semanas una descarga eléctrica, un rayo, pues le cayó al techo, y esto provocó que se tuviera un cortocircuito en todo el sistema eléctrico de este edificio, y desde entonces se han quedado sin suministro de energía eléctrica, lo que ha generado que suspendan las actividades en este centro de salud. Varios de los usuarios, entre ellos también pacientes oncológicos, mujeres embarazadas y personas que recurren constantemente para pues el chequeo en cuanto a su estado de salud por la cuestión de diabetes e hipertensión, han señalado que han tenido que acudir a médicos particulares para darle seguimiento a la atención médica que requieren, debido a que no se les ha informado cuándo serán nuevamente reactivados los servicios en este centro de salud, en donde no hay energía eléctrica, Francisco, y por eso no se tiene estos servicios. Lo que también se ventiló en esta concentración de los vecinos es que existe un comité que no ha rendido un informe transparente de los recursos federales que han llegado. Recordarás que en el tema de salud también se formaron comités ciudadanos que tienen el control de los recursos para los beneficios que reciban estos centros
4: clínicos, estos centros de salud, pero se señala que no se ha transparentado el recurso y han sido pues algunos miles de pesos que han llegado a este centro de salud. Eso es lo que ha generado pues que el día de hoy se concentren los vecinos y exijan que de manera inmediata las autoridades atiendan esta necesidad. Es mi reporte, Francisco.
0: Bien, muchas gracias, José Luis López, por el reporte. Continuamos, son las 3:36. Vamos a los anuncios, ya volvemos.
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0: Los 3:40 avanzamos en la emisión Encuentro y vamos hasta la zona norte del Istmo de Tehuantepec. Allá nos está reportando mi compañero Romualdo Santiago. Muy buena tarde, Romualdo.
1: Buenas tardes, Francisco, amigos del auditorio, desde Matías Romero. Esta es la información, pues bueno, para platicarte en esta tarde que, pues ayer, un grupo de habitantes de San Juan Mazatlán, de la cabecera municipal y agencias, que son 18 en total las que están respaldando, pues en este momento, al presidente municipal, en este caso, para que le entreguen la acreditación ante la Secretaría General de Gobierno, pero pues al parecer, hasta este momento no les han dado la acreditación respectiva ante la Secretaría de Gobierno. En este sentido, pues como recordarás, ayer hubo la amenaza de un bloqueo carretero en la zona norte del Istmo, en el punto ya conocido en esta región, pero pues tal parece que están buscando, están esperando que haya la respuesta institucional de forma adecuada antes de que las comunidades pues ejerzan este tipo de presión o este tipo de acción que pues, provocaría un problema bastante serio y bastante grave para las comunidades de la zona norte y sobre todo también para la gente que viaja en las carreteras del Istmo. Hasta este momento pues se menciona que pues en este momento todavía no tienen una respuesta, tanto el presidente municipal y reconocido por esta resolución del Tribunal Electoral del Poder Judicial de la Federación, así como también pues los concejales que piden el reconocimiento para obtener los recursos también del ramo 28 y del ramo 33, pues espera que hoy en la tarde o en este de aquí a que terminen las labores de oficina, pues les atiendan. De lo contrario, pues dicen ellos que sí van a llevar a cabo el bloqueo carretero y será de forma indefinida. Pues vamos a esperar, Francisco, a ver qué es lo que ocurre, porque definitivamente pues San Juan Mazatlán, como tú recordarás, tiene un problema serio de estabilización política que no se ha resuelto desde hace ya varios años. Y no es por una cuestión postelectoral, es por una cuestión agraria o es un pleito entre comunidades que definitivamente pues no abona en nada al progreso y al desarrollo de aquellas comunidades. Es mi reporte en esta tarde, Francisco.
0: Muchas gracias a Romualdo Santiago. Continuamos. Mire que la CENTE está anunciando movilizaciones para mañana. Digo, más movilizaciones, y esto allá entre Asunción, Nochixtlán y Tlaxiaco, al cumplirse 10 años del desalojo ocurrido en 2016 durante un operativo contra integrantes del magisterio, pero sobre todo contra la población de Asunción, Nochixtlán. Recordará usted que ahí hubieron personas fallecidas y decenas de heridos cuando precisamente en este mismo escenario, en ese mismo contexto de las manifestaciones, en rechazo a la reforma educativa y después al exigir la liberación de sus compañeros detenidos, bloqueaban carreteras, hubo desabasto de gasolina. Ayer, hace 2 días, más o menos recapitulaba ese momento, usted recordará. Bueno, pues se cumplen precisamente 10 años, mañana a las 9:00 a.m. en Tlaxiaco, 10:00 a.m. en Nochixtlán. Se contempla una ofrenda floral. Digo, tome sus precauciones porque de pronto también podría ser un poquito difícil allí el paso sobre la carretera. La sección 22 anunció que exigirá sanciones contra exfuncionarios federales y estatales a quienes responsabiliza de lo ocurrido, además de la reparación del daño para las víctimas. El sindicato aclaró que estas acciones serán independientes de las movilizaciones que continuarán en la ciudad de Oaxaca. Integrantes del Sindicato de Trabajadores al Servicio del Colegio de Estudios Científicos y Tecnológicos del Estado de Oaxaca realizaron movilizaciones también este jueves en la capital. Los trabajadores instalaron un bloqueo en la calle de Álamos, esquina con Dalias, en la colonia Reforma, para exigir atención a su pliego de demandas correspondiente al 2026. Entre sus peticiones se encuentran mejores en pagos, aumento de días de vacaciones, la atención de diversos temas administrativos. El sindicato señaló que hasta el momento no han recibido una respuesta satisfactoria por parte de las autoridades, por lo que advirtieron que podrían iniciar un movimiento de huelga en los próximos días. La protesta

0: Esta continúa en ese punto de la ciudad mientras esperan una mesa de diálogo y acuerdos. Le digo que se ha emitido una alerta ante el pronóstico de lluvias y tormentas eléctricas durante la tarde y noche de hoy, ante la influencia de la onda tropical número 8 y el ingreso de humedad del Océano Pacífico. Lloverá en la mayor parte del estado. En algunas regiones más que en otras, pero sí en la mayor parte del estado. En unas regiones más que en otras, en unos municipios más que en otros, seguramente habrán afectaciones. Por lo que es importante tomar las precauciones. De acuerdo con el reporte, las precipitaciones se esperan principalmente de aquí hasta las 9 de la noche, con acumulados de entre 20 y 50 milímetros en periodos cortos, además de posibles registros mayores en zonas montañosas de la Sierra Sur, la Mixteca, Valles Centrales y la Costa. Son zonas que además ya han recibido lluvias importantes. Lloverá sobre mojado. Se podrían presentar resplandecimiento ahí de laderas, crecimiento de arroyos, de ríos. Tome usted todo esto en cuenta. Las tormentas podrían estar acompañadas de actividad eléctrica y ráfagas de viento, aumentando el riesgo de crecidas repentinas de ríos y arroyos, inundaciones en zonas bajas y deslaves en áreas con suelos saturados, por lo que se pide a la población mantenerse muy atenta a los avisos oficiales, evitar cruzar corrientes de agua y extremar precauciones durante las tormentas eléctricas. El llamado es principalmente para habitantes de comunidades ubicadas en zonas vulnerables ante posibles afectaciones por estas precipitaciones que se esperan, les digo, durante las próximas horas, entre la tarde de este jueves, la misma noche de este jueves, continuando las primeras horas todavía de mañana viernes. Avanzamos con la información. Vamos a informarles, por cierto, de cómo un juez federal ordenó la suspensión provisional de la construcción de la presa Mujer Solteca, proyecto impulsado para abastecer de agua potable a la ciudad de Oaxaca y municipios de la zona conurbada. Este proyecto data de hace algunos años. Inició siendo la presa Paso Ancho, después Margarita Maza, hoy se llama Mujer Solteca, pero pues tiene un tema de poca socialización tal vez, o de poca transparencia en su proyecto, que una vez más está siendo rechazado. Vamos a escuchar la información completa con Álvaro Morales. Adelante.
1: Francisco, ¿qué tal? Buenas tardes de nueva cuenta. Como tú lo has comentado, resulta que el Observatorio Ciudadano Comunitario del Agua y el Medio Ambiente obtuvo una suspensión provisional de las obras de la presa Mujer Solteca, luego de que un juez federal consideró que el megaproyecto incumple con normatividad ambiental, entre otras irregularidades, como también la socialización. En conferencia de prensa, los activistas y las activistas integrantes de este colectivo indicaron que la resolución deriva de un amparo indirecto promovido por el colectivo y obliga esta resolución a la Comisión Nacional del Agua, a la Secretaría del Medio Ambiente y Recursos Naturales y a la Comisión Estatal del Agua y Gobierno del Gobierno de Oaxaca a detener el desarrollo de la obra por no contar con autorizaciones en materia de impacto ambiental regional, permisos de cambio de uso de suelo y no promover mecanismos efectivos de participación pública. Además, resaltaron que el megaproyecto tendría un sobrecosto que alcanzaría los 30 mil millones de pesos y avanza sin que la ciudadanía cuente con información suficiente sobre su viabilidad ambiental, financiera e hídrica. Este organismo, el Observatorio Ciudadano Comunitario del Agua y el Medio Ambiente, denunció que aunque el gobierno federal ha anunciado una inversión de 15,944,815,692 pesos para su construcción, los propios documentos oficiales contemplan además 10,044 millones de pesos en costos de operación y 4,304 millones de pesos en mantenimiento, lo que elevaría el gasto público comprometido a 30,293 millones de pesos durante 2026 y 2028. Esta inversión se impulsa, agregó, sin conocer aún los daños que causaría el caudal ecológico del río Atoyac y sin considerar que el río Sola es un afluente deficitario que podría ni siquiera contar con la suficiente agua para cumplir los objetivos del gobierno. Pese a tratarse de un proyecto multimillonario, en este mismo sentido, indicó que la propia ficha de valoración estratégica reconoce que la manifestación de impacto ambiental de la presa sigue en evaluación, que las correspondientes al acueducto y a la planta potabilizadora continúan en elaboración y que el avance global de estudios, permisos y autorizaciones ambientales es de apenas el 30%. Y esto, a pesar de toda esta situación, las autoridades ya buscan implementar, ya han licitado esta.
2: Y está marcado por la opacidad. La resolución derivada de un amparo indirecto promovido por el OCAMA obliga a Conagua, Semarnat y la Comisión Estatal del Agua a detener el desarrollo de la obra por no contar con autorizaciones en materia de impacto ambiental regional, permiso de cambio de uso de suelo y no promover mecanismos efectivos de participación pública. El Observatorio Comunitario del Agua y Medio Ambiente, OCAMA, obtuvo la suspensión provisional derivada de un amparo que obliga a Conagua, a Semarnat y a la Comisión Estatal del Agua del Gobierno del Estado de Oaxaca a detener la presa, un megaproyecto que contiene un sobrecosto que alcanzaría los 30 mil millones de pesos y que avanza sin que la ciudadanía cuente con información suficiente sobre su viabilidad ambiental, financiera e hídrica. Aunque el gobierno federal ha anunciado la inversión de 15.994.815.692 pesos para su construcción, los propios documentos oficiales contemplan además 10.044 millones en costos de operación y 4.304 millones de pesos de mantenimiento, lo que elevaría el costo público comprometido a 30.293 millones de pesos durante el periodo 26-28. Esta inversión se impulsa sin conocer aún los daños que causará al caudal ecológico del río Atoyac, ni si considerar que el río Sola es un afluente deficitario que podría y ni siquiera contar con la suficiente agua para cumplir con los objetivos que ha planteado el gobierno. Pese a tratarse de un proyecto cuyo costo ascendería a 30.293 millones de pesos al incorporar los gastos de construcción, operación y mantenimiento, equivalentes prácticamente a una cuarta parte, 24.7% de los 122.600 millones de pesos anunciados por el gobierno de México para.
1: Ahí está parte de los reclamos de las inconsistencias, Francisco. Los activistas reiteraron, han ganado esta suspensión provisional que ahora buscan que se convierta en una suspensión definitiva. Ese es el reporte que tenemos.
0: Gracias, Álvaro. Gracias. Continuamos, son las 3:52. Vamos a los anuncios. Volvemos de inmediato.
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0: Muchas gracias. Vamos hasta la ciudad y puerto de Salina Cruz con el reporte que nos trae esta tarde de jueves mi compañero Antonio Villaseñor. Buena tarde, te escuchamos.
1: Muy buenas tardes, Francisco. Un gusto poderte saludar desde el puerto de Salina Cruz. Te comento rápidamente que, bueno, nos encontramos en el puerto diferentes denuncias, quejas de parte de los usuarios de la empresa Megacable Comunicaciones, esto derivado que a partir de las 11 de la mañana de este día jueves dejó de funcionar su servicio de internet, telefonía por cable, también el tema de la televisión que ellos venden. Los usuarios de toda la región a través de redes sociales han dado a conocer que no tienen este servicio y que a pesar de sus puntuales pagos, pues no, hoy se les cayó por completo la red de fibra óptica de esta empresa Megacable Comunicaciones. Hay que señalar, Francisco, que la matriz se encuentra aquí en Salina Cruz y hace unas horas una retroexcavadora, al momento de hacer unas maniobras en la obra que se está haciendo de ferrocarriles, pues tiró lo que es uno de los postes, generando que el cableado que sale de la matriz de esta empresa pues sufriera daños y esto generara esta afectación a toda la región del sistema de la empresa Megacable. Se espera que ya en próximas horas puedan ellos restablecer este servicio y, por supuesto, los más de 10,000 suscriptores en la región del Istmo puedan tener nuevamente el servicio que están pagando mensualmente, Francisco.
0: Gracias por el dato, Villaseñor. Buena tarde, continuamos.
1: Gracias, buenas tardes.
0: Más de 60 organizaciones colectivas, académicas y defensoras de derechos humanos exigieron la reincorporación de la maestra afromexicana Adriana Yerania Camarillo Cuenca, quien fue separada de su cargo como subdirectora académica de la Afrouniversidad Politécnica Intercultural de Oaxaca. A través de un pronunciamiento señalaron que la salida de la académica ocurrió de manera arbitraria, sin que se dieran a conocer los argumentos o procedimientos que justificaran la decisión de no renovar su contrato. Las organizaciones pidieron que el caso sea revisado con perspectiva de género, interculturalidad y respeto a los derechos laborales de los pueblos afromexicanos. También solicitaron un proceso transparente con garantías de audiencia y defensa, además de reconocer la trayectoria de Camarillo Cuenca, a quien señalaron como parte fundamental en la construcción de esta institución ubicada en la región de la costa de Oaxaca. Las activistas advirtieron que este tipo de decisiones pueden reflejar las barreras históricas que enfrentan las mujeres afromexicanas para acceder y permanecer en espacios de liderazgo académico. La institución y sus autoridades no han emitido una postura pública respecto a esta denuncia. Como estamos llegando al final de esta emisión Encuentro, quédense en sintonía con las frecuencias de Grupo Encuentro al interior del estado de Oaxaca. Y mire que pues vamos a tener fútbol en la señal 95.7 de FM, la frecuencia del Mundial. Así que disfrute y pues éxito a la selección mexicana que enfrenta a su similar de Corea para esta tarde de jueves. Este partido se llevará a cabo en Guadalajara, el Zapopan, Jalisco, precisamente, y por supuesto que pues la emoción ahí está puesta para esta tarde. Que tenga usted una grata convivencia con la familia en sintonía con Encuentro W Radio Oaxaca 95.7 de FM. Mañana 8 de la mañana, primera emisión de esta cobertura informativa en estas mismas frecuencias de radio. Gracias de verdad porque nos permitan acompañarles. Síganos mientras tanto en redes sociales, Encuentro W Radio Oaxaca, y en nuestro portal encuentroradiotv.com. Soy Francisco Vázquez Jiménez, 4 de la tarde. Hasta pronto.
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0: Específicamente no tenemos material estéril, no tenemos para realizar cirugías, para realizar una curación sencilla, ni para atender partos, ni para atender cesáreas, ni para alguna cirugía programada tampoco. Entonces sí estamos en una situación crítica. El día de hoy platicamos con nuestros compañeros, con los jefes de servicio, que son los que están aquí presentes. Tenemos áreas críticas como son el área de ginecobstetricia, el área de los quirófanos, el área de la selle y el área de tococirugía, que es donde atendemos a las pacientes embarazadas. Eso no quiere decir que el hospital no esté también en esa situación. Al final de cuentas, el material que nosotros utilizamos, el material que se manda a esterilizar, es para atender a todos los pacientes. Entonces, el día de hoy tuvimos una reunión también con la autoridad del hospital. Estuvimos en contacto con autoridades del IMSS Bienestar Estatal y pues hasta ahorita no tenemos una respuesta que sea favorable para que nosotros podamos seguir laborando. Sin embargo, con esta problemática, nosotros como trabajadores y mis compañeros siguen haciendo el trabajo, pero no podemos estar en estas circunstancias. Por esta razón, nosotros hacemos un llamado, primero, pues hacer responsable a la autoridad, al gobierno del estado, a IMSS Bienestar y a Servicios de Salud. Y queremos deslindar a nuestros compañeros de una situación legal que se llegue a presentar por la falta de este material, que es una responsabilidad institucional, no es responsabilidad de los trabajadores. Queremos también dejar claro a la población oaxaqueña que nosotros no estamos suspendiendo actividades hasta el día de hoy. Están abiertas las puertas del hospital, está abierto el área de urgencias, no podemos suspender. Tenemos nosotros nos hemos formado en relación a lo que es algo moral. Nosotros no podemos suspender ni tampoco podemos no atender a pacientes. Somos un hospital cero rechazo, sin embargo no podemos seguir laborando en estas condiciones. Pero el día de hoy sí nos encontramos en una situación crítica. El día de hoy no podemos cerrar nuestras puertas, no podemos.
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0: Hola, hola, hola, hola, hola, hola, y hola, ¿verdad? Ah, qué bonito, mira más, es jueves, ya jueves, dijeron uno, no, y algunos sí, hoy sí, ¿no? Sí, pues entre que no, que ya va a empezar el partido y que, oye, pues apúrate la botana y que las chelas. Bueno, espero que terminen viendo bien el partido. Es que luego dicen, ¿no? A mí no me consta, pero dicen que luego ve uno como que doble ahí a los jugadores. Como que veo dos porteros de un solo lado y ese quién es, ¿no? Entonces, esperemos que todo termine bien el día de hoy, que es jueves 18 de junio de este año 2026. Muy buenas tardes, su servidor Jaime Domínguez, ya acompañándoles en esta programación de Las del Recuerdo. Cuando hayamos iniciado rápidamente con la participación de Leonardo Fabio, la canción se llama Ani. Luego escuchamos a Joan Manuel Serrat con el tema de Mediterráneo y finalizando con José María Napoleón la canción Después de Tanto. Llegó la hora, el momento, a ver qué tal. Son las 5 de la tarde con 12 minutos. Su servidor Jaime Domínguez le saluda. Voy a la pausa, regreso rápidamente.
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0: ¿Qué tal? ¿Cómo le está pasando? Muy buena tarde. Les deseo lo mejor de lo mejor en esta tarde. Gracias de verdad por estar compartiendo con la programación de Radio Teca a esta hora de la tarde. Y bueno, pues pasándola lo mejor posible, sí, vamos a pasarla muy bien a esta hora y escuchando muy buena música, porque pues estamos en esto que es el espacio de Las del Recuerdo. Vámonos rápidamente con más música. Les voy a presentar entonces en el siguiente bloque la participación de Guardianes del Amor con esto que se llama Con Música Romántica. Luego los Upson con el tema de Atrás de la Raya. ¿Es penalti, Cuidado, transita la raya porque si no es penalti. Bueno, y no tengo dinero para ir a ver el partido, así es que mejor vamos a escucharlo a rato. No tengo dinero, Juan Gabriel, aquí en Las del Recuerdo.

0: O sea que,
1: mire que apenas estamos a 18 y pues no hay dinero, no alcanza. Juan Gabriel, aquí en nuestra programación a través de Red Tech en esta tarde de jueves. También escuchamos a los Upson con el tema de Atrás de la Raya. Y en el inicio la participación de Guardianes del Amor con el tema de Con Música Romántica y No Tan Romántica. La vamos pasando chévere, dijera alguien por ahí. Ahí, en esta hora de esto que es Las del Recuerdo, cuando ya son las 5 de la tarde con 25 minutos, es el momento de la pausa.
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1: Con más música, rápidamente el tiempo hay que aprovecharlo. Así es que entonces les presento ahora a Miguel Mateos con esto que se llama Es tan fácil romper un corazón. Luego la participación de Los Temerarios con el tema de Esos Amores, acompañados Los Temerarios de Julio Iglesias. Y para finalizar el bloque, Luis Miguel con sus palabras de honor.

0: Pues celebra lo grande. Y pues, ¿usted qué opina? Y volveremos después de la pausa comercial. Palabra de honor, Luis Miguel. También escuchamos a Los Temerarios y Julio Iglesias con Esos Amores. Ay, ay, ay. Y en el inicio de este bloque, Miguel Mateos con esto que se llama Es tan fácil romper un corazón. 18 minutos y las 6.
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0: 16 minutos y las 6, solo 16 y las 6. Vamos a escuchar a Ana Gabriel con esa que se llama ¿Quién como tú? Luego Selena con No me queda más.

llama Selena. La canción se llama No Me Queda Más Que Decirles, que ya estamos en la parte final de este programa. Sí, pero antes de eso, pues también escuchamos la participación de Ana Gabriel con el tema de ¿Quién como tú? ¿Quién? Pregúntame yo. ¡Vámonos! Parte final rápidamente con los Hooligans. Y no son precisamente los que están ahí en la, los estadios ahí. Oigan, sí que eso termina los Hooligans allá de Inglaterra, ¿no? Bueno, pues hasta ahorita parece que tranquilo. Agujetas de color de rosa. Luego escucharemos a Caloco el tema de Ponte Atento. Ponte Atento, Ponte Atento. Y finalizo con los Solitarios. Nunca Digas. Regreso para los Boleros.